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1: 7:30.
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2: ¿Qué vas a hacer entonces? 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
1: 835.
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0: creo que la goleada más estruendosa en un mundial fue un 10-1 de El Salvador. Ayúdenme a corregir por ahí, pero creo que fue El Salvador contra Chile. No me acuerdo en qué Copa del Mundo.
1: No, una chiliza.
0: Creo que te cargo, ¿no? A ver si puedes, porque sí, ¿no? Una chiliza, sí, exactamente. Les dieron una chiliza.
1: Totalmente.
0: Y bueno, por lo pronto, el nombre del juego va a ser quién del grupo le mete más goles a Curazao.
1: Sí, sí,
0: para
1: sí,
0: ver de qué forma se va armando el grupo de Alemania. Yo no sé, pero me dio la impresión que la Alemania que vimos, lo vimos contra Curazao, pero yo no sé si esa Alemania le dé para competirle a España, le dé para competirle a Bélgica, a Portugal, ya más avanzada la competencia, ¿no?
1: Sí, hasta incluso a Estados Unidos, ¿no? Que ya lo hemos mencionado muchas veces, que ha sido hasta el momento la sorpresa de esta primera ronda.
0: No fue Chile, fue una chiliza, pero no fue Chile.
1: Hungría.
0: Fue Hungría. 10-1 al Salvador en 1982.
1: En 82 en España fue esa copa. Sí, 10-1, y eso sí está muy disparejo.
0: ¿Crees que se rompa el récord acá?
1: Híjole, puede ser, ¿eh? O sea, mañana, por ejemplo, juega España y también puede que ya veremos, pero también tiene muchas chances de golear. En este caso, pues los del grupo de Curazao, ahí van a intentar meterle la cantidad de goles la mayor que puedan, porque eso les va a funcionar para incluso meterse por la diferencia a la siguiente ronda, ¿no?
0: Como hubiera tenido también México que meter un poco más de goles contra Sudáfrica, porque quizá en este grupo, el grupo de México, el nombre del juego tenga que ver con quién le mete más goles a Sudáfrica, ¿no?
1: Totalmente, ahí
0: el caso
1: puede
0: de Corea y el caso de Chequia, pues tienen que jugar todavía contra Sudáfrica y van a tratar de superar ese 2-0 para, en caso de alguna combinación, podérsele colar por ahí a México. Que yo sigo confiando en que México tiene que ver con que va a ser el primer lugar de su grupo, pero
1: sí, yo también confío.
0: Todo esto tiene que ver con el número de goles que les van metiendo estos más débiles. Estuvimos aquí en Amigos Sin Derecho. Hay un intercambio que se hace en la Alameda
1: Central,
0: aquí
1: sí,
0: en Bellas Artes, de estampitas del Panini.
1: Mira, ahí, a ver si tienes la de Ronaldo. Mira, yo te doy la del 10 de Curazao.
0: Una.
1: ¿Cuál es la que te falta?
0: Una,
1: a lo mejor alguien nos está escuchando y te la consiguen.
0: Me llovería. Pero me falta una para
1: completar.
0: Sí, para completar. Por lo pronto vamos a ver lo que pasó en este intercambio de estampitas.
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0: Amigos sin derechos, para toda la gente que está en la Ciudad de México o que viene de visita a la Ciudad de México y aún no completa su álbum de esta fiesta futbolera, lo puede hacer en el mejor lugar, en la explanada de Bellas Artes. Es completamente gratis, hay acceso libre y puedes intercambiar con quien quieras tus estampitas. Además, si tú decides hacerlo de una forma más sencilla, las puedes comprar con personas que también tienen prácticamente todas las estampas existentes, no nada más de esta fiesta futbolera, sino también de la fiesta del 2022, del 2018, 2014 y hasta del 2010. Y no nada más estampas, también encuentras artículos relacionados a la fiesta futbolera, las monedas conmemorativas también las puedes encontrar ahí y te puedes intercambiar todo lo que tú necesites de esta fiesta del fútbol. Explanada de Bellas Artes, para quienes viven en la Ciudad de México, para quienes no, también es muy fácil el acceso y es completamente gratis y libre. Y puedes así completar ese famoso álbum que quieres ya tener en la colección de tus artículos futboleros. Hasta aquí el reporte para Amigos Sin Derechos.
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0: Bueno, pues aquí estamos, este intercambio que me imagino que en cada ciudad de las que nos están escuchando, en cada ciudad de México hay un lugar en donde se intercambian estampitas, ¿no?
1: Es una costumbre que se hace ya desde toda la vida. Yo me acuerdo que desde chamaquito se hacía eso y es de las épocas más divertidas, ya no solo para los niños, sino también para nosotros los adultos que seguimos llenando el álbum.
0: Oye, España va contra Cabo Verde.
1: Cabo Verde, ahí es donde te digo que yo creo que sí, mañana España le va a llenar la canasta cochinón.
0: Pues es que te voy a decir una cosa, Cabo Verde pues es tan grande como Aranzures, yo creo que
1: sí.
0: Igual no sé.
1: Y España es de los favoritos. Yo creo que España debe ser de los tres favoritos junto con Francia.
0: Junto con Francia y Portugal.
1: Sí,
0: no sé,
1: sí.
0: Por
1: sí,
0: ahí son los favoritos de la Copa del Mundo. Entonces, pues mañana va a haber. No juega Lamine Yamal, ¿no?
1: No, mañana no, creo mañana que sigue lesionado. A lo mejor va a estar para la segunda o tercera ronda, pero lo están cuidando. También yo creo que no vale la pena arriesgarlo contra Cabo Verde, con todo respeto para esta selección. Entonces yo creo que pues, se lo van a guardar para después.
0: Luego Bélgica, Egipto, que va a ser un buen partido,
1: Ese va a ser buen juego, fíjate ahí con Salah y Bélgica, que también siempre es como una selección que se espera mucho y también luego decepciona.
3: Marcelito Bielsa juega mañana con Uruguay
1: contra Arabia, ¿no? Ese contra yo creo Arabia. Que pues yo pondría de favorita a Uruguay. Uruguay trae muy buena selección ahí con Valverde, que es de los mejores medios del mundo.
3: Y mañana pita César Arturo Ramos Palazuelos.
1: Qué bien.
3: Pita el Irán Nueva Zelanda, y fíjate que estaba hablando con el equipo, porque los árbitros mexicanos llevan un equipo de coaching para el control del asunto de emocional y el asunto mental, y me estaban comentando que mañana iguala la marca del Chiquimarco y de, bueno, de como árbitro mexicano con mayor número de partidos. Mañana los iguala, pero en el siguiente partido que pite ya va a ser el árbitro con más partidos pitados en una Copa del Mundo.
1: Mira, qué bien, qué buen dato. Y también mencionar y felicitar a Katia Itzel García, que hoy debutó como cuarta árbitra en el partido de Países Bajos contra Japón, que fue un juegazo también ese.
3: Sí, la verdad es que fue un partidazo. Hablando del Países Bajos contra Japón, qué juegazo.
1: Qué juegazo, Jessy. Sí, la verdad es que
3: sorprendió en Japón, nunca bajó los brazos.
1: Tiene mucha dinámica aquí atrás de nosotros. Digo, si nos están escuchando en radio, no se van a poder percatar, pero hay una imagen en donde están apareciendo los resultados. 2-2, Países Bajos contra Japón, que ha sido de los mejores juegos de esta primera ronda.
3: Yo creo que ha sido el mejor juego de la primera ronda.
1: Yo también lo disfruté mucho, sí.
3: Un ida y vuelta, nunca podías considerar que alguno hubiera ganado a pesar de ir arriba del marcador, y así lo demostró Japón, ¿no?
1: Con todo y que terminaron el primer tiempo 0-0 y para el segundo ya se dejaron ir, y el partido terminó 2-2. Y creo que la decepción para mí en lo personal, porque yo le tenía mucha fe a Ecuador, es esta selección latinoamericana, porque tiene muy buenos futbolistas, y hoy también me sorprendieron los de Costa de Marfil, que le ganaron 1-0 ya en los últimos minutos del partido.
3: Oye, pero Ecuador chato, ¿eh? O sea, no se ve quién pueda ser.
1: No, ¿verdad?
3: El hombre que desequilibre, el que llegue a meter el gol. Estuve platicando con Álvaro Rosero de Exa Ecuador, que estaba allá en el estadio, estaba muy emocionado, pero pues nada, mira lo que pasó, Ecuador perdió, y Suecia, Túnez, que va, sigue 2-1, a 2-2 al momento.
1: Ya lo empataron.
3: 2-2, ya empataron.
1: Iba abajo Túnez 2-0, y Suecia, que este partido, por cierto, se está jugando allá en Monterrey. Saludos a Monterrey, que también nos están escuchando aquí en Amigos Sin Derechos. Ah, no, nos están informando justo porque estamos completamente en vivo que este gol de Túnez del empate.
3: Anulado, ¿no?
1: Gol anulado.
3: Sí, gol anulado. Entonces, pues el asunto queda 2-1, ¿no?
1: 2-1, ahí continúa. Sí, ya es el segundo tiempo, y ya si pasa algo, aquí nosotros les estaremos informando.
3: Oye, pero estábamos comentando, Fer, que me ha sorprendido el nivel de los partidos.
1: Claro, la verdad, sí.
3: Yo sinceramente creí que iba a haber partidos muy aburridos.
1: No, y en esta primera ronda hemos visto muy buenos juegos, como que de repente en este tipo de copas se esperan estos niveles de partidos ya para las terceras rondas, ya en octavos de final. En este caso va a haber 16avos, pero hemos visto, como dices,

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1: Ah, ¿de qué?
2: Te voy a decir una cosa. Oye, qué bonito huele.
1: La verdad, sí. A ver, si me permites.
3: Ay, yo pensé que huele. Verga.
1: Ahora sí que es.
2: No, pero mira,
1: te puedo dar un llegue.
3: Oye, pero por favor,
1: todos
3: los que quieran.
2: Mira qué bonito huele.
3: Yo vengo muy sensible.
2: Huele bien bonito.
3: Yo quisiera que me apapacharan. Y bueno, pues sobre todo porque me estoy acordando de unos novios que he tenido yo en el mundo del fútbol. Porque yo he tenido, me he comido pues grandes, pero grandes futbolistas.
2: ¿Quién es el más grande que se ha comido usted?
1: A ver, ¿cuál es el más grande?
3: Luca Motudo, por ejemplo. Luca Motudo. Luca Motudo.
1: El croata.
3: Sí, el croata, muy hermoso. Y bueno, pues, de verdad que hoy me he acordado tanto de él. Bueno, en la tarde que yo veo aquí en la Ciudad de México, vi la tarde, vi llover, vi a ese hombre en una fotografía. Él murió.
2: ¿Cómo que murió?
3: Él murió, fíjate. Él era del agrícola oriental.
1: Ah, un saludo al agrícola.
3: Trabajaba ahí de ¿cómo se llama?
2: ¿Luca?
3: Luca trabajaba en la construcción, era albañil. Apenas iba a debutar, fíjate. Y que le cae un costal de cemento en
1: la
3: cabeza.
1: No te lo puedo creer.
3: Ay, no, ya
2: está. Muerte instantánea.
3: Ay, imagínese nada más.
2: Y es un costalazo y no tuyo.
3: Un costalazo y ya está jugando con el, pues con el CF de Los Angelitos, ¿verdad?
1: Ay,
3: qué bonito, pues sí. Oigan, y bueno, pues como ando muy bien, nada más vengo a decirles que más adelante vamos a tener a Rosy Vidente, amiga de la gente, que la verdad es que anda con Toño Guadalupe. Y también
2: volvió a fallar,
1: Sí, volvió a fallar.
2: Volvió a fallar, volvió a fallar, pero la noticia es que
1: está decepcionando.
2: Hoy, además de Rosy Vidente, viene Moni Vidente también.
1: Ah, ay, también. No, mira, no, ya hay competencia.
2: Sí, es la buena.
3: Renuncio, señores.
1: Es la buena, sí, ya se le
2: pone a dar consejos. Vienen hoy.
3: Quería también con Luca Motudo, con el que no ve saliendo.
1: Claro.
3: Ay, nos anduvimos dando de topes por él, pero bueno, al final la que gané fue yo, pero pues al final el que ganó fue el señor porque se lo llevó. Pero también

0: en lo que...
1: ¿Y le vas a hacer preguntas incómodas también? Ay, a
2: se va a autosatisfacer.
0: Me voy a apapachar, porque aparte, miren, ahí en la cámara 2 tenemos al quinconito, que este, parece quincon, usted lo ve así como de lejos, pero ya lo ve de cerquitas, o sea, de
2: peludo,
0: lejos.
2: Peludito, parece,
0: ay, peludito.
2: Sí, sí.
0: Ay, chiquito, pues ahorita vengo,
2: ¿eh? Los peluditos.
0: Oh, imagínese nada más, los peino, les hago trenzas y les quito hasta la orzuela.
2: Vaya usted.
1: Y llegó sin tripié y ahora ya los
2: tardo, hacerse y regresamos con Misada Mohamed, que
1: Misada Mohamed.
2: Vamos a Concha, maravilloso. Qué rico huele, ¿verdad?
1: Oye, la verdad es que sí.
2: Huele muy rico.
1: No,
2: ya nos va a pasar
1: no
2: el dato de quién es el autor de del perfume.
1: Sí, sí, sí. Buena fragancia la que maneja. Ah, pensé que ibas a decir que hueles a ovo. ¿Y yo qué es ovo? Dije, no, ya me van
2: a deje. Vamos a ir a un corte comercial. Estamos en Amigos Sin Derechos. Hoy es domingo. Seguimos en redes.
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3: No, entonces nos invitó Cuauhtémoc.
4: Ya estamos de regreso, estamos aquí en la radio para todos ustedes, amigos sin derechos. Este programa que pasa de lunes a lunes a lunes, porque estamos todos los días de la Copa del Mundo, estaremos aquí para todos ustedes transmitiendo y llevándolo incidencias. Ahora está el equipo de MBS Deportes,
3: así es, Fer. Ahí estuvieron el partido pues más importante del día, que fue el de Países Bajos en contra de Japón, y tenemos los comentarios de nuestros colegas, amigos, Luis Castillo y Gerardo Velázquez del León. Los escuchamos. Esto es Amigos sin Derechos.
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7: 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No, pero estaba esperando a que nos mandaran, porque no nos habían mandado, pero ya nos mandaron. ¿Cómo están? Qué gusto saludarles, amigos de este programa donde hoy hacemos nuestro estreno.
4: Exactamente, gracias.
7: Aquí muchas estamos. Gracias. Aquí estamos, amigos, en el estadio de Dallas. Estamos en el estadio Dallas, donde hoy se ha vivido uno de los mejores partidos de la Copa del Mundo, si no, el mejor partido de la Copa del Mundo.
4: Hasta lo que va del momento, sí, ahora sí fue mundial, en verdad.
7: Sí, y el ambiente.
4: La mañana en Houston, que la verdad, qué pena.
7: No. Y después ayer el de Turquía, Australia, fue también bastante malo. Aquí estamos en la explanada principal del estadio Dallas, el estadio de los Vaqueros de Dallas, que es la mejor sede de la Copa Mundial.
4: El primero de 9 partidos, incluido una semifinal. El gran tema, el nivel que demostraron los japoneses compitiendo a Holanda, hoy Países Bajos, fue impresionante.
7: Felicidades a los japoneses porque han hecho un esfuerzo verdaderamente monumental. A ver, a mí me parece que Ronald Koeman se equivoca, porque cuando viene el gol de Van Dijk, ¿no? Al inicio del segundo tiempo, le empatan de inmediato, y después viene una reacción otra vez ofensiva por parte del equipo holandés hasta que encuentra el gol Somerville, que es un golazo. Y de ahí empieza a cambiar y cambiar y cambiar y cambiar y cambiar como para proteger el resultado. Y ahí sí me parece que cede demasiado, ¿no? Con los que han salido, ¿no? Porque salieron prácticamente todos los estelares.
4: Dijo, a ver, ya tenemos resuelto el partido, vamos a darles descanso, y termina empatando. Bien importante, de los 26 futbolistas de Japón, solo 3 juegan en su liga. Todos
7: sí. No, Japón es un equipo muy ligero, es un equipo.
4: ¿Pensaste?
7: Sí, porque.
4: O sea, ¿por qué es ligero?
7: Porque tienen mucha velocidad. Hay los equipos que tienen tanta velocidad, me parecen los equipos ligeros. Exacto. Y esto hace que la realidad sea un equipo que sí busca la portería cuando tiene que buscarla, pero que se agazapa de una manera muy correcta para buscar transiciones largas en momentos determinados.
4: No, era penal, porque no siento. Era penal a los holandeses. No era penal, y lo saben.
7: Después de 3000 días, ¿no? Pero regresamos con ustedes, señores.
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3: Penal.
4: Oye, yo tuve que ahí te va, Miguel Fer. Sea cual sea el partido,
3: sí,
4: sea cual sea el mundial, nunca falta un mexicano pedote, ¿va?
3: Sí.
4: Nunca falta. O sea,
3: siempre
4: un mexicano bien pedo que llegue y se meta.
3: Sí, sí, sí, a las cámaras.
4: No sé qué.
3: Sí, siempre estamos ahí dando la noticia. Y sí, ojalá que.
4: Nada más aquí, pues estaban los nipones y estaban los neerlandeses y llegó mi compa.
3: Ya recordarnos, no era penal, güey. Ese ya fue, pero nada más me lo recordaste y me puse triste, Jessy.
4: Sí, pues igual que Rafa.
3: Sí, la verdad, sí.
4: Igual que Rafa, yo imagino que sigue triste. Oye, vamos rápidamente con esta cápsula de Karen Casillas. Adelante.
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9: ¿Cuáles son los mejores porteros que ha tenido México?
10: Pues el Memo Ochoa, que revive cada 4 años.
4: ¡Oh, my!
9: Cuando van en la camioneta, van a algún viaje o algo así, ¿qué rola les gusta poner?
11: Todo el playlist de Alan Arrieta.
9: Delanteros mexicanos que la neta dicen, creo que sí va a meter gol en esta nueva justa deportiva.
11: Pues la neta, como con los porteros, te me haría complicado decir tu nombre porque hay varios, todos traen más antinivel, pero pues siempre con la camisa impuesta y arriba México.
9: Alan tratando de decir, la neta no me sé los nombres.
10: No, igual que mi compa Alan.
11: TikTok, hay que meter goles.
10: Hay que meter, hay que meter.
9: Oigan, el algoritmo de TikTok de ustedes, ¿qué les muestra normalmente? Por ejemplo, empiezo yo, perritos chiquitos, así, cachorritos, ¿a ustedes?
11: Carros, puros carros. Carros. Sí.
10: Pues, no, como canciones mías, cuentas de fans, música en general de todos, mexicanos, yo creo que música en general, música.
9: ¿Cuál comida, la neta, no tocarían, que dicen, no, yo no le entro a esa comida?
11: Al aguacate.
9: ¿Qué?
11: No me gusta el aguacate.
10: ¿La camarón?
9: No, o sea, comida, no, nada. No. ¿De mar?
10: No, nomás el camarón y el pulpo.
9: Muy bien.
11: Un saludo para amigos sin derechos de parte de la Rieta.
10: Y su compa Marquitos, ánimo, la verdad.
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4: Pues ahí está Alan Arrieta, que estuvo en el Juego de las Estrellas y que por ahí lo pescamos para esta cápsula. Y antes de continuar, quiero decirles que la selección de España y su similar de Cabo Verde debutan este lunes 15 de junio en la ciudad de Atlanta, en Georgia, en un duelo muy cargado a favor de los locales administrativamente España, es decir, de la Furia Roja de España, que llega como campeona de Europa y una de las favoritas al título, respaldada por esa posición de balón, ese talento en el medio campo y ese desequilibrio por las bandas. Del otro lado, Cabo Verde va a vivir su primer partido mundialista y buscará competir con orden, intensidad, transiciones rápidas y mucha suerte. Este será el primer enfrentamiento entre ambas escuadras y España está obligada a imponer su jerarquía, mientras que los Tiburones Azules buscarán hacer historia. 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
4: 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Vámonos. ¿Te parece si escuchamos al Sara Aguilar?
3: Vámonos de micrófono a micrófono y de noticia a noticia con el zar del boxeo.
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6: Hola, hola, hola, Jess y Fer, les mando un gran abrazo en Amigos sin Derechos. Sin duda alguna, llama poderosamente la atención la presentación de España, con Lamine Yamal como su líder, con Nico Williams también, con una generación de talentosos jóvenes, pero que Lamine Yamal evidentemente sabe que todavía va a tener que pasar un buen rato antes de alinear como titular, pero lo hace ante Cabo Verde, el conjunto de España. Mucha atención, porque esto en Atlanta significa realmente que esté arropado el equipo español. Vamos a ver su gran dinámica. Como equipo europeo sabemos perfectamente que es el marcado favorito. Si algo tiene Cabo Verde es dinamismo en el terreno de juego, pero me parece que la solvencia de España va a tener en posesión el balón y va a buscar un poco lo que hizo Alemania enfrentando a Curazao en espacios pequeños, tratar de generar para conseguir anotación. Me parece que es muy favorito España sobre Cabo Verde. Otro de los duelos a seguir es Arabia Saudita enfrentando al conjunto de Uruguay. Atención con Arabia Saudita, ha crecido su fútbol, es cierto, con la inversión de miles de millones de dólares en este car wash que hace Arabia Saudita, pues tiene nombres importantes, pero realmente nada que le preocupe a Uruguay en el sentido estricto de que también es el favorito. Y aquí un punto vital del grupo H. Arabia Saudita va a ponerse a prueba con el que puede convertirse en el caballo negro. Sí, ahí está Valverde del equipo uruguayo, evidentemente también el Loco Bielsa como el técnico, pero también una muy buena cantidad de jugadores de la Liga MX, lo cual me parece va a ser importantísimo ver. La ecuación de este equipo suena interesante, me parece que lo que sucede entre España y Uruguay va a marcar la diferencia en este grupo. También evidentemente se enfrenta Bélgica contra Egipto e Irán hará lo suyo ante Nueva Zelanda. Tendremos ya todo el detalle. Les mando un gran abrazo y por supuesto, sigan pasando muy bien. Adiós.
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4: ¡Ay, señoras y señores, con ustedes!
12: ¡Ole, ole!
4: ¡Rosy!
12: Penal, ver, penal,
4: yo,
12: perdóneme,
4: yo pensé,
12: señor,
4: que era osteoporosis, no penal. Pero fue penal, va.
12: Fue penal. Oye,
4: ya por la edad, no sabemos.
12: Estaba pensando, ¿verdad? En el 2014 fue, no era penal.
4: Sí,
12: y el del 2026 no era Shakira. Ay, qué mucho el sol. Ay, bueno, pues aquí estoy yo, la Rosy Vidente, amiga de la gente.
4: Oye, pero Rosy Vidente, amiga de la gente, no le atina a nada.
12: Estoy mal, realmente yo no sé qué está pasando, ya lo mandé a checar.
3: ¿Por qué, Rosy? ¿Qué está pasando?
12: Pues no sé, mira, ya lo mandé a Howard.
3: ¿Te han dado amor últimamente o
12: pues
3: no?
12: Pues más bien es lo que me viene faltando. Mira, yo creo que sí. Me hace falta Fer. No, pues bueno, no voy a contar lo que pasó hace rato, pero bueno, lo más importante.
3: Sí pasó.
12: Lo más importante es que voy a mandar ya el báculo a arreglar, porque oye, algo está fallando. Ayer dije que iba a ganar Países.
3: Sí, Países.
12: Y no ganó.
3: Países Bajos.
12: Pero qué barbaridad, no entiendo qué está pasando, pero ahora les prometo que pasó.
4: No, pela, tienes que echarle energía.
12: Es lo que estoy pensando. Yo estoy pensando que ya a partir de hoy.
3: Agárralo con más cariño también.
12: Sí, lo que pasa es que ya he tenido posiciones extremas y han sido muy terribles. Se han acabado con foros de televisión, con cabinas de radio.
3: Ay, no.
12: A la hora que me poseo, no saben qué manera, ¿eh? Pero bueno, pues lo que les venía a decir es que hoy ya está aquí Rosy.

0: posesión extrema.
1: Ah, caray, ¿eso qué es?
0: Videncia extrema. O sea, al más alto nivel.
1: Estoy nervioso, Jessy.
2: Es que te voy a decir una cosa. Si le preguntamos por el de España, Cabo Verde, es el lógico.
1: Ese sí, España.
2: Va a ganar España.
1: No es necesario que seas vidente.
2: Vamos a meter el Uruguay.
1: Arabia.
2: Arabia. Órale. ¿No? Vamos a ver a Uruguay.
1: A ver ahí. Ese.
2: Vamos a meterle uno con Jiribilla.
1: Vamos a darle un chance más.
2: Sí, sí.
0: Ya estoy agarrando. Irala.
2: Porque mira, ya está. Como ya le habían dicho el otro, ya trae. Vamos a cambiarle un poquito.
1: La hackeaste, la hackeaste.
2: Sí, claro, ya sabía el otro. No, ya la tengo. Entonces, ¿qué le parece si nos dice?
1: A ver. Arabia contra Uruguay, Rosy Vidente.
0: Mira,
1: hasta le está dando la temblorina ahí.
0: El básico en
2: Pongamos los dos, digamos, lado izquierdo Uruguay,
1: okay.
2: Lado derecho
1: okay.
2: Arabia, y que el báculo a donde caiga,
0: claro. Es donde
1: como
0: caiga
1: lo hacía el
0: pulpo
1: Pol.
0: Oye, bueno, pues muy bien, me parece, para toda la gente que nos está escuchando en radio, nosotros le narraremos qué es lo que está pasando en ese momento, pero el báculo caerá hacia la derecha, hacia la izquierda, y en un acto de visión extrema que todos, quiero que todos ustedes, pues, cuenta.
1: Atención, Jessy está
0: Vamos
1: agarrando
0: a
1: el báculo.
0: ¿Quién va a ganar?
1: A ver.
0: Soltamos en este momento el báculo.
1: Y lo va a soltar y... Uruguay. Uruguay, el báculo dice que Uruguay, Rosy.
0: Yo siento que sí, yo estoy viendo.
2: Está temblando, está poseída.
1: Está baila como Shakira.
2: Ya se le volteó la cabeza.
1: Mira que no era.
0: Y volteó la cabeza 360 grados. Ira.
1: ¡Ah, mira! Como el exorcista.
0: Videncia extrema, señoras, señores, mañana Uruguay gana, sí. Y si no, Rosy Vidente, amiga de la gente, invita a todo el equipo.
1: Mira, ya dijo,
0: incluyendo al huele moles del Quinconito a cenar. ¿Cómo?
1: Órale, va, va, va.
2: Huele moles del Quinconito.
0: Así que bueno, pues llega un momento en que...
2: ¡Poetiza!
0: Gracias.
1: Si no, mañana te metemos una poetiza, ¿eh? Si
0: claro, claro. No, llora, de eso pido mi limona. Échenmela.
2: ¡Poetiza!
0: No, Mondrigos, porque volteé la cabeza 360 grados para la gente que nos está viendo.
2: ¡Poetiza! Quedó bien mal peinada.
0: De veras.
2: Sí, peinaste, oye, préstele una camarita o algo, ¿no? Porque
0: no
2: sí quedó muy mal. No, yo sí me preocupo por tu belleza.
1: Y venía muy bien peinada, además.
2: Sí, no, yo sí me preocupo por tu belleza.
0: Claro, ¿a dónde tan peinada?
1: Muy bien arreglada, mi Rosy.
0: Pero ahorita me voy a arreglar. Y bueno, mientras tanto, échenme los violines.
2: Se nubló la cámara.
1: Sí.
2: De veras, neta, ¿no?
1: No,
0: la
1: verdad,
0: sí. Y dice lo siguiente.
2: Es la profecía de hace rato, yo creo, ¿no?
0: Pues yo creo que sí. Les dije que la evidencia extrema generaba varias cosas. Pero bueno, lo más importante es que viene la poetisa del espectáculo, dice: hoy me comí una memela con chilito y hartos ajos, mientras veía en la telera el Japón y Países Bajos. Holanda con sus helados se ponían bien abusados, y el sushi con su Japón les llegaban en montón. ¡Ay, empate! ¡Sí que hay! A Fergay yo le gritaba, mientras él con dulces besos mi boquita me callaba.
1: ¡Ay, qué bonito! Honor. Estoy incluido en esta poesía.
0: ¡Huela, huela, guajolote! En aquel nítido cielo, que Fernando y yo nos vamos al hotel porque ando en celo.
1: No, ya me. Oye, me convenció. ¡Vámonos!
2: ¡Yo lo pago! ¡Poetiza!
0: Fernando, no, mira, te lo había querido decir.
1: Vibrando el área perineal y todo, sí. Mira,
0: ¿te acuerdas que Jessy dijo que olía muy bonito?
1: Sí, sí.
0: Era para ti, mira, ven.
1: A ver.
2: Fernando le acaba de besar la chichita discotequera a Rosa Concha. Señoras y señores.
1: Se sacó una pacotorreada. Sí.
0: Voy a empezar a ser dominado. Al cabo ya las tengo en la edad, que es como.
1: Trae dos balones.
0: Como canica
1: al mismo
0: en calcetín.
1: Tiempo.
2: Mañana no la vamos a entrar si no se peina esa peluca.
0: Bueno,
2: mañana,
0: hoy la voy a.
2: Perdón, el pelo.
0: Oigan, pero bueno, les voy a traer en un momento más a un gran invitado que, bueno, la neta, canta maravilloso, sí. Es hijo de gente muy talentosa, él es talentosísimo a rabiar, y ahorita les voy a platicar.
2: Sí, díganos quién es.
0: ¡Iskander!
2: ¡Eso!
0: ¡Claro!
2: Vamos a un corte comercial en radio, regresamos.
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27: Ya estamos de regreso.
28: Esto es Amigos Sin Derechos, el programa de fútbol de MBS Radio.
29: Sí, es una gran institución, ¿eh?
30: Sí,
29: con una gran afición.
30: Tengo el gusto de conocer aparte de muchas personas de dentro del club y todos son tipazos, gente de una pieza. Sí. Entonces, pues bueno, no es coincidencia lo que está pasando.
28: Oye, y del chorizo allá en
29: Toluca. Ay, es lo que estaba pensando yo.
31: Yo presumo que
28: sí, luego sí. Para que te pongas cómoda, Rosa Concha,
31: vamos a preguntarle del mundial.
28: Claro que sí.
30: No, del chorizo, chorizo verde, rojo, el que quiera. Les hubiera traído, pero para
31: la. En cajas, debería.
32: Ahorita le buscamos por ahí.
28: Sí, en casa. Oye, ¿ya has visto todos los juegos, mi querido Iskander? ¿Cómo viste a la selección? ¿Tuviste chance a lo mejor de ir a la inauguración o no?
30: Nos invitaron, pero decidimos verlo tranquilitos por allá en mi ciudad, sentaditos, poniendo la atención. Bien, o sea, los vi bien, todavía un poquito desordenados, pero siento que a Aguirre regularmente le pasa eso, arranca así y de repente va como agarrando ahí ritmo, entonces pues arrancaron bien con el pie derecho. Creo que pueden jugar todavía mejor, pero ahorita estamos, o sea, ya se habla de que Estados Unidos, de que Alemania, pero acaba de arrancar el mundial, o sea, sí. De repente, en el segundo partido, Brasil golea al que sigue y cambia todo, México de repente yo creo que también va a mejorar, hay selecciones ahí también que arrancaron tibias, están nerviosos, entonces yo creo que va a ir mejorando. Ahora sí que casi jornada 1, entonces todavía no podemos hablar mucho, pero ya se empieza a ver un poquito ahí de qué va a pasar con cada selección.
29: Yo pensé que iba a decir, Aguirre arranca, sí, y así sigue y así termina.
33: Oye, qué bárbaro.
30: Le tengo fe. No sé si confianza, pero fe sí le tengo.
33: Oye, démosle las gracias a Faitelson. Vamos a meter mejor Iskander. Mira, hasta presencia y todo lo demás. Qué barbaridad. Oye,
29: Rosa Concha, dile algo bonito.
33: Bonito, qué bárbaro estás. Pero que sí, que oye, me encanta tu música, me encanta tu talento, me encanta tu presencia. Eres tú tan hermoso. Y bueno, pues aparte, talentoso. Eso es muy importante, Iskander.
29: Qué bonito que te lo diga una mujer joven, ¿no?
33: Ah, mira, no sé.
30: Estoy extasiado.
33: No sé que eso se trata de una burla, ¿verdad? No,
28: para nada.
33: Se están mofando.
28: Seríamos incapaces de mi edad,
33: pero te voy a decir una, de que todavía tengo celos. El último ahora sí lo puedes aprovechar. Eso siempre les he dicho, aquí el último celo se va a dar. Aquí en Amigos.
29: ¿Cómo es? ¿Te avientas, Iskander? El último celo.
30: Vamos a echar un volado ahí. A ver quién es.
28: Exacto. A ver quién.
33: Posición favorita.
30: Todos culudos o todos rabones. Claro. Diría mi mamá.
33: Posición favorita.
30: Contención, medio contención.
33: Sí, claro, yo me reveré.
28: Estamos hablando de fútbol, también no, yo también me confundí.
29: Pero
28: yo,
29: mira, que medio contención, ¿eso cómo se hace?
33: Sí, como luego dicen.
29: ¿En la tele o dónde?
33: Cosas que se pueden decir en el fútbol y que se pueden decir en la cama a la hora del cuchicuchi.
30: Es una metáfora, hay que interpretarlo.
33: Eso no a candelabro italiano, ¿eh? No te lo puedo explicar.
30: De esos que pusieron ahí en el metro.
33: Yo escribí el Tamal Sutra.
29: ¿El
33: Tamal Sutra? Que es un libro importantísimo con hojas de tamal en donde ahí, pues, detallo cada una de las posiciones posiciones, no solo
1: detallones, de más bien, ¿no?
33: Exactamente, de las que
30: ¿cuál,
33: están
30: ¿cuál le recomendaría a Iskander?
33: Pues vaca en voladero,
30: ¿sabes a cuál es, cómo es?
33: No, no te la puedo explicar aquí en la radio, pero te la voy a...
1: A ver, si quieres, yo soy tu...
33: Ok, que la vaya narrando Jessy para los que no saben la radio. Mira,
30: vamos, van a hacer la posición sexual vaca en voladero, Rosa Concha.
33: Y vas a ser el hombre.
30: Tú vas a ser el hombre. Venga, vaca en voladero, Fer está parado enfrente, Rosa Concha no suelta su bolsa de mercado. Holiday on Ice. No, sí se le vio.
32: Oye, pero la vuelta integrada. La vuelta integrada o ya, Fer tiene, es creativo para.
30: Producción, póngamele blur a Rosa Concha, que sí se le vio.
33: No, pero ¿qué se me ve? Mi calzón le trae.
1: Las pilas del traje.
33: De luces. No, hombre, Fer, qué bárbaro. No eres bueno para las posiciones
1: sexuales. Es que yo soy muy básico, el misionero, mira las luces un poquito.
32: Y con la luz apagada.
33: Pero qué aburrido.
1: Agarrados de las manos y viéndonos fijamente a los ojos.
33: Nunca me inviten a hacer el amor. Tú sí, Iskander, por favor.
32: Venga.
33: Más con tu música.
30: Sí, dedícale una canción, Iskander, ¿no?
32: Ok, va, con todo ahí.
30: ¿Qué nos vas a cantar?
32: Con todo lo que me sobra ahí. Pues, arrancamos fuerte ahí para presentarnos musicalmente ahí con nuestro auditorio, bueno, con su auditorio que me están prestando, gracias por eso.
30: No, todo tuyo.
32: Y esto dice más o menos así.
30: Venga.
32: Es la versión de Música Bonita, que ya la pueden encontrar en todas las plataformas. Música Bonita, Iskander, ya se la saben. Y a música.

0: como la trailer.
1: Qué buena rola, Iskander.
2: La cantan chulo, bien.
3: Sí, bien, mira, Rosa Concha. Somos buenos coristas, ¿no?
1: Sí, caray. ¿Te gustó?
2: Ya, sí, se quedan ustedes.
1: Contratan
0: a Dios. Es que te voy a decir una cosa, la música, la que es buena, se queda para siempre, ¿no? En los corazones, en las almas, en la recordación de toda la gente. Y esta canción que nos regalaste, híjole.
3: Sí, maravillosa.
0: Fíjate, Iskander, por si vengo caldufa, sí, con Iskander y su música. No les dije que teníamos un invitado que venía muy ad hoc a mi temperamento tropical que hoy traigo.
1: Oye, pero no viene solo Rosa Concha Aguas, ¿eh? Porque
0: no, pero este tipo de trabajo.
3: Está de chamba, ¿no? Esto es chamba.
0: Y si no, pues yo no soy celosa tampoco, ¿eh?
1: Ahí está, ya te
3: están viendo, ya te dijeron que te están viendo.
0: Me amenazaron, mejor ya me voy.
3: De amenazar en público. Oye, Iskander, cuéntanos de, ¿vas a estar de gira? ¿Cómo va la vida de Iskander?
2: Yo creo que es lo más importante que les voy a comentar hoy, aparte del fútbol, ¿no? Que yo sé que aquí es el tema rudo. Pero bueno, vamos a estar, ya está lista la gira por ahí, para que lo sepan, por ahí para toda la gente, para todo el público, empresarios, etcétera. Y ya estamos ahí con el tour Música Bonita, que se divide en dos partes, la parte acústica, viene el tour acústico, y el tour con toda la banda, con la full band por toda la República y por Centro, Sudamérica, Estados Unidos, vamos para España también, vamos a estar ahorita, bueno, vamos ahorita a Argentina a hacer unas cosas por allá con algunos artistas, y también para empezar a planear lo que va por Sudamérica. Viene por ahí el lanzamiento de un nuevo sencillo también que vamos a sacar ahorita durante el Mundial. Es una rolita romántica, pero que habla por ahí de que se juntan de que los mares se unen y cositas ahí bien padres también. Entonces viene mucha música, estamos estrenando Música Bonita, que es, bueno, ya tenemos un ratito ahorita, pero ya estamos ahorita por arrancar la gira, el tour en forma de Música Bonita. Entonces, pues bueno, ya estamos ahorita ya con todo el tema de armar todo lo que va a ser este show, platicando ya con todo el equipo, o sea, son muchas cosas las que hay detrás siempre de una gira. Entonces estamos ahorita con toda esta parte ya para estar tranquilos al momento de subir al escenario. Empezamos en agosto, regresamos a Sudamérica en agosto y empieza el tour acústico, y en septiembre ya arrancamos con el tour en forma. Entonces, pues bueno, ya está ahí parte de las fechas en las redes, las pueden ir checando, vayan a escuchar ya todos los temas que incluimos en Música Bonita, que es un recopilado de todos los éxitos, para que pues se refresquen con estas nuevas versiones grabadas completamente en vivo en una sola toma, así que bueno, no se lo pierdan.
3: Qué bueno, me da mucho gusto.
2: Y estamos también estrenando ahorita un temazo, nos acaban de incluir ahorita ahí en Billboard, con creo que son como 20 temas de los principales temas del Mundial, o sea, a nivel global.
3: Ok.
2: Estamos ahí, pues, con todas estas canciones que ya han escuchado. Forza la acaban de incluir ahorita también por ahí. Estamos con otros 7 artistas de todo el mundo. Nos tocó representar a México. Somos el único artista mexicano en este tema. Gran canción. Por ahí, sé que también vayan a escucharla, no se la pierdan. Acaba de ingresar ahorita ahí por, como ahora sí que el top 20 de Billboard a nivel mundial.
3: Que no la cantes, dice la gente.
2: Esa es que es más porra, es como una porra. Yo digo que la vayan a escuchar, es más el arreglo, no es tan guitarreable, es como una porra canción, bastante linda, bastante enérgica.
3: Escúchenla, pero bueno, en redes, búsquenla en plataformas y pues cántanos otra.
0: Ay, sí, otra.
1: Sí, por favor.
0: Levantos hermosos, Iskander. Venga, entonces, por favor.
3: Está Iskander con nosotros, estamos en este domingo 14 de junio totalmente en vivo para la radio del país, y pues venga, Iskander.
2: También es parte de Música Bonita. Y dice algo así.
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0: Scanner con nosotros.
1: ¿Cómo tratar a una dama? No lo acaba de decir, Scanner, para que aprenda a ser gallego. No,
2: ya hasta ya tomé, ya lo puse aquí en mis anotes. Digo, en mis anotaciones. En mis anotaciones, sí.
0: Tan amable. Nada más para informarles, terminó el partido. Suecia le metió 4 a Túnez. 4-1.
2: 4-1, goleada.
0: Para campeón del mundo.
2: Favorito. Scanner.
3: Por el tema familiar y por el tema personal, yo creo que vamos por Argentina, México, okay. Por el potencial, yo creo que va a ser por ahí, está fuerte Francia, está fuerte ahorita digamos Alemania, que siempre es un contendiente digno. Francia, Alemania y Brasil, yo creo
2: Brasil
3: que
2: Brasil también lo pones ahí.
3: Son de los más fuertes, sí, claro, Brasil siempre es ahí también peligrosísimo. Y vamos a ver quién es el caballo negro. Yo creo que viene fuerte México, y Portugal, y te digo Argentina también, yo creo que va a estar ahí en la pelea, ¿no?
0: Pues ahí está, la verdad es que son los favoritos de Iskander. Iskander, muchas gracias por estar con nosotros.
3: Gracias, hermano.
1: Gracias.
0: Bienvenido siempre,
3: Quiero.
2: Oye, tus redes sociales, Iskander, para la gente que nos está escuchando.
3: Arroba Iskander Oficial en todas las redes. En Facebook nada más estamos como Iskander Música. De igual forma busquen Iskander Altas y Bajas, perfil verificado, y por ahí yo estoy respondiéndoles casi todo el tiempo.
0: Pues muchas gracias, Iskander, por estar con nosotros. Nos vemos mañana, nos escuchamos mañana.
1: Y mañana estaremos aquí de cuerpo presente, yo sexy, yo locochona, yo bien olorosa. Gracias, Iskander, gracias, público entero que nos vino a ver.
0: Gracias.
2: Gracias. Gracias, amigos sin derechos.
1: Y escucha.
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0: Muy buenas noches, qué gusto acompañarles en esta emisión de La Hora Nacional, un espacio que cada semana nos acerca a los acontecimientos que marcan la vida de nuestro país. Hoy, en ausencia de mi querida Leonora Milán, tengo el gusto y el honor de que me acompañe Orlando Abad.
1: Hombre, el gusto es mío, chava, muchas gracias. Y gracias por permitirnos entrar hasta sus hogares. Hoy vivimos un momento muy especial porque el Mundial 2026 ya comenzó y México vuelve a colocarse por tercera ocasión en los ojos del mundo como una de las sedes de la máxima fiesta del fútbol.
0: Sí, así es. Durante los próximos días, millones de turistas van a recorrer nuestras calles, van a conocer nuestras tradiciones y van a descubrir la riqueza cultural que nos distingue. Por eso hemos preparado un programa muy especial donde el deporte, la cultura y la salud se unen en una misma conversación.
1: Esta noche escucharemos Mundial Social, un solo latido, una propuesta musical que celebra la unión de los pueblos a través del deporte.
0: También vamos a hacer un resumen de todas las acciones que ha llevado a cabo el gobierno de México en torno al Mundial Social.
1: Les daremos los pormenores de la inauguración de la Copa Mundial de Fútbol que marcó el inicio de una celebración que reunió a miles de aficionados en una ceremonia llena de color, música y orgullo nacional.
0: Sí, y les vamos a presentar un reportaje donde recordaremos las palabras, imágenes y momentos más destacados de la presidenta Claudia Sheinbaum Pardo durante este acto histórico.
1: Después de una intensa jornada futbolera, llega el momento de comentar los detalles que dejó el partido de la selección mexicana frente a Sudáfrica. Les compartiremos algunas impresiones sobre el ambiente festivo que está a todo lo que da en todo el país. Los grandes eventos también representan oportunidades para consumir de manera informada y responsable. Les presentaremos la edición especial del Mundial Social de la Revista del Consumidor.
0: Y nos iremos de paseo por museos y espacios culturales que se suman al ambiente mundialista con actividades para niñas, niños y familias en una nueva edición de La Chilanguía. Así que por favor, quédense con nosotros. Cuando el deporte abre caminos, también nos recuerda que la unión nos hace mucho más fuertes. Escuchemos Un Solo Latido, una de las canciones oficiales del Mundial Social, con la voz de Noé Palau, letra de José Antonio Ramírez y música de Daniel Acere Pérez.
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0: Ser sede de una Copa Mundial implica mucho más que recibir partidos. Esta es la tercera ocasión que México participa en este evento. Los mexicanos, la verdad es que somos muy cálidos, muy buenos anfitriones y, Orlando, sabemos organizar la fiesta.
1: Pero claro que sí. Además, esto representa una oportunidad para impulsar actividades culturales, que también tenemos muchas, comunitarias y deportivas, que acerquen el fútbol a todas las personas. Conozcamos algunas de las acciones que el gobierno de México ha impulsado en el marco del Mundial Social.
2: México volvió a hacer historia. Por tercera ocasión recibió una Copa del Mundo, algo que ningún otro país ha logrado. Una vez más, abrió sus puertas al mundo con aquello que mejor lo distingue: la calidez, la cultura, la alegría y la hospitalidad de su gente.
3: Detrás de esta gran fiesta deportiva hubo meses de trabajo coordinado entre autoridades, comunidades y miles de personas que hicieron posible un Mundial Social pensado para todo el país.
2: A través del Mundial Social se rehabilitaron más de 2.000 canchas deportivas y se pintaron murales. Un trabajo colectivo que llevó el espíritu mundialista a las entidades federativas.
3: También se fortaleció la infraestructura para recibir a visitantes nacionales e internacionales. Se agilizaron trámites migratorios, procesos de visado, sistemas biométricos y operaciones en los principales aeropuertos del país.
2: Más de 12.000 voluntarias y voluntarios fueron capacitados para apoyar durante todo el torneo, mientras que 99.000 elementos participarán en operativos de seguridad.
3: Las carreteras, rutas turísticas y accesos a sedes mundialistas fueron intervenidos y señalizados para facilitar la movilidad de millones de personas durante la competencia.
2: El legado también llegó a las escuelas. Más de 1.100.000 niñas, niños y jóvenes participaron en el Mundialito Escolar, el torneo estudiantil de fútbol más grande realizado en nuestro país.
3: La Copa CONADE reunió a más de 59.000 deportistas de todo México y permitió identificar a más de un centenar de jóvenes talentosos que podrían convertirse en las futuras figuras del fútbol nacional.
2: La promoción de la salud fue otro de los grandes objetivos. Más de 750.000 personas participaron en actividades deportivas, recreativas y preventivas, organizadas en el marco del Mundial Social.
3: La inclusión también tuvo un lugar destacado con torneos femeniles, fútbol para personas con síndrome de Down, competencias para adultos mayores y encuentros internacionales que demostraron que el deporte es para todas y todos.
2: La ciencia y la innovación se sumaron a esta celebración con competencias de robótica, ferias tecnológicas y cientos de actividades de divulgación científica.
3: Y para quienes visitaron nuestro país, México mostró la riqueza de su patrimonio cultural con exposiciones, zonas arqueológicas, rutas del muralismo, museos, festivales y encuentros artesanales en distintas regiones.
2: Más de 500 artesanas y artesanos participaron en proyectos vinculados al Mundial, llevando el talento mexicano a vitrinas internacionales.
3: Además, las autoridades protegieron los derechos de las personas consumidoras mediante operativos especiales, vigilancia en la venta de boletos y atención en aeropuertos, estadios y zonas de convivencia.
2: Así, mientras el balón comenzó a rodar en las canchas, también se hizo visible el esfuerzo nacional que dejó mejores espacios públicos.
3: Porque el Mundial 2026 fue mucho más que fútbol. Fue una oportunidad para mostrar al mundo la grandeza de México.
2: Un país que, por tercera vez en la historia, recibe la máxima fiesta del deporte con organización, entusiasmo y el corazón abierto para compartir su cultura, su talento y su gente.
3: Un Mundial para el mundo. Y un orgullo para México.
1: México volvió a hacer historia como anfitrión de una Copa Mundial de Fútbol. La ceremonia inaugural reunió a miles de aficionados de todo el mundo y marcó el inicio de una nueva fiesta deportiva.
0: Durante esta jornada histórica, la presidenta Claudia Sheinbaum Pardo encabezó diversas actividades protocolares. Veamos el siguiente reportaje.
3: En México, el ambiente mundialista comenzó a sentirse mucho antes del silbatazo inicial. Uno de los momentos más significativos fue el abanderamiento de la selección nacional por parte de la presidenta Claudia Sheinbaum Pardo, quien expresó sus mejores deseos.
4: Integrantes de la Selección Nacional de México,

0: en que como buenos y leales mexicanos sabrán cumplir con su protesta, por el bien del pueblo y por el bien de la nación. Que su ejemplo inspire a millones de mexicanas y mexicanos a creer en la fuerza del deporte y en el poder de sus sueños. Muchas felicidades. Les deseamos el mayor de los éxitos. ¡Que viva la selección! ¡Enhorabuena!
1: Nuestro país empezó los preparativos varios meses atrás, demostrando que el Mundial no solo se juega en la cancha, sino también en el corazón de millones de mexicanos.
2: En general, poco más de 1 millón de personas participaron, desde niñas y niños hasta adultos mayores. Es pues una cifra muy, muy importante en las actividades deportivas. Además están los tequios que se realizaron, los murales, el rescate de espacios públicos, que fueron como 1 millón de personas, junto con el INCUBE, así que pues muy importante el Mundial Social. Entonces, eso por un lado. Por otro lado, el fútbol es quizá, dependiendo, quizá el fútbol y el béisbol son los deportes más populares en nuestro país, dependiendo pues de cada una de las entidades federativas. Entonces, el fútbol, que es una actividad no solamente cuando juega la selección o al equipo al que le vamos en la liga, sino que sea parte de una práctica deportiva permanente. Entonces, lo que hicimos este año va a permanecer mientras dure el sexenio. Todos los años vamos a desarrollar esta actividad. Y en particular, el objetivo también, como lo dijimos y que estuvo aquí, pues los equipos de fútbol que se comprometieron a hacer más escuelas de fútbol, es que con el Mundial Social, las Olimpiadas juveniles, infantiles, pues también pueda haber por parte de los equipos alguna visoría o de la Federación Mexicana para que algún joven, niña o niño con especial talento para el fútbol y que tenga deseos de jugar, pues puede incorporarse a alguna de estas actividades y vaya caminando hacia una vida profesional dedicada al fútbol.
1: En lo que respecta a la ceremonia inaugural, desde muy temprano se sintió la pasión futbolera en las calles y en las inmediaciones del Estadio Ciudad de México, donde miles de aficionados llegaron con sombreros charros, máscaras de luchador, zarapes y banderas gigantes. Estuvo llena de grandes figuras. Shakira encabezó el espectáculo. Alejandro Fernández entonó el himno nacional y emocionó con su participación. Y artistas como Los Ángeles Azules, Belinda, Maná y J Balvin dieron una bienvenida espectacular al mundo. Ya en la cancha vivimos un partido cerrado, intenso y muy disputado. Pero México encontró la manera de resolverlo y arrancó el Mundial con una victoria que desató la fiesta en las tribunas y en todo el país. Hubo momentos realmente emotivos. Se dejaron ver lágrimas, abrazos y mucha emoción entre los asistentes. Una tarde que comenzó con música y emoción y que terminó con una sonrisa para la afición mexicana.
3: Y el fútbol es vivir cada partido con bastante emoción y mucha adrenalina. Gracias por acercar el deporte a nuestras comunidades y por hacer posible esta experiencia que nunca vamos a olvidar.
4: Hola, yo soy Ángel Manuel Seminas, tengo 21 años, juego con Tuneros de San Luis Potosí.
5: El fútbol para mí es una forma de vivir, es lo máximo, y así apoyamos a la juventud.
6: Que se disfrutó, se batalló, yo creo que desde el primer partido lo queríamos, no lo esperábamos, pero pues llegamos muchísimo más lejos de lo que nosotros creíamos. Y de verdad que lo digo, una experiencia increíble.
7: A mí esta experiencia me permitió vivir momentos inolvidables junto a mis compañeros, porque me apoyaron especialmente a mí, yo nunca había jugado, y les doy las gracias a ellos, al IMSS y a la presidenta Claudia Sheinbaum.
8: Me agradezco mucho que se nos dé la oportunidad a nosotras las personas mayores de seguir participando en este tipo de eventos.
9: Gracias por acercar al deporte a nuestras comunidades y por hacer posible esta experiencia que nunca vamos a olvidar. Nos vemos en el Mundial.
10: Le doy muchas gracias a la presidenta Claudia Sheinbaum y al Instituto Mexicano de

0: especial por hacer estos eventos que hacen participar a las personas de la edad avanzada, que nunca nos impide jugar un buen fútbol.
1: Quiero agradecer a la presidenta Claudia Sheinbaum de darnos la oportunidad de asistir a un partido del Mundial de Fútbol.
2: Gracias, presidenta. Gracias, Wix. Sí, mi babijito.
3: Hola, soy Johan, estudiante del Tecnológico de Colima. Hemos ganado el segundo lugar en los tequios.
4: No pensé que por medio de ese mural que hice con mi grupo pudiéramos ganarnos un boleto para ver un partido del Mundial. Estoy muy emocionada por ir a verlo. Muchas gracias, presidenta.
5: Por esta gran oportunidad de poder vivir un Mundial. ¡Qué gran ilusión vivir un Mundial!
6: Y muy feliz porque no me esperaba ser una de las ganadoras.
7: Por apoyar a las y los jóvenes.
8: Por esta oportunidad en la que nos permites a mí y a más estudiantes participar y el asistir al Mundial.
9: Por esta oportunidad de vivir el Mundial en familia.
10: ¡Nos vamos al Mundial!
11: La va a romper la selección y pues espero estar ahí presente. Muchísimas gracias de corazón.
12: De verdad que es muy emocionante. Presidenta, le quiero agradecer por tomarnos en cuenta a los jóvenes.
13: Gracias, presidenta, y nos vamos al Mundial.
14: Gracias, Claudia Sheinbaum, por darnos esta oportunidad.
15: Por apoyar a las y los jóvenes y formar parte de esta gran experiencia y vivir el Mundial.
16: Gracias, presidenta, por esta gran oportunidad.
17: Por esto, y pues nada, nos vemos en el Mundial.
18: Para mí es una experiencia muy buena la que va a haber de ir al Mundial. Vamos a ir al Mundial, muchas gracias, señorita presidenta.
19: Adiós.
20: Queremos agradecer a nuestra presidenta Claudia.
21: Muchas gracias, presidenta. Nos vamos al Mundial.
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35: Mucho antes de que existieran estadios llenos para el fútbol femenil y ligas profesionales ya consolidadas, hubo mujeres que abrieron camino enfrentando prejuicios y rompiendo barreras dentro y fuera de la cancha.
36: Conozcamos la historia de una mujer que ayudó a transformar el deporte para las generaciones que vinieron después.
37: A mediados del siglo XX, el fútbol se convirtió en un deporte profesional, pero los prejuicios morales e incluso algunos preceptos médicos de la época sostenían que no era una actividad apropiada para las mujeres. Por esos años nació Alicia Vargas Ángel, el 2 de febrero de 1954 en Guanajuato. A los 3 años su familia se trasladó a la capital del país, donde empezó a jugar fútbol junto con sus hermanos en las cascaritas de la cuadra. A finales de los 60, el fútbol femenil vivió un auge en el país. A sus 14 años, Alicia asistió a un partido del Guadalajara para solicitar su ingreso al club. Después de jugar unos minutos y mostrar su técnica y velocidad, fue admitida en el equipo. En 1970, fue una de las 16 seleccionadas para el equipo nacional que participó en el primer Mundial Femenil en Italia. Las mexicanas obtuvieron el tercer lugar y Alicia fue la goleadora del campeonato. La prensa italiana la bautizó como la Pelé mexicana. En 1971, México fue la sede del segundo Mundial Femenil. Aún con el éxito comercial del evento, las jugadoras tenían que cubrir todos sus gastos porque eran consideradas amateurs. Antes del partido final, ellas exigieron ofrecieron una compensación económica y presionaron con no presentarse. Alicia era una de las más jóvenes, pero defendió el derecho a percibir una remuneración y a considerar su actividad como un trabajo. Afectadas por los conflictos previos a la final, las mexicanas perdieron el juego decisivo ante Dinamarca. No obstante, fueron subcampeonas mundialistas. En 1991, Alicia volvió a la selección nacional para las eliminatorias del primer mundial femenil organizado por la FIFA. En esos partidos quedó en evidencia el estancamiento de México. La visibilidad alcanzada durante el Mundial de 1971 no se aprovechó para profesionalizar el fútbol mexicano femenil. Unos años después, Alicia se retiró de las canchas y se dedicó a ser profesora de educación física. Recientemente, celebró la profesionalización de la Liga Femenil en 2017, aunque también ha advertido sobre los obstáculos. En México, todavía se puede escuchar que el fútbol es un juego para hombres. Alicia Vargas, la Pelé, y sus compañeras de los mundiales de 1970 y 1971 han sido reconocidas como las pioneras del fútbol femenil profesional en México.
35: Hoy vamos a conocer la edición especial de junio de la revista del consumidor. En esta ocasión, Profeco presenta contenidos relacionados con el Mundial Social, así como recomendaciones para realizar compras informadas y aprovechar mejor los servicios disponibles durante esta temporada.
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35: Si buscan actividades para disfrutar en familia, la Ciudad de México, esta enorme ciudad, ofrece múltiples opciones relacionadas con el fútbol, la cultura y la ciencia.
36: Sí, así es. Por ejemplo, Universum presenta La ciencia está en la cancha, mientras que el Museo Franz Mayer ofrece un recorrido vinculado con la memoria futbolera. Además, en Papalote, Museo del Niño y el Palacio de Iturbide preparan experiencias especiales para que niñas y niños vivan su propio mundial.
35: Tú sí que sabes, chico. Vamos a ver y escuchar lo que preparamos Germán Gastelum y su servidor aquí en La Chilanga.
1: Chilanguía. ¿Chilanguía? Chilanguía.
2: Ay, muy serio, ¿no?
1: No como clásico, vamos y uno, dos, tres. ¡Chilanguía! ¡Chilanguía! ¡Chilanguía! ¡Bienvenidos!
2: Aquí la ciudad se vive y se convierte en una gran cancha cultural donde el fútbol no solo se juega, también se expone, se celebra, se siente en los museos, en las calles, los conciertos y en los espacios públicos. Así que prepárense.
1: Y empezamos con los museos, que ya están jugando su propio partido cultural. En el Museo Universum, la ciencia entra a la cancha con la exposición La ciencia está en la cancha.
2: En el Museo Franz Mayer encontramos el fútbol diseñado, una pasión donde el balón se convierte en objeto de diseño, pero también de expresión artística. Y en el Museo Memoria y Tolerancia, ahí en el centro de la ciudad, el fútbol se analiza desde la convivencia con juego limpio, identidad, discriminación.
1: También está el Museo Somaya con Álbum Épico, un recorrido visual por la memoria futbolera. Y en Paseo de la Reforma, los gigantes del fútbol, figuras monumentales creadas por cartoneros de Iztapalapa.
2: Para quienes buscan experiencias inmersivas, el Centro de las Artes Inmersivas presenta el audiovisual de Leonora Carrillo. Además, en el MIDE, ahí en el centro también, la exposición Pasa el Balón, Conecta Economía y Juego. Mientras que en el Colegio Nacional, Juan Villoro presenta ¿De qué color entender? Esto es sobre el fútbol y representaciones del mundo.
1: Y no se queda atrás el Palacio de Iturbide, con arte popular y fútbol. Ni el Papalote Museo del Niño, con la cancha por los niños, donde los más pequeños también juegan su propio mundial.
2: Y bueno, si ustedes quieren música, no se pueden perder el concierto de Julieta Venegas el próximo 17 de junio en El Coloso, en el Auditorio Nacional. Que por cierto, hablando de fútbol, ella hizo la canción de La Niña Futbolista. Ahí están los videos colgados en redes.
1: Wow, muy linda, por cierto.
3: Entonces, ¿cómo ver? Ya he mentido más de 100.
1: Con esto, bueno, la ciudad demuestra que el fútbol no solo se vive en la cancha, también se piensa, se crea y se siente en cada museo. Y así cerramos esta edición de La Chilanguía, donde la Ciudad de México se convierte en un estadio abierto, lleno de cultura, emoción y celebración. ¡Con la Chilanguía!
2: ¡Con la Chilanguía! ¡Eso!

0: Y así llegamos al final de esta primera parte de La Hora Nacional. Y ahora que estamos con el ánimo mundialista a todo, le recordamos que, así como en el fútbol cada pase cuenta para llegar al gol, también cada acción positiva suma para construir un mejor país.
1: Antes de despedirnos, queremos enviar saludos muy especiales a quienes nos acompañan en radio, televisión y también en redes sociales, como Adriana Peña, Martín Olmedo, Fernanda Flores, Víctor Manuel Rodríguez Castañeda o Patricia Paredes en Calgary, Canadá.
0: También para José Luis Hernández Álvarez, Rafael Vázquez Castro, Francisco Segura y Raúl Robles, allá en Fresnillo, Zacatecas.
1: Saludamos a Alejandra Ruiz, Eduardo Mena, Laura Luna, Carlos Alberto Gutiérrez, Elizabeth Martínez y Sandra Álamo. A todos los que siempre nos escuchan, gracias por acompañarnos cada domingo. Recuerden que estamos en YouTube, también en Facebook, en Instagram, en TikTok, en Spotify, en estos lados.
0: En todos lados. Y también pueden contactarnos en el siguiente número. Es el 5534-834239, 5534-834239, o nos pueden mandar un correo electrónico a la siguiente dirección: lahoranacional@segov.gov.mx. Les deseamos a todos una gran noche y una excelente semana.
1: Les esperamos el próximo domingo con más historias, más cultura y más razones para sentir orgullo por México.
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3: Muy buenas noches. Begoña Lomelí y mis compañeros en la producción, Raúl Peguero y Carlos Alcántar, le damos la bienvenida a Jalisco en la Hora Nacional. Aprovecho para agradecer a la Red de Radiodifusoras de Jalisco, gracias a la cual es posible la transmisión de este programa en su estación de radio favorita. Un abrazo para todos ustedes.
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3: Y con la Copa Mundial de Fútbol ya iniciada, en Jalisco en la Hora Nacional, hoy tenemos una charla con la alcaldesa de Ocotlán. Paco Galindo nos habla del origen de los escrúpulos y conoceremos más acerca del jalisciense distinguido José Ignacio Dávila Garibí. Pero antes, vamos a Degollado Jalisco. ¡Bienvenidos!
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4: La fundación de Degollado Jalisco. Con la llegada de los conquistadores españoles a tierras mexicanas en el año de 1519, se inicia el despojo de las tierras a los indígenas y casi de inmediato se inicia la colonización con la repartición del territorio mediante arrendamientos y encomiendas. La mayoría, a gente española de importancia, que gustosos aceptaron venir a América. Poco a poco los peninsulares van tomando posesión de las tierras recién descubiertas, iniciándose por lógica desde el centro hacia el norte del país, y es así que hacia el año de 1749, lo que hoy son los Altos de Jalisco, estaban ocupados por 149 familias arrendatarias, esto en una zona que equivale a la quinta parte del territorio del estado. Hacia el siglo XVIII se procedió de manera más intensa el repoblamiento de la región, repartiendo tierras y acordando derechos a los españoles ya establecidos. Y aunque un número restringido, también se establecieron indígenas pacíficos, como chichimecas, tarascos y otomíes. En ese tiempo los terrenos de lo que hoy es el municipio de Degollado pertenecían a la hacienda de Santana Pacueco, hoy estado de Guanajuato. Dicha hacienda contaba con una inmensa cantidad de tierra, gran parte de lo que hoy son los Altos de Jalisco también. La región de los Altos en ese tiempo era una tierra prácticamente despoblada. Fuera de algunos centros poblacionales de cierta importancia, la mayoría de los pobladores estaban dispersos en haciendas, casonas y estancias. Ante esto, los matrimonios entre parientes eran una práctica común. Sin embargo, estas se realizaban previa dispensa de la Iglesia Católica.
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4: En lo que hoy es el municipio de Degollado, la situación era igual. Los jóvenes no tenían un lugar o pueblo donde socializar para conocer a otros jóvenes de lugares más distantes. Y es así que los propietarios de las principales haciendas de la región, don Irineo Hernández, don Severino Macías e Ignacio de la Peña, deciden fundar un pueblo en los terrenos conocidos como Ojo de Agua de los Encinos, propiedad del propio señor Ignacio de la Peña. Y es así que un 29 de julio del año de 1855 colocan la primera piedra de una pequeña capilla construida con base de piedra y cantera, muros de adobe, el techo de la manera más simple, vigas, madera y ramas de árboles. Como altar, una simple y rústica mesa. A manera de retablo, un tabernáculo y un nicho para la Virgen Purísima que se extrajo de exprofeso del pueblo vecino de Ayo el Chico, hoy Ayotlán. La capilla contaba con una pequeña portada y un atrio de cantera. Las crónicas señalan que los fundadores publicaron a los cuatro vientos cardinales solicitando moradores, y con ese motivo llegaron varios vecinos, principalmente del norte o los Altos de Jalisco, como Arandas, San Miguel el Alto y Jesús María. Y para tal fin, don Ignacio decidió poner a la venta solares muy baratos. Y estos, al ser propiedad de don Ignacio de la Peña, deciden ponerle al pueblo

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1: Aprovecho para enviar muchos saludos a las personas que nos escuchan en el sureste de Jalisco, especialmente en la región Ciénega, porque a continuación, Juan Pablo Balcells nos comparte una entrevista que sostuvo con la alcaldesa de Ocotlán, Jalisco. Les invito a escuchar.
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0: Así es, ya estamos por acá de regreso en Jalisco en la Hora Nacional. Estamos muy contentos porque ya está aquí en cabina, nada más y nada menos que la presidenta municipal de Ocotlán. Ella es Daisy Nayeli Ángel Hernández. ¿Cómo andamos, Daisy? Bienvenida.
1: Hola, ¿qué tal? Qué gusto encontrarnos aquí en su programa. Muchísimas gracias por la invitación. Un saludo a todos los radioescuchas. Espero que la estén pasando muy bien.
0: Saludos a toda la gente de Ocotlán que vive por acá en la capital tapatía. Y también un saludo para todos nuestros amigos de Zapopan, de Tlaquepaque y Tonalá, que también luego dicen, ah, está muy bonito Ocotlán, ya me quiero quedar allá. Entonces, un abrazo para todos ustedes. Tenemos muchas cosas que presumir de Ocotlán. Entonces, podemos hablar de historia, podemos hablar también de arquitectura, de las fiestas. En el caso, por ejemplo, del Señor de la Misericordia, pero ¿qué son las feminitecas? Platícanos.
1: Las feminitecas son un espacio seguro que creamos para nuestras niñas, pero también un espacio en donde los niños pueden encontrar mucha información acerca de temas que durante muchos años fueron tabús para las mujeres. Le preguntaba a muchas de las mujeres que ya estamos en la adultez cómo vivieron el proceso de su periodo cuando les bajó por primera vez, si fue en sus casas, si fue en algún espacio público, si contaban con la información segura para poderlo caminar, este tema de cómo va a ser ahora este cambio en mi cuerpo. Tenían la información de que era una copa menstrual, de que era una toalla femenina, que si existían o no las toallas reutilizables, y cómo acompañar a las mujeres durante este proceso en donde tienes un cólico, en donde tienes que muchas veces faltar a la escuela, porque en los lugares más alejados del país, de Jalisco y de Ocotlán, sigue pasando que las niñas siguen faltando a la escuela por falta de recurso para poder comprar una toalla femenina. Entonces, ¿qué tienen que hacer? Faltar esos días. 4 de cada 10 mujeres, según un estudio que analizamos para poder crear esta política pública de la feminiteca. Entonces, decidimos ponernos manos a la obra. Por primera vez en la historia de Ocotlán, Jalisco, está una mujer al frente. También se tiene que trabajar en pro de las niñas y las mujeres. Y por eso decidimos crear estas feminitecas que tienen el firme objetivo de ser un espacio seguro para acompañar a las mujeres, para brindarles información, en donde tenemos hasta cojincitos para poder acompañar cuando tienes el cólico y te pones el cojincito caliente, tomarte un tecito, esperar a que se te pase el cólico, o obtener información a través de los audiolibros de qué es la menstruación, cómo se tiene que llevar a cabo. Información súper importante, cómo evitar temas de sexualidad, porque en muchas de las niñas, cuando no tienen la información, pues terminan en un embarazo infantil, terminan siendo violentadas, siendo violadas, y esto se tiene que hablar porque lo tenemos que parar. Y lo que no se habla, pues no deja de ocurrir, ¿no? Entonces, claro, por eso es que decidimos crear estas feminitecas.
0: Oh, qué interesante, porque digo, no lo digo yo, lo dicen los expertos, historiadores, antropólogos, demás. La mayoría o casi todas las revoluciones del siglo XX, pues tronaron como pistolitas, no hubo mayor éxito. Y algunos especialistas comentan que la gran revolución que triunfó en el siglo XX fue la revolución feminista. Y muchos de los postulados tienen que ver con el ámbito de lo público y lo privado, como acabas de comentar, ¿no? Que si de repente estos dolores, pues digamos que la naturaleza tiene en el cuerpo de la mujer, a veces son incapacitantes y no se tomaba en cuenta. Entonces, qué bueno que hay esta información, porque también independientemente de nuestra, digamos, manera de pensar en el occidente, que se relaciona mucho a Guadalajara y a Jalisco con ser un estado conservador, donde ciertas cosas que tienen que ver con el cuerpo femenino, la sexualidad, no se hablan, pero esto es de la salud. Entonces, qué bueno que hay este espacio. Físicamente, ¿dónde están? ¿Son varias? ¿Cómo están distribuidas, digamos, en Ocotlán?
1: Y quiero dejar un tema sumamente claro. Este espacio no es limitativo únicamente para las mujeres. Necesitamos, como siempre lo hemos hecho, de la mano de los hombres, hacer equipo. Por eso, en este espacio también se dan capacitaciones, pláticas, charlas para los niños en un tema de que entren en la empatía de conocer por el proceso por el cual las mujeres pasamos en nuestro periodo y estos problemas que ocurren, como lo acabas bien de decir, que son a lo mejor exclusivos estos cólicos de una niña en este tema del periodo, ¿no? Entonces está abierto a niñas y niños que requieran de información acerca de estos temas fundamentales. Están ubicadas actualmente en 3 secundarias públicas de nuestro municipio, que es la secundaria Benito Juárez, la secundaria Ignacio Manuel Altamirano y la ETI, en donde el objetivo principal es poder poderlos llevar también a las telesecundarias, a la zona rural de nuestro municipio, con un módulos más pequeños, para que absolutamente todas las niñas y los niños puedan conocer de esta información.
0: ¡Qué maravilla! Pues bueno, ya que estamos en los ámbitos de lo público y lo privado, aprovecho este espacio. Yo en la prepa, por ejemplo, con mi novia en aquel momento, pues era un mundo que yo no conocía, nada más el mundo de mi madre, pero no se hablaba de ese tema. Y para empezar eran los cambios de estado de ánimo y de humor y los dolores. O sea, hay chicas que realmente no tienen ganas ni de levantarse, aún tomando el desinflamatorio o el analgésico. Es una cosa durísima. Entonces uno también va aprendiendo como pareja, decir, bueno, ahorita de estos temas no van a andar haciendo chistes, o simplemente estar acompañando. Entonces para mí era como un mundo nuevo de tener una novia con estas características. Y bueno, tengo muy bonito recuerdo de ella, y bueno, todavía nos seguimos hablando. Es una excelente madre de familia, pero bueno, ahí esa semilla, ahora sí que yo aprendí mucho con ella de estos dolores que son tremendos. Ahora bien, apostarle también, porque también el oro no está para bollos, o sea, ya lo dijo la Organización de las Naciones Unidas, no es que el planeta Tierra tenga fecha de caducidad, pero si seguimos a este ritmo, el planeta no aguanta 10 años más. Entonces, la parte de la ecología, ¿qué es la Ciudad Verde en Ocotlán?
1: Bueno, es un programa integral que emprendimos desde el inicio de la administración, primero porque Ocotlán se encontraba en un problema de salud pública fuertísimo por la falta de un sistema efectivo de la recolección de los residuos sólidos. Esto generó tener cerros y cerros de basura, mini vertederos por toda la ciudad, en donde no existía, tú no sabías dónde, cuándo y a qué hora iba a pasar el camión recolector. No sabías tampoco a dónde ir a depositar la basura. Entonces terminó ocurriendo de que se volvió un problema tan fuerte para la ciudad que tuvimos que entrar, pero le entramos de lleno, ¿no? No solamente a ir a comprar unos camiones de la basura y pónganse a operar las rutas, sino que nos metimos de lleno a todo lo que tiene que ver con la implementación efectiva de las rutas y de la recolección de la basura, pero también qué haces con la basura grande que tienes, que no sabes a dónde se va y que provoca inundaciones y que provoca malestar en la ciudad, como los colchones, como los sillones, como las ramas, qué haces con toda esa basura. Bueno, hoy tenemos un sistema de recolección específico para ello, para que no termine en las barrancas, en los arroyos, en los canales, en donde ya sabes que posteriormente te va a generar una inundación. También trabajamos en un programa que se llama Mi Árbol, Mi Amigo. Todo esto es parte del programa integral de Ciudad Verde, en donde el objetivo era plantar 5,000 árboles, pero no solamente plantarlos, sino el seguimiento efectivo para que puedan realmente tener una adopción a través de la iniciativa privada, a través de las instituciones educativas, de la sociedad civil organizada, para que ellos puedan apoyarnos a que esta iniciativa verdaderamente se logre y que esos arbolitos puedan crecer. Le urge al planeta y desde luego que le urge a Ocotlán. Y cuando lo haces en equipo, las cosas funcionan. Vamos muy bien, superamos la meta ya de los 5,000 árboles. Este año vamos por una mayor, entonces estoy segura de que haciéndolo así lo vamos a poder lograr. Y parte de todos estos ejes integrales también es ordenar la ciudad con todos los ámbitos ambientales, el poder hacer la invitación a la ciudadanía a que consuman menos productos de un solo uso, que puedan estar siendo reutilizados, a que separen su basura, a que puedan tener de verdad la conciencia de que el planeta no lo vamos a acabar y que necesitamos constantemente estar trabajando, ¿no? Estamos trabajando con una planta de tratamiento que lo estamos haciendo a través de la Conagua, en donde todas las aguas residuales vayan ya tratadas y garantizar que el 100%, ahora con este planteamiento que tenemos de la limpieza del río Santiago, que lo planteó la presidenta Claudia Sheinbaum, bueno, pues estamos Ocotlán unido en esa misma ruta para poder limpiar tanto el río Sula como el río Santiago. Claro, esto es una estrategia que va a durar muchísimos años, pero estamos dando los primeros pasos certeros dentro del programa de Ciudad Verde.
0: Es que cuando se hace historia, no sé, de los últimos 250 años a nivel humanidad, los especialistas también comentan que el daño al planeta en los últimos 250 años ha sido más que lo que tiene viviendo el Homo sapiens como tal en este hábitat. Entonces es un compromiso que tenemos de, nos gusta el aire acondicionado, nos gusta el gas que esté ahí o el agüita caliente, pero ¿cuál es la consecuencia? O sea,
1: pensar en energía limpia.
0: Esas comodidades que también debemos de mantener, pero ¿a qué costo? Entonces que sea un equilibrio exactamente con estas campañas, en este caso como Ciudad Verde. Ahora vámonos a la parte del turismo y la cultura. las fiestas populares, que tiene que ver con toda la parte más allá del ámbito religioso y que hay que respetar. Es un país libre de profesar la fe y la creencia que cada... Hay libertad de cultos, a lo que me refiero. Pero ¿cuáles son esas festividades? Platícanos, por favor, Daisy, que tenemos que estar ahí presentes. Platícanos un par de ellas. ¿Y qué meses son?
1: Bueno, a ver, del primero al 6 de marzo tenemos el Encuentro de Dos Culturas, que hacemos festivales dentro de diferentes ámbitos para las juventudes, para todas las familias, para las niñas y los niños, y estamos enfocados en la plaza principal. Ahí pueden ir del primero al 6 de marzo y nos encontramos con una amplia cartelera gastronómica ahí que pueden ir a comer de todo en la plaza principal, y vamos cambiando las actividades que vamos teniendo año con año. También, bueno, tenemos la Feria del Taco, que normalmente se hace el día del taco. Tenemos también del 20 de septiembre al 3 de octubre las fiestas, precisamente en honor al prodigio, al Señor de la Misericordia, en esta aparición que existió. Entonces las festividades pueden ir, convivir con su familia. Tenemos pues ya sabrán, muchísimos juegos, muchísimas actividades recreativas, culturales, deportivas. Estamos listos para recibirles. Arrancamos el 20 de septiembre con una entrada tradicional, que es un juramento que se hace con una procesión en donde solamente hombres hacen esa procesión, van, hacen un juramento en honor al Señor de la Misericordia. Dale. Y así es como se inauguran las fiestas, y ya de ahí en adelante pura pechanga familiar 100% para que nos puedan acompañar.
0: Del 20 de septiembre al 3 de octubre, fiestas del Señor de la Misericordia. ¿El Señor de la Misericordia entonces es el santo patrono?
1: ¿O? No es el santo patrono. Okay. Nace después de una aparición. Hubo un temblor en el año 1847, en donde se derrumbó prácticamente la ciudad, y en el cielo, según los testimonios escritos y hablados por el Vaticano, existe personas que vieron durante más de 20 minutos la imagen del Señor de la Misericordia. Entonces, a partir de eso, las fiestas son en honor al Señor de la Misericordia, más no es el santo patrono.
0: Okay. ¿Y quién es el santo o la santa?
1: Santiago.
0: Mira, perfecto, el Santo Santiago, perfecto. Pues ya sabes, mi estimado Fortino, vamos ahí para estar presentes del 20 de septiembre al 3 de octubre, fiestas del Señor de la Misericordia, con esta característica entonces, que los caballeros están ahí presentes con esta, pues, representación. Y ahora bien, el dato duro, el ABC, porque tal vez ahorita nos están escuchando gente que está por ahí en Tlacotalpa, en Veracruz, o en Ciudad Camargo, no sé, en algún punto de la República. Nuestro país es muy grande. ¿Está Guadalajara la capital? ¿Para dónde está Ocotlán? ¿Para el norte, para el sur, y cuánto tiempo?
1: A ver, te bajas del avión en el Aeropuerto Internacional de Guadalajara y sobre la carretera Santa Rosa a La Barca, estamos a 40 minutos del aeropuerto. Llegan súper rápido y muy seguro, y pueden transitar sin ningún problema. Si te encuentras en el área metropolitana de Guadalajara, lo mismo, la carretera, como si vas hacia el aeropuerto, y ya tomas Santa Rosa a La Barca. Ahí se encuentra Ocotlán. Estamos entre los municipios vecinos de Poncitlán y de Jamay, con una preciosa vista al lago de Chapala, en donde ya sabrás que por ese detonante comes lo más rico que se pueda. Te puedes echar un caldito miche ahí.
0: Ay,
1: unos charalitos, unos taquitos de hueva así bien doraditos a la leña con su salsita de tomate, comida típica de la región, y desde luego una gran vista desde los restaurantes que se encuentran a la orilla del lago.
0: No, yo también me acuerdo en los libros de texto de primaria, tanto en los gratuitos o los que marcaban orografía o hidrografía, era, digo, ya ahorita con los drones y toda la tecnología, pero se veía ese ojito de agua en toda la república, que es inmensa, y pues es el lago más grande que tiene este país, ¿no? Como lago, no estamos hablando de ríos como el Papaloapan y demás por su caudalaje, sino realmente verlo ahora ya con las maravillas tecnológicas, y se ve bellísimo el lago de Chapala. Entonces ahí está ya el santo y seña. Daisy Nayeli Ángel Hernández, presidenta municipal de Ocotlán, muchas gracias por estar aquí en Jalisco en la Hora Nacional. Un comentario final, algo que tú desees agregar, y bueno, también las redes sociales, porque ya sabes, la tecnología no para, de el municipio de Ocotlán.
1: Claro que sí, pueden encontrar toda la información de lo que aquí platicamos a través de Facebook, Instagram, TikTok, Daisy Ángel Hernández, y las páginas Gobierno de Ocotlán, para que puedan tener ahí toda la información que requieran. Y yo agradecidísima de estar en este programa, de verdad, muchísimas gracias por la invitación. Y yo nada más quiero decirles que no se pueden perder de conocer a la Tierra del Prodigio, a la capital del mueble, porque si necesitan un mueble, ahí es donde tienen que ir a comprarlo, y a la cuna de los grandes deportistas del fútbol. Muchísimas gracias por el espacio.
0: Saludos, pues ya lo saben, saludos a todos los maestros maestros carpinteros que de veras hacen magia con sus manos. Y este, pues yo sí me voy por un par de taquitos ahí de huevita de pescado, que están riquísimos. Mi nombre es Juan Pablo Valcelsi, a nombre de la titular de este espacio, Begoña Lobelí. Esto es Jalisco en La Hora Nacional. Hasta la próxima.

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1: Y como cada mes, Paco Galindo nos comparte y nos sorprende. Los escrúpulos son dudas, recelos o inquietudes de la conciencia sobre si una acción es correcta, moral o adecuada. Pero, ¿de dónde viene el término? ¿Y cómo usamos esta palabra?
2: Un reloj despertador humano.
3: Reloj despertador humano.
2: Doña Dolores Vázquez,
3: Doña Dolores Lola,
2: como la conoce,
3: envían sus hijos por correo.
2: Hola amigos de Jalisco en la Hora Nacional, mi nombre es Francisco Galindo y el día de hoy les platicaré. Escrúpulos.

0: ¿Qué significa tener o no tener escrúpulos? Escrupuloso es una de las palabras más fascinantes de nuestro vocabulario. Su definición primaria es una duda o vacilación que golpea la conciencia de que algo está bien o mal. Escrúpulo proviene del escrúpulos latino, que literalmente significa pequeña piedra puntiaguda. En la antigua Roma, los legionarios durante las marchas a menudo encontraban guijarros insidiosos en sus calijae, sandalias militares. Estas pequeñas piedras se quedaban atrapadas entre la suela y el pie, causando una constante molestia. En ese momento, el soldado tenía que hacer una elección difícil: soportar el dolor y seguir marchando, o detenerse para quitar el guijarro, pero arriesgándose a ser castigado por frenar a las tropas. Mientras tanto, senadores, tribunos y otros hombres de poder viajaban cómodamente a caballo o en carro. No tenían guijarros que soportar. No te molestes, sin escrúpulos. Aquí es donde viene la idea de que la gente en el poder a menudo no tiene escrúpulos. No sienten la molestia moral que ralentiza a la gente común. Con el tiempo, esta pequeña piedra se convirtió en un símbolo de conciencia, una duda interior que nos pica cuando algo no parece correcto. Y así, tener escrúpulos se convirtió en un signo de sensibilidad moral. Al final del día, aquellos que no tienen escrúpulos ya ni siquiera sienten ese pequeño e incómodo guijarro de la ética en el zapato de la conciencia. Para Jalisco en la Hora Nacional, Francisco Galindo Rizo, promotor y gestor cultural.
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2: Ahora, conozcamos más acerca de José Ignacio Dávila Garibi, jalisciense ilustre.
3: José Ignacio Dávila Garibi. José Ignacio Dávila Garibi, abogado, historiador y escritor, nació en Guadalajara el 22 de junio de 1888. Desde 1902, cuando estudiaba en el Colegio Marista en la capital tapatía, se interesó en el periodismo. Estudió en la Facultad de Jurisprudencia, obteniendo su título de abogado el 4 de septiembre de 1915 en su ciudad natal. En 1919, ya era director del Boletín de la Junta Auxiliar Jalisciense de la Sociedad Mexicana de Geografía y Estadística, durante su primera época de 1919 a 1926. Dávila Garibi buscó siempre alternar la abogacía con la investigación histórica, genealógica y paleográfica en diferentes archivos locales, nacionales y del extranjero. En 1920, el arzobispado de Guadalajara lo mandó a Sevilla y a Roma, con la finalidad de buscar en los archivos de dichas ciudades documentos referentes a la historia de la iglesia neogallega, donde además perfeccionó sus estudios en paleografía. El fruto de sus investigaciones en Europa fue la publicación por parte del arzobispado de Guadalajara de su obra titulada Colección de documentos históricos inéditos o muy raros referentes al arzobispado de Guadalajara, en 6 volúmenes. Su obra más importante fue titulada Apuntes para la historia de la iglesia de Guadalajara en 4 tomos, publicada en 1957. Dávila Garibi fue miembro del Colegio de Abogados y de la Academia Mexicana de Jurisprudencia, maestro en la Escuela Libre de Jurisprudencia del Estado de Jalisco, además de la Escuela Normal Libre para Señoritas, del Seminario Conciliar Mayor y Menor y del Instituto de Ciencias de Jalisco. En cuanto a la docencia, impartió clases en la Facultad de Filosofía y Letras y en la de Ciencias de la Universidad Nacional Autónoma de México. En la Escuela Nacional Preparatoria impartió literatura universal y etimologías. En la Universidad Iberoamericana dio cátedra de español. Y en la Escuela Nacional de Antropología e Historia tuvo la asignatura de influencias recíprocas entre el español y las lenguas indígenas. Obtuvo un sinnúmero de reconocimientos por asociaciones científicas y académicas nacionales y extranjeras. En 1954, el gobierno del estado de Jalisco le otorgó el premio José María Vigil durante el mandato del licenciado Agustín Yáñez. En 1962, la Escuela Nacional de Antropología e Historia le hizo entrega de un reconocimiento a través del secretario de Educación Pública, el doctor Jaime Torres Bodet, por ser maestro fundador de dicha institución. Fue considerado como uno de los mejores genealogistas de su época. Ignacio Dávila Garibi falleció el 11 de enero de 1981.
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2: Begoña Lomelí y mis compañeros en la producción agradecemos su escucha y le deseamos muy buena noche. Descanse.
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5: Hola, hola, soy Claudia Mejía, estamos en un nuevo episodio de Ya Oíste. Hoy vamos a hablar sobre alimentación. Ya sé, a veces es como de la rutina, el trabajo, no podemos alimentarnos bien y que llega el fin de semana y nada más queremos estar en casa, no hacer nada, pero creo que es muy importante. Hoy está conmigo un nutriólogo, es Cristian Gómez Montoya. ¿Cómo estás?
6: ¿Qué tal? Mucho gusto. Pues estoy encantado de estar aquí acompañándolos.
5: La alimentación, cuando nos queremos enfocar justo en nuestra alimentación, es que quiero bajar de peso. Creo que es más como esa parte. Quiero bajar de peso, no tanto por quiero estar saludable. Entonces ahí también hay un entorno de mitos muy grandísimos.
6: Claro, hay que empezar nuevamente con esta idea de disfrutar estos alimentos, de incluir pues una gran variedad, de empezar otra vez a disfrutar estos alimentos, de ya empezar a entender lo más valioso que es justo esta experiencia. ¿En dónde podemos encontrar nutrición? Pues realmente en todos lados, en lo que, por ejemplo, Navidad, Año Nuevo, que el Día de la Candelaria, realmente muchas veces nos juntamos para comer, para consumir alimentos, que si quiero regalar un detalle, doy chocolates, también aquí podemos encontrar nutrición justamente porque entra esta ingesta de alimento y ahí también, esto también es dieta, no nada más es, ay, la dieta milagro, ay, esta dieta que me va a ayudar a bajar de peso, porque como tú bien lo dijiste, muchas veces nos enfocamos en el peso solamente sin enfocarnos en lo que realmente vale la pena, que es la composición corporal, nuestra salud y el porqué de ese alimento que estamos consumiendo.
5: Dijiste dieta, dieta es comerte un chocolate. Dieta, o sea, abarca toda tu alimentación.
6: Sí, sí, dieta va muchísimo más allá. Es lo que consumes, sea lo que consumas día con día, eso es dieta. Okay. Así sea, comas nada más una manzana, eso ya entraría dentro de una dieta diaria.
5: Ok, y entonces, ¿cuál es la diferencia en llevar justo un plan alimenticio acorde a tus necesidades?
6: Ok, pues mira, llevar un plan alimenticio acorde a tus necesidades es justo eso, ir controlado, dependiendo si tienes alguna patología, dependiendo si tienes alguna necesidad, algún objetivo, si quieres también dirigirlo hacia algo más sencillo, hacia algo más, no sé, no a todos nos gusta lo mismo. Entonces aquí también entra esta parte de nosotros como profesionales de salud, irnos dirigiendo y acomodando, adecuando estos planes de alimentación organizados a cada persona. No tanto que las personas hagan lo que yo digo, si no les gusta, porque realmente no lo van a seguir. Van a decir, ah, pues sí, este producto milagro, así, por más que funcione, no lo voy a consumir. Pero creo que aquí es importante esta parte de aterrizar hacia dónde quieres ir y qué necesitas con tu alimentación.
5: O sea, sí o sí, todos, todas, debemos de acudir con un nutriólogo, con un profesional, para saber qué comer y saber qué comer bien, si se puede.
6: Claro, y se puede comer rico, se puede comer saludable, se puede comer bastante variado dentro de lo que tú necesitas en tu ingesta diaria recomendada, porque muchas veces pensamos que no, que debemos de comer pura lechuga, que debemos de comer puros licuados, puros jugos inclusive, ¿no? Que se tiene esta creencia, pero la realidad es que no va por ahí. Debe de ser como las características de la dieta correcta, debe ser variado, debe ser suficiente, debe ser adecuado para cada persona, inocuo, que esto quiere decir que sea saludable y limpio para las personas, que no nos haga daño, que cumpla con las características de higiene adecuadas también en el manejo de alimentos, y creo que esto también es muy importante de revisar.
5: Y si una persona que es vegana o vegetariana, vegetariana es diferente, ¿no?
6: Ahorita sí, vamos a hablar
5: sobre eso. Pero una persona que es vegana y no tiene un seguimiento constante o adecuado de un profesional como lo es un nutriólogo, ¿qué impacto tiene en su salud?
6: Bueno, es importante mencionar aquí ya un poquito más específico, por ejemplo, nutrimentos como la vitamina B12, la vitamina D, el omega 3, y estos muchas veces no se pueden cubrir con una dieta 100% vegana. debido a que estos se encuentran mayormente en alimentos de origen animal. Sí se puede ya incluirlo en suplementación, pero hay veces que los mismos veganos dicen, no, yo de plano ni suplementación. Ahí hay que encontrar la manera, es todo un reto, la verdad, también encontrar como la manera de decir, a ver, estos alimentos pueden cumplir un poquito más con lo que necesitas. Se puede tener también un tipo de vida saludable diaria siendo vegano, pero sí tomando en cuenta que es importante cuidar esta parte de la vitamina B12, el calcio, el hierro, la vitamina D, como te decía, el omega 3, porque es esta parte donde ya entran como estos mitos de que no, si haces veganismo, ya vas a bajar de peso, vas a verte bien, o vas a ser débil, siempre te van a contar puntos buenos o puntos malos, ¿no? Por eso es importante siempre acercarte con un profesional, porque en redes vas a encontrar opiniones a favor o en contra. En las noticias, de qué tendencias. En todos lados siempre te van a decir mucha información. Y como me decías, hasta una amiga puede llegar y, oye, no, es que mira, fíjate que bajé 10, 15, 20, 30 kilos. Pero no es tanto enfocarnos en el peso, sino enfocarnos en nuestra composición corporal.
5: Pues sí, porque puedes pesar 90 kilos, pero tu masa corporal es menor que el músculo. Uh-huh. Entonces no es lo mismo.
6: Sí, un ejemplo que me gusta mucho darle a mis pacientes es esta idea de pesas, por decir también otro número, 70 kilogramos, pero bajas un kilogramo de grasa y luego subes un kilogramo de músculo, vas a seguir pesando los mismos 70 kilos, pero tu composición corporal va a ser muy diferente y tu salud también pues puede tener también cierto reflejo, ¿no? Y pues esta parte del veganismo muchas veces se cree erróneamente que es un tipo de dieta, pero no, como te decía, es un estilo de vida que justamente se deben de seguir. Las personas, cada persona sigue una idea diferente acorde a su contexto.
5: ¿Y qué pasa con el vegetariano?
6: Ok, bueno, la diferencia entre el vegano y el vegetariano es que el vegetariano a veces sí puede incluir alimentos de origen animal como el huevo o la leche, ya sean ovo-lacto-vegetarianos. Ovo-lacto-vegetarianos incluyen ambos. Lacto-vegetarianos incluyen solamente productos de leche o lácteos. Y los ovo-vegetarianos solamente huevo. Pero el vegano sí es un poquito más cerrado a querer consumir. Pero pues hay varios tipos de veganos realmente. Hay inclusive un tipo de vegano que solamente consume frutas, semillas que han caído, ni siquiera dañan la naturaleza. O sea, también entra esta parte del medio ambiente y la parte ecológica, por lo que te decía también de no dañar la naturaleza, de la huella ambiental.
5: Yo creo que este episodio se tiene que llamar ¿por qué ir con tu nutriólogo? Un nutriólogo. Porque sí, o sea, todo el mundo tenemos esta idea de que ir al nutriólogo es como de, va a tardar un buen en que yo llegue a mi meta, o ya que me dé lo que me tenga que dar. En realidad no es así, ¿no? Uh-huh. Y ahorita tú no lo estás diciendo. Entonces, cambiar ese chip no es tan fácil. Pero como tú decías, empezar por algo ya es una ganancia, ¿no?
6: Sí, y es importante para nosotros nutriólogos empezar a ver esta cuestión de, si mi paciente tiene tal característica, se le complica tal cosa, esto no le gusta, por ejemplo el aguacate, ¿no? Que claro que es un alimento con gran cantidad de nutrimentos. Si no le gusta, no es como que ya te lo tienes que comer, porque va, al contrario, nunca va a volver a regresar a la consulta. Y también entra esta parte, ¿no?, de respetarlo, de decir, bueno, si no le gusta el aguacate, ¿qué otro alimento le puedo ofrecer a mi paciente para que él diga, me gusta y estoy cumpliendo, ¿no? Siempre es dar estas opciones, porque realmente opciones hay muchas.
5: Cristian, muchísimas gracias por acompañarme aquí a este episodio.
6: No, muchísimas gracias a ti por invitarme, por también escucharme, por a apoyar también a las personas en esta cuestión de la información, que empiecen a escuchar también todos estos temas que son bastante importantes.
5: Él fue Cristian Gómez Montoya. Yo soy Claudia Mejía. Nos vemos en un próximo episodio. Adiós.

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rola estamos escuchando en esta mañana. ¿Cómo está, oiga? Me da muchísimo gusto poderlo saludar en este día. Ya es 15 de junio del año 2026. Ya prácticamente avanzando en la mitad del año. Y estamos oyendo en estos momentos en nuestra radio a los Beatles, When I'm 64, cuando tenga 64. Hoy es el día de la toma de conciencia del abuso y del maltrato en la vejez. Y cuando cantaban los Beatles, tener 64 era así como que no manches, ya. Estás en tiempo extra, hermano. Y no, hoy es como que lo más normal del planeta. Muy bonito, ¿no? O sea, lo que se vivía en aquella época bitlemaniática y lo que te va cantando la canción con respecto a lo que hoy representa tener 64 años de edad. Y también con respecto al grave problema que representan las pensiones, el avance, la vuelta demográfica o la inversión demográfica, hay más viejos que jóvenes, etcétera. Qué bonita rola. En fin, hoy es el Día de la Conciencia por el Maltrato a la Vejez. Hoy también es el santo de Abraham, la de Lino, Bernardina, Bernardo, Leónida, Livia, Vito y Bárbara. 15 de junio es el Día Global del Viento, el Día Mundial del Internacional de la Mujer en la Minería, perdón. Y a usted y a mí nos quedan 199 días para finalizar el 2026. Este es el día 166 del año.

0: Hola, muy buenos días. Les saludamos desde el Servicio Meteorológico Nacional y les informamos que en este día se mantienen las condiciones favorables para lluvia, derivado de los siguientes sistemas. La onda tropical número 7 se encuentra afectando a la península de Yucatán y parte del sureste mexicano. Se pronostica que generen lluvias con chubascos de 5 a 25 milímetros y algunas tormentas en Yucatán, Quintana Roo y Campeche, así como lluvias fuertes a muy fuertes de 50 a 75 milímetros en Tabasco, Chiapas y Oaxaca. Por otro lado, en el centro y norte de nuestro país, canales de baja presión se extienden que, combinados con el aporte de humedad tanto del Pacífico como del Atlántico, podrán provocar lluvias fuertes de 25 a 50 milímetros y algunas tormentas puntuales muy fuertes de 50 a 75 milímetros en la región centro y en la región norte. Sin embargo, en Coahuila, Nuevo León y Tamaulipas, el pronóstico de lluvia es más elevado. Las lluvias pueden llegar a ser localmente intensas con valores de 75 a 150 milímetros, repito, para Coahuila, Nuevo León y Tamaulipas. En el contexto de temperatura, se mantiene el pronóstico de valores con temperaturas entre los 40 y 45 grados Celsius sobre Baja California, Sonora, Sinaloa y de 35 a 40 grados Celsius en Baja California Sur, Durango, Coahuila, Nuevo León, Tamaulipas, San Luis Potosí, Guanajuato, Querétaro, Hidalgo, Puebla, Morelos, Nayarit, Jalisco, Colima, Michoacán, Guerrero, Oaxaca, Chiapas, Veracruz, Tabasco, Campeche y Yucatán. Aquí en la zona centro, en la Ciudad de México, se pronostican temperaturas de 23 a 25 grados Celsius con vientos en rachas de 40 kilómetros por hora durante esta tarde y posibilidad de chubascos, especialmente en la tarde y principios de la noche. Esta condición seguirá similar en este inicio de semana, es decir, vamos a continuar con un ambiente cálido a caluroso durante las tardes con probabilidad de lluvias con tormentas eléctricas durante las tardes. Para el Estado de México, la posibilidad de lluvia o el potencial de lluvia será mayor. En el Estado de México se pueden generar lluvias fuertes de 25 a 50 milímetros en este día y en los siguientes. Cabe destacar que todas las lluvias que se presenten, ya sean chubascos o tormentas fuertes durante la tarde, pueden estar acompañadas con descargas eléctricas y caída de granizo, así como vientos en rachas fuertes. Hay que tomar todas las recomendaciones al momento de las lluvias. Reciban un cordial saludo, que tengan excelente día. Hasta luego.
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2: A las 7:30 de la mañana, la presidenta Claudia Sheinbaum encabezará su conferencia de prensa matutina. A las 9:30 de la mañana se llevará a cabo una conferencia de prensa sobre la convocatoria de servicios profesionales en la que participará el secretario de Economía, Marcelo Ebrard. A las 10:30 de la mañana, la CENTE dará una conferencia de prensa. Se prevé que den paso libre en casetas. El presidente de Estados Unidos, Donald Trump, viajará a Europa para participar en la cumbre del G7. En Washington, México y Estados Unidos iniciarán este lunes una nueva ronda de negociaciones para la renovación del acuerdo comercial T-MEC. El presidente alemán, Frank-Walter Steinmeier, iniciará una visita de Estado en Filipinas, donde se reunirá con su homólogo Ferdinand Marcos Jr. El secretario general de la ONU, Antonio Guterres, intervendrá ante el Consejo de Seguridad para hablar sobre la situación en Afganistán. Y el alto comisionado de la ONU para los Derechos Humanos, Volker Türk, abrirá una nueva sesión de 5 semanas del Consejo de Derechos Humanos.
3: ¿Qué hubo? ¿Cómo le va? Me da muchísimo gusto saludarlo. Es 15 de junio, el año 2026. Qué rápido se nos está yendo el año. Qué rápido se nos está yendo la vida. Hay que disfrutar lo que vale. Oiga, hay un gran programa el día de hoy. Vamos a platicar profundamente lo que representan estas declaraciones que ha dado Sarah Carter allá en los Estados Unidos. Habló sobre la captura del Mencho, sobre la cooperación internacional, sobre la inteligencia. Mandó un mensaje sumamente diplomático a la presidenta de la República, un mensaje de cooperación. Pero al mismo tiempo puso en la mesa, hay narcopolíticos en México y en el mundo. Esto no es menor, no se da solamente porque sí. Las declaraciones de Carter llegan justamente a horas de que Estados Unidos lanza un misil sobre Venezuela. No estoy hablando en sentido metafórico, sino real. Lanza un misil sobre Venezuela y mata al niño guerrero es uno de los líderes del Tren de Aragua en un operativo diseñado, llevado a cabo, ejecutado por Estados Unidos. Ya si usted le quiere creer a Venezuela, y ya si usted quiere creer lo que dice la gerente de Estados Unidos en Venezuela, que se llama Delcy Rodríguez, ella dice que es la presidenta, pero pues todo el mundo sabemos que no, ya es otra cosa, ¿no? O sea, lo que ocurrió en Venezuela fue una operación militar de los Estados Unidos para el control de los Estados Unidos y de la región. No es nada menor, aquí nos vamos a hacer guajes, aquí la gente va a querer hablar de otras cosas, estamos en el mundial, mejor cambiemos el tema, pero es muy serio lo que ha ocurrido este fin de semana. Además hablaremos de la CENTE, mantiene huelga nacional y afloran divisiones internas en la CENTE, les roban, les amañan, les mapachean 2,000 votos que querían levantar la huelga. Hablaremos sobre la CENTE, que hoy estará tomando casetas y que probablemente termine por dañar varias de las casetas o infraestructura carretera. Al final de cuentas, vándalos con patente de corso que pueden hacer lo que se les pegue la gana. Hablaremos también sobre Estados Unidos e Irán, el acuerdo de paz, y sobre muchísimo más aquí en MBS Noticias. Me llamo Luis Cárdenas. Vámonos con todo. 6:15. 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
1: Estados. Baja California.
4: La gobernadora Marina del Pilar Ávila celebró que la entidad continúa consolidándose como uno de los estados con mejores condiciones para la inversión, el desarrollo económico y la generación de empleo formal. La mandataria destacó que las políticas públicas orientadas a la formación de los negocios y al crecimiento de las empresas han contribuido a mejorar las condiciones laborales de la población. Recordó que, de acuerdo con el INEGI, la entidad se ubica en el tercer lugar nacional con menor nivel de informalidad laboral. Luego de las publicaciones periodísticas que señalan una presunta investigación en contra del gobernador Esteban Villegas Villarreal por supuestos vínculos con el crimen organizado, el mandatario estatal rechazó los señalamientos y aseguró que no existe ninguna carpeta de investigación o notificación de la Fiscalía General de la República. Asimismo, defendió que en la entidad se mantienen avances en indicadores de seguridad.
1: Michoacán.
4: El gobierno estatal abrió una investigación por posible apología del delito contra el presidente del Congreso del Estado, Baltasar Gaona García, luego de que solicitara e interpretara un narco corrido durante una celebración dentro del recinto legislativo, ocurrida el pasado 10 de junio. De acuerdo con el secretario de gobierno, Raúl Cepeda Villaseñor, detalló que la investigación también implica al grupo musical denominado Carnavalito, originario del municipio de Tarímbaro. Integrantes del colectivo Fuerzas Unidas por Nuestros Desaparecidos realizaron una cascarita cerca de la Plaza de las y los Desaparecidos con el fin de visibilizar las más de 7,000 desapariciones en la entidad. La jornada se llevó a cabo este domingo en el marco del Mundial, donde también continuaron las protestas en las inmediaciones del Estadio Monterrey antes del juego que se disputó entre las selecciones de Suecia y Túnez.
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5: Estaban muy enojados porque decían, ¿y por qué no fue al estadio ayer? ¿Saben cuánto costaba un boleto en el Estadio Azteca? 120,000 pesos. ¿Quién puede pagar eso? Nosotros no necesitamos codearnos arriba. Lo que necesitamos es estar siempre con el pueblo, cerca del pueblo. Esa es la gran diferencia con los anteriores gobiernos y los gobiernos de la Cuarta Transformación.
6: Ahí donde se reunieron los ricos, los poderosos, para brindar con vinos caros, canapés sobre la Copa del Mundo. Es en el único lugar donde Claudia supo que estaba segura de no recibir el desprecio del pueblo que gobierna. ¿Qué lo iba a decir? Claudia se sintió segura detrás de los muros de un castillo.
7: El 48% del gasto aumenta en un turista que viene por el Mundial. Entonces, se prevé que en las ciudades sedes haya más de 3 millones de turistas, independiente a lo que tienen de manera mensual.
8: Nosotros no hemos roto el diálogo, se hizo un receso de la mesa con Mario Delgado, titular de la SEP, Rosa Isela Rodríguez, secretaria de Gobernación, y Martí Batres, titular del ISSSTE. Quedó abierta la posibilidad de comunicarnos.
9: Hoy, sin duda alguna, queda desfasado esa medida.

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2: Obra de público conocimiento nos permite advertir pues que iba en su taxi acompañado por alguna persona que estamos pendientes de identificarlos.
3: Le está brindando seguridad federal a la diputada Paola Gárate, al igual que también estatal. Es como gobierno del estado, reprobamos este tipo de amenazas e intimidaciones a cualquier servidor público, así como también a cualquier ciudadano del estado de Sinaloa.
4: Porque lo único que logré con esas solicitudes que hice fue que me contactara el titular de la Guardia Nacional aquí en Sinaloa, el general Ulises Tadeo, y hoy me habló ya para decirme que solamente cuando sean traslados oficiales o cuando sienta peligro, hazme el bendito favor.
5: Francamente, eso es insustancial. O sea, ahora resulta que tener visa o no es un certificado de buena conducta cuando el gobierno de Estados Unidos secuestró al presidente de la República Bolivariana de Venezuela.
6: No se toca ese tema porque lo que se toca ahí es lo que está en la agenda del entendimiento que se tuvo hace pues cerca de 8 meses, yo creo.
7: One, because the Mexican government, like...
8: Primero, porque el gobierno mexicano, al igual que muchos de los gobiernos de nuestro hemisferio, saben que el presidente Trump habla en serio. Absolutamente lo hace. Si él dijera, vamos a ir tras de ustedes, si no cooperan con nosotros, los vamos a tener en la mira y se van a arrepentir. Así que, ¿quieren cooperar? ¿Sí o no?
9: Es un esfuerzo increíble de la doctrina Monroe, ahora doctrina Donroe. Estamos recuperando el control de nuestro hemisferio y asegurando que el envenenamiento y los ataques contra el pueblo estadounidense terminen. Es algo militarmente hermoso de ver.
10: De la mañana con 15 de junio, el año 2026. Me llamo Luis Cárdenas y es un honor poder estar con usted. Si estamos a través de un podcast, rompiendo la barrera del tiempo y el espacio, cuando quiera, donde quiera, le recuerdo que la información más relevante está en mbsnoticias.com. Si está usted sintonizando en vivo, qué gusto. Me da muchísimo, muchísimo gusto poder estar con usted en EXA, en la mejor, en el stream, en MBS TV, en todos lados. Vámonos, porque hay mucho que comentar el día de hoy, 15 de junio. Sarah Carter es la zar antidrogas estadounidense. Dio una entrevista este fin de semana, unos horas después de que Estados Unidos abatiera al niño guerrero en Venezuela, ya en una operación extraterritorial coordinada completamente por los Estados Unidos de Norteamérica. Y esto es un adelanto de lo que puede venir si no hay cooperación, o también de lo que puede venir si hay una cooperación total, ¿no? Operativos ya dirigidos directamente desde el Pentágono para abatir narcoterroristas. Sarah Carter habló mucho y habló fuerte de México. Ha sido extremadamente diplomática con la presidenta de la República. Edgardo Moreno, desde Washington, buen día.
11: Muy buenos días. La directora de la Oficina de Política Nacional para el Control de Drogas de Estados Unidos, Sarah Carter, aseguró que la lucha contra los cárteles mexicanos está entrando en una nueva etapa de cooperación sin precedentes entre Washington y México. Durante una entrevista difundida este fin de semana, Carter afirmó que el gobierno estadounidense ha enfrentado a los grupos criminales como organizaciones narcoterroristas y destacó que la captura y posterior abatimiento de Nemesio Oseguera Cervantes El Mencho, líder del cártel Jalisco Nueva Generación, fue posible gracias a un intercambio de inteligencia y coordinación operativa que, según sus palabras, nunca se había visto en esta manera. Pese a diferencias de visión entre ambos gobiernos, Carter aseguró que la cooperación bilateral en materia de seguridad continúa avanzando. Los detalles más adelante.
10: Si no cooperan los políticos, se van a arrepentir, fue lo que dijo la zar antidrogas de Estados Unidos.
12: And by the way, right now, you know, targeting the folks in Sinaloa.
8: Y por cierto, ahora mismo, ya sabes, yendo tras la gente en Sinaloa, todos los funcionarios del gobierno que forman parte del clan de Culiacán, ya sabes, que han protegido al cártel de Sinaloa y a los Chapitos y a los Mayitos, a toda la operación de Joaquín Guzmán, a toda la operación del Chapo, somos capaces de hacer eso.
12: We are able to do that, one, because the Mexican government, like...
8: Primero, porque el gobierno mexicano, al igual que muchos de los gobiernos de nuestro hemisferio, saben que el presidente Trump habla en serio. Absolutamente lo hace. Si él dijera, vamos a ir tras de ustedes, si no cooperan con nosotros, los vamos a tener en la mira y se van a arrepentir. Así que, ¿quieren cooperar? ¿Sí o no?

0: So do you want to cooperate? Yes or no?
1: Y bueno, pues el fin de semana, el viernes concretamente, hubo una reunión de alto nivel en materia de seguridad entre Estados Unidos y México. La presidenta de la República fue puntual. El caso del narcogobernador Rocha Moya, que protege a capa y espada la Cuarta Transformación, porque es más importante un narcogobernador que la soberanía nacional, simple y sencillamente, no está a discusión, no está en la mesa. Rocha, no te preocupes, el pueblo bueno y sabio te protege. Es la voz de la presidenta de México.
2: No se toca ese tema porque lo que se toca ahí es lo que está en la agenda del entendimiento que se tuvo hace pues cerca de 8 meses, yo creo.
1: No se toca el tema. No se habla de Rocha. En otros lados sí están hablando de Rocha. Y no solamente de Rocha, sino de otros políticos que son peligrosos, como el caso de Gerardo Fernández Noroña. Yo no sé qué diablos está apoyando Noroña. ¿Apoya a las torturas que hace el régimen tiránico de Irán contra las mujeres? ¿Apoya a ese régimen en donde no se puede votar? ¿Noroña apoya un régimen teocrático, además tan complejo como es el Islam? ¿Un régimen de los ayatolas es un régimen teocrático? Es un imbécil, ya lo sabemos. Pero el hecho de que haya ido en este momento tan delicado a meterse a ver la manera como entrenaba la selección de Irán en Tijuana, porque ese tipo pues no le gusta el fútbol, o sea, no es que le vaya a Irán, no. Es un tipo que fue a provocar el fin de semana y que genera demasiado ruido. Escuche usted a Noroña, que fue a provocar, a meterse con Irán, y además a decir que la visa le vale cacahuate, ¿no? Qué bueno. Escuche.
3: Francamente, eso es insustancial. O sea, ahora resulta que tener visa o no es un certificado de buena conducta cuando el gobierno de Estados Unidos secuestró al presidente de la República Bolivariana de Venezuela, mató al líder político y religioso de Irán, mató a 165 niñas el primer día que bombardeó Irán, está acosando a Cuba, está metiendo las manos en el proceso de Colombia y le preguntan si tengo visa o no.
1: Ojalá que lo que tenga pronto sea una sentencia de cárcel. Ojalá que sí. Porque hay muchas cosas que no quedan muy claras dentro de los vínculos que tiene Noroña con el régimen iraní, con el régimen de narcotráfico en Venezuela. Ojalá que sea no visa, sino otro tipo de estancia en la que viva Noroña pronto en los Estados Unidos. Ya lo veremos. Y por cierto, a todos aquellos que lo apoyan, ¿neta quieren eso? ¿Neta quieren un país como Venezuela? ¿Neta quieren ustedes vivir como se vive en Irán? ¿Siquiera han leído el Corán para entender eso? Yo lo digo en serio, ¿no? Yo no quiero eso, yo no sé usted. Yo amo mi libertad. Amo poder hablar, amo poder vivir. Amo poder ver que las mujeres puedan manejar sin problemas, ¿no? Que puedan votar, que no les peguen porque están con una u otra ropa. Pero bueno, hay algunos orates que al parecer pues apoyan este tipo de gobiernos. ¡Qué peligroso! Neta, qué peligroso. Yo no quiero eso, no sé usted. El gobernador de Durango, Esteban Villegas Villarreal, rechazó los señalamientos que lo vinculan con presuntas investigaciones por narcotráfico en Estados Unidos. Todo esto deriva de una columna que fue publicada por Loret de Mola, de hecho, en donde pues señala que uno de los primeros gobernadores de la oposición que podrían estar en la mira norteamericano es él, Esteban Villegas, el gobernador de Durango. Así lo dijo.
4: No tengo ningún documento donde la FGR me haya dicho, oiga, tiene un documento aquí por esto, por lo otro. Pero estos son los, como por qué, estos son los resultados, como por qué en un estado donde hay estos niveles de seguridad tendríamos que estar involucrados con el narco.
1: Vámonos hasta Venezuela. Osmary Hernández, ya no es el primero. Primero fue la captura o la extracción de Nicolás Maduro de Venezuela, ya con ejército norteamericano en activo. Y ahora, pues, también han bombardeado una zona en Venezuela para matar al famoso Niño Guerrero, uno de los líderes del Tren de Aragua. Adelante, Osmary, muy buenos días.
5: Buenos días, Luis. Alias el Niño Guerrero, conocido por ser el fundador y uno de los líderes principales de la banda criminal Tren de Aragua, que tuvo su origen en Venezuela, específicamente en una cárcel, pero cuyas acciones criminales se expandieron no solamente por América Latina, sino también por países como Estados Unidos e incluso llegó a Europa, específicamente a España. Fue dado de baja en una operación militar conjunta entre Estados Unidos y Venezuela. Así lo a conocer el presidente de Estados Unidos, Donald Trump, una información que fue confirmada poco después por el gobierno interino de Delcy Rodríguez. Más adelante les contaremos los detalles.
1: El secretario de Guerra, Pete Hegseth, amenaza con intervenir Centroamérica para combatir al narcoterrorismo.
6: The America's Counter Cartel Coalition, ACCC, and we're forming it with...
7: Se llama Coalición contra Cárteles de las Américas y estamos formando con gobiernos socios en toda América Central y del Sur para perseguir, derrotar y destruir organizaciones terroristas extranjeras y cárteles de la droga. Y todos esos países que mencionaste están dando un paso adelante para trabajar en alianza con Estados Unidos, donde colaboramos con sus gobiernos y sus fuerzas armadas, con sus capacidades especiales y nuestras capacidades especiales para cazar redes terroristas en nuestro propio hemisferio, tal como demostramos que fuimos muy buenos haciéndolo con ISIS y con Al Qaeda en Medio Oriente durante 20 años. Es un esfuerzo increíble de la doctrina Monroe, ahora doctrina Donroe. Estamos recuperando el control de nuestro hemisferio y asegurando que el envenenamiento y los ataques contra el pueblo estadounidense terminen. Es algo militarmente hermoso de ver.
1: Alberto Zamora, la CENTE mantiene huelga nacional. Afloran divisiones internas en la CENTE. Se volaron, mapachearon 2,000 votos que habrían levantado la huelga. Pero bueno, pues al final de cuentas, los entre comillas democráticos terminaron por imponerse. Hoy van a estar tomando casetas. Ellos dicen que liberándolas no es cierto. Usted va a tener que pagarle a la CENTE en vez de pagarle al Estado. Oiga, y cuidado, porque si hay algún accidente, pues luego justamente por no haber pagado no aplican precisamente los seguros. Cuéntanos, Alberto Zamora, buen día.
8: Luis, buenos días. A pesar de que el plantón en calles del Centro Histórico de la Ciudad de México redujo su tamaño, la CENTE anuncia que mantendrá el paro indefinido de labores después de una consulta en la que afloraron divisiones en algunos contingentes sobre la continuidad de las protestas. Jenny Pérez, secretaria general de la sección 22, rechazó los señalamientos de la presidenta, quien afirmó que las cúpulas son las que toman decisiones en la CENTE. Pérez sostuvo que son las bases quienes determinaron seguir con el paro. Se espera que este lunes reanuden sus movilizaciones, dando el paso libre en casetas de acceso a la Ciudad de México alrededor de las 10:30 horas. Luis, los detalles más adelante.
1: Gracias. Por otro lado, en el México roto de todos los días, mataron a un alcalde. Es un alcalde panista en San Miguel Amatitlán, allá en Oaxaca. Es Joel Ángel Bravo Martínez. Él era presidente municipal en San Miguel Amatitlán. Había pedido ya protección, no se la dieron. Y ahí, consecuencias no de que no le des la protección, sino de cómo han dejado que el crimen organizado, a final de cuentas, mande, determine quién vive o quién muere, quién gana o quién pierde, quién gobierna o quién no. Adelante, Ruzbel Salgado.
9: Muy buenos días, Luis. El presidente municipal de San Miguel Amatitlán, Joel Bravo Martínez, fue asesinado a tiros el pasado sábado, semanas después que el propio alcalde reportara que temía por su vida y solicitó protección al gobierno estatal. Ayer, el alcalde fue sepultado. También te informaré sobre las protestas de los maestros de la CENTE que este lunes cumplen 3 semanas de paros de labores con protestas y plantones en la ciudad de Oaxaca y que ayer recordaron que hace 20 años fueron reprimidos en el Zócalo de la capital del estado, precisamente en un plantón, mientras se exigían atención a sus demandas. Todos los detalles más adelante.
1: Juan Carlos Alarcón, detienen a un exfuncionario del SAT por enriquecimiento ilícito. Cuéntanos, a Juan Carlos, buen día.
10: ¿Qué tal, Luis? Gracias, muy buenos días. Agentes de la Fiscalía General de la República detuvieron a un exfuncionario del sistema de administración tributaria por el delito de enriquecimiento ilícito. Las investigaciones de la Fiscalía General de la República señalan que el detenido recibió de una empresa arrendadora una residencia en Jardines del Pedregal, valuada en 15 millones de pesos. Más detalles en un momento.
11: 6:33 a.m. Hay temas internacionales muy importantes. El primero es que habrá un acuerdo de paz si es que no lo estropea Israel, dice Donald Trump, en unos momentos más. De hecho, el viernes estará firmándose en Suiza y conforme vayan pasando las horas tendremos más detalles. Esto ha sido ya confirmado inclusive por Pakistán, que es el mediador entre Irán y los Estados Unidos. Sería un gran éxito para la administración de Trump. Platicaremos sobre esto en un momento más. Se da todo esto en el marco de su cumpleaños número 80, en donde, por cierto, en la Casa Blanca hubo pachanga. Llevó Trump, hágame el favor, a los luchadores de la UFC. Ahí afuera, en los jardines de la Casa Blanca, ahí pusieron el octágono. Vamos a ver qué pasa en unos momentos más en el marco de este acuerdo de paz entre Estados Unidos e Irán. Le tendré todos los detalles. Pero antes, estos son los titulares del planeta. Me llamo Luis Cárdenas, no me tardo.
12: Titulares del mundo. New York Times, Estados Unidos.
13: Trump e Irán declaran una tregua. El estrecho se abrirá.
12: Washington Post, Estados Unidos.
13: Estados Unidos e Irán llegan a un acuerdo para poner fin a los combates.
12: El País, España.
13: Acuerdo de paz entre Irán y Estados Unidos.
12: Le Monde, Francia.
13: El gobierno está involucrado en el caso Liana.
12: The Guardian, Reino Unido.
13: Estados Unidos e Irán pactan un acuerdo de paz que reabriera el estrecho de Hormuz.
12: Der Spiegel, Alemania.
13: Adiós, Bellevue.
12: Corriere della Sera, Italia.
13: Trump, hay un acuerdo con Irán.
12: Funcho de São Paulo, Brasil.
13: Estados Unidos e Irán alcanzan un acuerdo para poner fin a la guerra y reabrir Hormuz.
12: El Clarín, Argentina.
13: Milei apoya a Adorni, pero sigue la presión interna para que se vaya.
12: Al Jazeera, Medio Oriente.
13: Irán firma el acuerdo con Estados Unidos que pone fin al bloqueo naval y a los ataques de Israel contra el Líbano.
12: En un momento regresamos. 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

0: 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Universal.
1: Busca Sedena comprar 12 aviones de combate. La Defensa Nacional busca 12 aeronaves de guerra para reemplazar sus viejos F-5, para lo cual pide información de los cazas suecos Gripen de la compañía Saab y ya les prestaron sus modelos Gripen E y F con costo de poco más de 100 millones de dólares cada uno. También se platicó con Lockheed Martin y la empresa del CAI FA-50 de Corea del Sur y el Leonardo M-346 de Italia.
0: Milenio.
1: Estados Unidos e Irán pactan fin de la guerra y reactivan la llave del petróleo. Trump ordena la apertura del estrecho de Hormuz, por donde cruza 20% del hidrocarburo del mundo, y suspende el bloqueo naval. El convenio se firmará este viernes en Suiza, confirma Teherán.
0: Reforma.
1: Aumenta presión sobre pensiones. Menos trabajadores activos soportan más pensionados. Alertan expertos sobre ineficiencia para sostener carga financiera.
0: Excelsior.
1: Estados Unidos e Irán logran acuerdo de paz. Firman el viernes. Que el petróleo fluya. Trump. El pacto establece el fin de las operaciones militares en todos los frentes, incluido Líbano, y la reapertura total del estrecho de Hormuz una vez que sea asignado.
0: Animal político.
1: Mundial por los desaparecidos. Colectivo exige buscar a más de 133 mil personas en el país.
0: La Jornada.
1: Acuerdan Estados Unidos e Irán el fin inmediato y permanente de ataques. Firma de paz el viernes en Ginebra. Trump, que fluya el petróleo. Dan por terminado el bloqueo naval en Hormuz.
0: El Financiero.
1: Alcanzan Estados Unidos e Irán marco de paz. Ordena Trump reabrir Hormuz. Acuerdo. El viernes 19 de junio será firmado en Ginebra e incluirá a Líbano.
0: El Economista.
1: Estados Unidos e Irán acuerdan la paz en Medio Oriente. Reabrirán estrecho de Hormuz. El 19 de junio se firmará el compromiso en Ginebra. Las partes pactaron un plazo de 60 días para iniciar la negociación de los términos definitivos tras el cese al fuego.
0: Reporte Índigo.
1: Desborde de emoción y de residuos. En la Ciudad de México, se prevé que durante el desarrollo del Mundial de Fútbol se generen 20.000 toneladas de basura al día. El gobierno federal, a través de la Profepa, busca promover la gestión de residuos mediante la campaña Gol por el Ambiente.
0: El Sol de México.
1: Hyundai evalúa una armadora en México. Esperan Temec y TLC con Corea del Sur.
0: La Prensa.
1: Falsos policías asesinos. 6 sujetos con uniforme de la Policía de Investigación entran a un domicilio en Azcapotzalco y asesinan a 4 personas. Las víctimas son presuntos integrantes de una célula criminal.
0: La Crónica.
1: Trump anuncia acuerdo de paz con Irán, firma en Suiza. El presidente de Estados Unidos ordenó el fin del bloqueo marítimo que mantenía sobre Hormuz.

6 de la mañana con 43 minutos. Hoy es 15 de junio, el año 2026. Es lunes. Me da muchísimo gusto poderlo saludar. Ay, nos la pasamos haciendo muchos corajes. Ya lo sé, oiga. Pero no será porque cometimos este grave error, que no es un error, lo voy a poner así. Pero cometimos ese grave error de ser tan curiosos, de querernos dar cuenta de que habían pasado varias cosas, de preguntarnos por qué, por qué, por qué. Y fíjese que el ensayista, aforista, filósofo argentino, el gran Antonio Porcia, lo decía: a aguas, porque quien busca la verdad corre el riesgo de encontrarla. Y ahí sí agárrate, carnal. Porque luego de repente dice, ah, oh, ¿cómo puede ser? Decía Fox, viven felices quienes no leen los periódicos. A lo mejor tenía razón, fíjese. Pero al final de cuentas creo que es importante entender y saber cuál es esa verdad. Entender qué es lo que está sucediendo. Y ya a partir de ahí tomar las decisiones de cómo reaccionamos frente a esa verdad. Le mando un abrazo totote con todo amor, con todo cariño. Y le digo, quiérase mucho, viva mucho, enamórese mucho, arriésguese cuando valga la pena. A final de cuentas estamos aquí para aprender. Este es un pequeño viaje y todo se transforma. Usted no es el mismo de hace muchos años. Su pareja, sus hijos, sus padres, no son los mismos de hace muchos años. Vamos, no somos los mismos ni siquiera de hace 5 minutos. Todo se transforma. Todo pasa. Esto también pasará. 6:45.

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1: Este fin de semana, la presidenta Claudia Sheinbaum inauguró la nueva central ciclo combinado de la CFE en Manzanillo, Colima, que alcanzará los 2.800 megawatts en el complejo, beneficiando a 800.000 usuarios, comercios e industria en la región occidente. Además, la presidenta reconoció el trabajo de sus empleados. La planta, con una inversión de 347.45 millones de dólares, ahorrará 93 millones de litros de agua al año y reducirá 937.000 toneladas de CO2, equivalente a retirar más de 312 mil vehículos de circulación. México realizó con éxito el primer trasplante hepático asistido por robot en el Centro Médico Naval de la Secretaría de Marina en coordinación con el Centro Nacional de Trasplantes. El procedimiento, efectuado con el sistema Da Vinci 11, ultrasonido intraoperatorio y modelado 3D, fue realizado en donante vivo con hepatectomía robótica. Participaron especialistas mexicanos y expertos internacionales en trasplante pediátrico. Este hito representa un avance significativo de precisión quirúrgica, menor invasión y recuperación más rápida del donador, posicionando a México como referente en cirugía de trasplantes de alta complejidad. La gobernadora de Quintana Roo, Mara Lezama, firmó un convenio marco de colaboración con el Consejo Nacional de Población para fortalecer la planeación estatal. Con base en datos demográficos actualizados, el acuerdo permitirá mejorar políticas públicas en materia de escuelas, hospitales, vivienda, movilidad y servicios básicos, atendiendo las necesidades de jóvenes, adultos mayores, mujeres, comunidades indígenas y población migrante. Para MBS Noticias, Rodrigo Rejón.
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1: ¿Ya se acabó el mundial? Porque la fiesta futbolera está muy buena y México se ha confirmado como la capital internacional del relajo. Pero en el país hay muchos pendientes que no pueden esperar a que deje de rodar el balón. Tan es así que este mismo lunes viene un nuevo embate de la CENTE, pero ya no directamente sobre la capital del país, sino en la infraestructura carretera. Los maestros anuncian que van a tomar casetas en diversas partes del país, lo cual preocupa tanto por la seguridad de pasajeros y transportistas como por los daños a la infraestructura. Otro asunto que genera inquietud en el mismo gobierno federal es la situación de la Ciudad de México. Las ocurrencias de los ajolotes y la pintura morada sirvieron para los memes, pero la realidad es que la administración de Clara Brugada carga con problemas mucho más grandes. Entre ellos están el rezago en las obras del metro, aunado a otros problemas de movilidad y, desde luego, el desentendimiento de las afectaciones de las manifestaciones magisteriales en la actividad cotidiana en la capital, que nada bien cayó en Palacio Nacional.
0: Bajo reserva del Universal.
2: Nos comentan que en los próximos días vendrá una avalancha de licencias en el Senado de la República de legisladores de Morena que buscan competir en 2027 por alguna gubernatura. Hace dos meses, la primera que solicitó prematuramente separarse de su escaño fue Andrea Chávez, quien pretende ser gobernadora de Chihuahua. Ante la muy próxima emisión de las convocatorias para el proceso de elección de las y los coordinadores de la transformación en 17 entidades que renovarán su gubernatura, algunos senadores como el nayarita Pavel Jarero ya anunciaron su solicitud de licencia. Se espera que otras y otros legisladores morenistas que hagan lo propio, como Imelda Castro de Sinaloa, Beatriz Mojica de Guerrero, Ana Lilia Rivera de Tlaxcala, Julieta Ramírez de Baja California y hasta la senadora del Partido Verde, Ruth González Silva, quien busca la gubernatura de San Luis Potosí. La única licencia que no se ve venir, nos hace notar, es la del ausente senador Enrique Insunza, quien es señalado por Estados Unidos de nexos con el narcotráfico y que se mantiene bajo el resguardo del fuero.
0: Confidencial, el financiero.
1: Ante el freno a sus aspiraciones por la gubernatura de Zacatecas que le puso la dirigencia de Morena, el senador Saúl Monreal ya baraja sus posibilidades para la próxima elección, y entre ellas está competir por la alcaldía de Fresnillo, misma que gobernó de 2018 a 2024. En caso de aceptar el premio de consolación, el morenista tendría el reto de arrebatar al revolucionario institucional la alcaldía, la cual perdió Morena por los resultados, o la falta de los mismos, que él dio en 6 años al frente de la demarcación.
2: Que la toma del canal 11 del Instituto Politécnico Nacional por estudiantes inconformes con la gestión del director Arturo Reyes Sandoval, que exigen su destitución, cumplió más de un mes y parece que viene otra crisis, pues esta semana será visible la inconformidad de profesores de la sección 60 del CENTE del propio Poli, que acusan irregularidades administrativas y laborales, lo que puede desembocar en paros y manifestaciones. A ver...
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1: Y el que no se quedó con las ganas de aportar su granito de arena para que la política le meta goles al fútbol fue el senador Gerardo Fernández Noroña. Nos comentan a quien vieron el fin de semana en la concentración del seleccionado iraní en Tijuana. No está claro que el legislador morenista sea aficionado al balompié, pero sí está claro que le gustan las cámaras, los micrófonos y las controversias. Por lo que pronto, entre quienes siguen el fútbol y lo que pasa a sus alrededores, están pendientes de ver si con su visita el morenista le pasa al equipo persa buena fortuna o si nomás los fue a salar. Irán, nos recuerdan, se estrena hoy en la Copa del Mundo contra Nueva Zelanda en el estadio Inglewood en Los Ángeles, al que se trasladará desde México para luego retornar. Noroña, por cierto, también anduvo por Sonora, desde donde soltó que tener una visa de Estados Unidos es algo insustancial. Ahora resulta que tener visa es un certificado de buena conducta cuando el gobierno de Estados Unidos secuestró al presidente de la República Bolivariana de Venezuela y mató al líder político y religioso de Irán. Claro. ¿Qué tal?
0: Pepe Grillo de Crónica.
2: En ocasiones el asunto queda como secundario por la aparición de vandalismos violentos, pero lo cierto es que el Palacio de Bellas Artes deberá ser objeto de una delicada restauración luego del paso de la CENTE. Apenas hace un par de meses, este monumento artístico y símbolo de la ciudad había recibido un minucioso programa de limpieza profunda y restauración especializada. Claro, por el Mundial se había programado, pero la intención era que la edificación luciera impecable en los próximos años. Integrantes de la coordinadora vandalizaron desde el miércoles pasado la fachada y diversos elementos arquitectónicos del Palacio de Bellas Artes. El trabajo fue en vano.
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1: Ahora sí que hasta no ver, no creer.
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1: Bueno. Ya estamos de regreso. MVS Noticias con Luis Cárdenas. Continuamos.
5: Hace 40 años, hace 40 años exactamente, en el Congreso estadounidense, el senador Jesse Helms marcaba un discurso brutal contra México. Gobernaba aquí Miguel de la Madrid, al que por cierto después abuchearían en el Estadio Azteca porque se había negado a aceptar la ayuda extranjera por el sismo de 1985. Bueno, pues estaba en el Congreso Jesse Helms, era senador norteamericano, y se lanzó con todo contra México. Dijo que México era un estado corrupto, inclusive puso en duda la manera como Miguel de la Madrid había llegado al poder. En ese entonces se generó el famoso Mexico bashing, una ola de críticas en medios, periódicos, televisión, radio norteamericana contra México. De la Madrid, aquí en México, habló como hoy habla Claudia Sheinbaum. Defensa de la soberanía, se están metiendo, respeto. Y también en su momento se señalaron a gobernadores, nunca con un indictment, es decir, con una acusación formal. Todas las acusaciones fueron políticas. Cuando uno lee la prensa de hace 40 años, 1986, acababa de suceder lo de Quique Camarena, por ejemplo, había sido secuestrado por el cártel de Guadalajara, lo habían torturado, lo habían matado. Cuando uno lee la prensa de hace 40 años y la prensa de hoy, nos damos cuenta de muchas similitudes, con algunos bemoles, con algunos matices, por supuesto. Hoy la cosa ha escalado de lo que era hace 40 años. Y es que hace 40 años todo se quedó en el ruido político. Hoy, en Estados Unidos, esto ha avanzado. Allá no solamente ruido, sino acusaciones formales del Departamento de Justicia y a operaciones militares directas que consideran al narcotráfico un enemigo militar. Y para muestra un botón, lo que hace unos días declaraba Sarah Carter, la Sara Antidrogas, allá en los Estados Unidos, en donde puntualmente decía, la cooperación entre México y Estados Unidos da resultados. Ahí está el caso del Mencho, inteligencia norteamericana, operación mexicana, y todos contentos. Eliminamos al Mencho. Pero también habló Carter de los narcopolíticos que a final de cuentas permiten que estos seres del mal, que estos narcotraficantes, operen a nivel internacional. Y he ahí la triste similitud que seguimos cargando desde hace 40 años. Seguimos teniendo narcopolíticos. Y hoy, como hace 40 años, los gobiernos, sin importar si son de Morena, del PAN, del PRI, hoy, como hace 40 años, los gobiernos pareciera que siguen protegiendo a los narcopolíticos. Porque es más importante mantenerse en el poder que mantener la paz del país. Qué triste, ¿no? Estamos igual, igual que hace 40 años. Con algunos matices. Ahora van un poquito más en serio. Y ahora también las respuestas de acá son un poco más radicales. ¿Usted qué opina? 5640-05-1025. Me llamo Luis Cárdenas y esta es la primera emisión de MBS Noticias. No sabe el gusto y el honor que es para mí poder trabajar para usted. Neta de corazón, se lo agradezco en el alma. ¡Vámonos con todo! Desde Washington, Edgardo Moreno, cuéntanos qué dijo Sarah Carter, la zar antidrogas, en una entrevista en Estados Unidos. Buen día, Edgardo.
6: Luis, buenos días. Efectivamente, la directora de Oficina de Política Nacional para el Control de Drogas de Estados Unidos, Sarah Carter, ha asegurado que la lucha contra cárteles mexicanos está entrando en una nueva etapa de cooperación sin precedentes entre Washington y Ciudad de México. Durante una entrevista difundida este fin de semana, Carter ha afirmado que el gobierno estadounidense está enfrentando a los grupos criminales como organizaciones narcoterroristas, e incluso puso el ejemplo y destacó que la captura y posterior abatimiento de Nemesio Ceguera Cervantes El Mencho, líder del cártel el Jalisco Nueva Generación, fue posible gracias a un intercambio de inteligencia y una coordinación operativa que, según sus palabras, nunca se había visto en esta manera.
7: Y tenemos que ser igual de duros con ellos, si no es que más duros. Y eso significa tomar y confiscar su financiamiento. Y por cierto, hacer lo que estamos haciendo ahora mismo en México, apuntar incluso a aquellos dentro del gobierno que se han vendido a los cárteles y trabajando de cerca con nuestros homólogos, como lo hacemos con la presidenta Sheinbaum, por ejemplo. Vimos un progreso significativo en México, especialmente con el Mencho, con el CJ, y cuando pudimos ir tras al Mencho. Y lo hicimos gracias a nuestra inteligencia. Pero utilizando la Guardia Nacional Mexicana, las Fuerzas Especiales Mexicanas, ya sabes, la operación del general Trevilla.
6: La funcionaria conocida por sus investigaciones sobre el narcotráfico antes de incorporarse a la administración Trump sostuvo que los cárteles representan una amenaza directa para la seguridad nacional de Estados Unidos debido al tráfico del fentanilo y otras drogas sintéticas. También reiteró que Washington mantendrá la presión sobre organizaciones criminales y también sobre cualquier funcionario público que presuntamente esté colaborando con estas organizaciones narcoterroristas. Hasta aquí el reporte.
5: Gracias, Edgardo. Más tarde platicamos con el analista de inteligencia José Luis Pliego, que conoce a profundidad sobre estos temas en torno a las declaraciones de Carter y también en torno a la nueva estrategia de seguridad norteamericana. ¿Qué tendríamos que hacer? ¿Hacia dónde vamos? ¿O la idea es mantenernos tal cual como estábamos hace 40 años? Por otro lado, como si no estuviéramos con ya bastantes problemas, Gerardo Fernández Noroña, el senador Noroña, decidió ir a apoyar a la selección de Irán, aunque el tipo pues no es fan del fútbol. Sin embargo, mandó ahí un mensaje político. Escuche.
8: Francamente, eso es insustancial. O sea, ahora resulta que tener visa o no es un certificado de buena conducta cuando el gobierno de Estados Unidos secuestró al presidente de la República Bolivariana de Venezuela, mató al líder político y religioso de Irán, mató a 165 niñas el primer día que bombardeó Irán, está acosando a Cuba, está metiendo las manos en el proceso de Colombia. Y me preguntan si tengo visa o no.
5: Irán ha reprimido protestas, ha matado a más de 30,000 personas que han salido a protestar. Irán ha también secuestrado mujeres, las ha torturado y ha matado a varias por no utilizar bien el velo islámico. Venezuela es uno de los países con mayor represión, que no ha podido tener una elección libre en décadas. Cuba es una dictadura. Yo solamente le pregunto a usted, ¿queremos ser Venezuela, Irán o Cuba? Porque eso es lo que representa un tipo como Gerardo Fernández Noroña. Un tipo totalitario que, si llegara a tener más poder, va a hacer todo lo posible por coartar libertades. ¿Usted quiere ser Venezuela, Cuba o Irán? ¿Usted aspira a ello? Noroña sí. Estados Unidos, en una operación abiertamente en territorio venezolano, ha matado al niño guerrero. ¿Quién es el niño guerrero? Bueno, se trata de Héctor Rustenford Guerrero Flores, alias el niño guerrero, líder del grupo criminal El Tren de Aragua. Lo mató durante un operativo militar realizado por el Comando Sur de Estados Unidos en Venezuela. Por ahí le comparto las imágenes, a ver si las tiene MBS TV. Es impresionante, vea eso. Es un bombardeo preciso. ¿Y qué dicen en Venezuela? No, que lo hicieron ellos, que nomás les dieron la inteligencia a los norteamericanos. Digo, por favor, claramente no. Quien lo presumió fue Donald Trump. Quien subió las imágenes, pues fue el Departamento de Guerra. Además, Pete Hegseth, el secretario de Guerra, sostiene clarititito que va a haber más intervenciones en Centroamérica para eliminar a los narcoterroristas. Es un operativo de Estados Unidos, militar, con todo hecho ya en territorio venezolano para eliminar a este tipo, Héctor Rustenford Guerrero Flores. Y aquí nada de derechos humanos, ¿eh? Se consideran enemigos de los Estados Unidos, se consideran narcoterroristas. Es algo así como cuando Osama Bin Laden. Son objetivos para eliminar, para matar. Platicamos del tema más adelante. La presidenta de la República entrega central eléctrica. Esto lo dice: sin la CFE no habría soberanía. Escuche usted, fue en Manzanillo, Colima.
9: Esto no se podría hacer nunca si no fuera por las y los trabajadores de Comisión Federal de Electricidad, que son los que sostienen la empresa. Y lo digo más, porque sin Comisión Federal de Electricidad no habría soberanía energética y no habría soberanía nacional. CFE, fortalecer a la Comisión Federal de Electricidad, significa amar a México. Fortalecer a la Comisión Federal de Electricidad significa fortalecer la soberanía nacional.
5: Y la CNTE acorrala a la presidenta de México y hace que tenga que cambiar el plan que tenía de gira para este fin de semana. Iban a ir a Zacatecas, al final de cuentas no llegaron a Zacatecas. La idea era estar en la feria de Zacatecas, pero la CNTE, en su plan, habría bloqueado los accesos y obligado a hacer una mesa de diálogo, dicen ellos, diálogo forzoso, con la presidenta dentro de las instalaciones de la feria. Hágame usted el favor. ¿Y qué le hacen a la CNTE? Absolutamente nada. Así habló la presidenta sobre el movimiento de la coordinadora.
10: A medida de lo posible se mejoran las condiciones de las pensiones, pero ellos a todo dicen que no. Entonces dijimos, bueno, que no sea lo que diga la presidenta o lo que diga el secretario de Educación o lo que digan ustedes. Vamos a consultárselo a los maestros y a las maestras a ver qué dicen. Y ellos tampoco están de acuerdo con eso. Decidir las plazas, la movilidad, porque eso se prestó a mucha corrupción.
5: Así increparon a la presidenta en Aguascalientes.
11: ¡Que sube! ¡Que baja! ¡Acepte no se raja! ¡Que sube! ¡Que baja! ¡Acepte no se raja!
12: Presidenta, aquí comenta con la gobernadora.
5: Gracias, presidenta. Y bueno, la CNTE acordó mantener el paro nacional y el plantón en el centro histórico de la Ciudad de México, pero la mayoría ya se han ido del centro histórico. Por otro lado, en estas votaciones democráticas, entre comillas, los maestros, no son maestros, los vándalos de la CNTE, mapachearon, se robaron 2,000 votos. Y es que había más de 2,000 personas que habían dicho, ya levantemos esto, ya regresemos y reorganicémonos a ver qué es lo que sucede. Ah, pues no, los vándalos de la CNTE se robaron 2,000 votos, eran 2,000 votos de su votación, valga la redundancia, para decidir si se quedaron quedaban o no se quedaban. Sus conteos daban una ventaja de más de 7.500 votos a favor de hacer una pausa en el movimiento. Esta es la voz de Jenny Pérez, líder de la sección 22 en Oaxaca.
12: Hoy, sin duda alguna, queda desfasado esas declaraciones. Llevamos a cabo nuestra consulta en las bases y las bases han determinado precisamente continuar en esta huelga nacional. Queda desfasado esas declaraciones del Palacio Nacional porque aquí no hay decisiones de cúpula. Aquí las bases son las que orientan a este gran movimiento.
5: No es cierto, miente con todos los dientes. Lo que hicieron fue robarse los votos de los profesores, maestros o integrantes de este movimiento que querían levantar la huelga. Y continúan la huelga y continúan también las movilizaciones. Hoy la CENTE cometerá delitos federales por los cuales tiene patente de corso, a los cuales no les tocará ni un pelo. Hoy estarán en las casetas, estarán robándole usted, tenga cuidado. Si va a circular en las diversas carreteras del país, es probable que se encuentre algunas casetas tomadas por la CENTE. Y en vez de pagar su seguro, en vez de pagarle a la caseta, le va a tener que pagar a la coordinadora. Entonces, bueno, pues le recomiendo, traiga cambio, traiga efectivo, porque si trae 500 pesos, no le van a dar cambio, ¿eh? Se lo friegan los mentados vándalos. Ellos se dicen maestros. Entonces, si usted va a circular en carretera, traiga cambio. Traiga ahí los 50, 100 pesitos, algo por el estilo, para que con eso salga. Y cuidado si se atreve a increparlos, porque le pueden romper el parabrisas. Mire, mejor, calladitos, pasamos. Y se acabó. Y también esperemos que aún así, ya que el gobierno está siendo tan de manga ancha con la CENTE, si hay algún accidente, pues aplique también los seguros. Porque, pues si tú pasas en una caseta y no pagaste la caseta, en teoría no tienes seguro. Pues no es culpa del automovilista, es culpa de un gobierno que permite que se cometan delitos federales a diestra y siniestra. Porque antes, el gobierno que hoy gobierna, valga la redundancia, era cuatacho, era socio de la CENTE. Y la gente, al menos aquí en la Ciudad de México, está hasta el gorro ya de estas manifestaciones. Así abuchearon a Clara Brugada durante el gran desfile mundialista en Paseo de la Reforma, que quedó bonito, pero a Clara Brugada no la quieren. Escuche. La quieren. No la quieren. A ver, por si había alguna duda, ¿eh? Aquí está, licenciada Clara Brugada. Pues sí. Con toda razón, oiga, los chilangos, los capitalinos están hasta el gorro de la mala actitud, de los malos manejos, de la mala administración que ha tenido el gobierno de la capital. Inclusive quien apoyaba a Clara Brugada dentro de estos movimientos de izquierda, hoy la critica y hoy está en su contra. A ver cómo le hacen para cambiar la imagen, porque además es de piel delicada, delicada, delicada. En otras informaciones, asesinaron al alcalde panista en San Miguel Amatitlán, Oaxaca, Joel Ángel Bravo Martínez. Él había pedido seguridad, sin embargo, no se la otorgaron. El problema no es tanto que les den o no la seguridad a los alcaldes, que obviamente tienen que dársela. El problema es que en este país, en lugares inclusive como Oaxaca, gobierna el crimen organizado. Apenas la semana pasada también atentaron contra la vida de otro alcalde allá en Oaxaca. Descanse en paz, Joel Ángel Bravo Martínez, asesinado el fin de semana. La Fiscalía General de la República trae una investigación por la desaparición de la periodista Roxana Guzmán. Y durante el fin de semana en este país mataron a 123 personas. En Brasil chocaron dos helicópteros con un saldo de 6 personas muertas. A través de un comunicado, el Departamento de Bomberos dio a conocer que los reportes indican que los helicópteros colisionaron en el aire y se estrellaron en el estacionamiento de un concesionario de autos eléctricos. Entre las víctimas está el cantante estadounidense Oliver Tree y el youtuber argentino Gaspar Prim, conocido como Gaspi. Impresionantes las imágenes. Y este fin de semana el presidente Trump celebró 80 años es octogenario el presidente Trump, con un evento sin precedentes, fíjese nada más, una cartelera de peleas de artes marciales mixtas organizadas por la UFC. Trump no es fan del mundial, tampoco es muy fan, que digamos, del béisbol, ni del básquet, aunque estuvo ahí en la final, bueno, estuvo en previa, en la final, en los juegos previos de los Knicks contra San Antonio y todo este rollo. Pero de lo que sí es muy fan, de verdad muy fan, es de este deporte, de la UFC. Entonces, bueno, pues llevó un octágono ahí a la Casa Blanca y ahí estuvo muy contento, celebrando su cumpleaños número 80. Pero al parecer el gran regalazo de Donald Trump es lo que se comienza a dibujar como un acuerdo de paz entre Irán y Estados Unidos. Complicado el acuerdo, no, todavía no queda así muy sólido, parece ser que sí, está probable la firma en Suiza el próximo viernes, y le pregunto a Viridiana Ríos, colaboradora aquí en este espacio, una pluma muy influyente en este país, pues que nos cuentes, Viri, ¿qué ves en este atisbo?

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2: Apertura del estrecho de Hormuz, pero también el cese de hostilidades hacia Líbano y Pakistán por parte de Israel y la promesa de que Irán no buscará desarrollar armas nucleares. Enfatizo la promesa porque no sabemos específicamente cómo se va a operacionalizar esa parte del acuerdo. Sin embargo, si tú le preguntas a las autoridades de Irán y lo que ha estado pues básicamente difundiendo la televisión iraní, es que el acuerdo es distinto, que el acuerdo sí incluye la apertura del estrecho de Hormuz, pero con cuotas, cuotas que se van a pagar al Estado de Irán para que éste las pueda utilizar en la reconstrucción de la posguerra. También Irán argumenta que se va a retornar todos los fondos, que son cerca de 24 mil millones de dólares, que le han sido congelados en el extranjero. Estados Unidos, por supuesto, dice que esto no necesariamente es cierto y que el retorno de esos fondos pues va a depender mucho de si Irán cumple o no con su promesa de desarrollar armas nucleares. Por su parte, pues Israel en las últimas horas se ha negado por completo a terminar las hostilidades de Líbano. El país quiere seguir bombardeando pues el sur de Líbano y quedándose con parte de su territorio mediante una ocupación. No es nada distinto de lo que ya observamos por parte de Israel, por ejemplo, con las ocupaciones violentas que suceden en Cisjordania o con lo que ha sucedido en Gaza después del cese al fuego. La versión final del acuerdo, Luis, pues la vamos a conocer yo creo en los próximos 60 días, que es cuando se va a negociar, digamos, ya la letra chica de qué incluye, y esos 60 días van a ser cruciales para comprender si en verdad se va a mantener el pacto de tregua o no. Recordaremos que ya anteriormente habíamos tenido un periodo de tregua hace cerca de un mes y esa tregua pues se rompió precisamente cuando Estados Unidos argumentó que no logró obtener de Irán el acuerdo necesario para que fuera políticamente aceptable, digamos, para Donald Trump. Ahora, ¿con qué nos quedamos? Pues nos quedamos con, primero, una reacción positiva de los mercados. El barril de crudo Brent, al menos en la apertura asiática, ya aumentó 3%. Nos quedamos con un retroceso del dólar, entonces vamos a ver el peso, pues muy probablemente también ahí volverse un poquito más fuerte. Pero sobre todo, nos quedamos con un Trump, yo diría, bastante endeble, Luis, porque pues ahora queda claro que luego de prácticamente 4 meses, Trump cometió el error de comenzar una guerra costosísima para él, costosísima para su electorado, y que al parecer va a salir de esta guerra en el mejor de los escenarios, pues de la misma forma en la que había empezado.
3: Ya, aquí hay un punto bien interesante porque leo a varios analistas, especialistas en temas económicos, y dicen, si se firmara hoy un acuerdo de paz que reabriera el estrecho de Hormuz, ya sea con o sin aranceles, o sea, uno de los temas ahí importantes de las cuotas, que Irán dice, no, si me vas a tener que pagar, Trump dice, no, hombre, va a estar libre para todo el mundo. Bueno, aún así, con una o con otra, la estabilidad del planeta vendría más o menos en un año, quizá un poco más, porque pues todo lo que se movió, los vasos comunicantes de la economía, el tema de las relaciones entre uno y otro, los precios del petróleo, etcétera, pues han generado un verdadero terremoto de desestabilización. De ahí yo te quisiera preguntar qué ves en el futuro cercano, porque, pues insisto, para tener ya una estabilización, a lo mejor vamos a tener que esperar un buen rato. ¿Y qué tendremos que ver aquí en México, dado que, pues uno, el panorama económico no es precisamente muy halagüeño, y dos, pues ya perdiste a Irán, pero entraste a Irán envalentonado por lo que sucedió en Venezuela? Ayer, antier habla Sarah Carter ahí en esta entrevista, tenemos a Pete Hegseth diciendo también, pues ¿qué creen? En Centroamérica vamos a controlar todo con el hemisferio, con la famosa doctrina Donroe ahora, lo que sucedió con el niño guerrero, etcétera. ¿Qué ves en el futuro cercano para el país en el marco de todo este cambio geopolítico, Viri?
2: Bueno, mira, lo primero es que se comparte una visión de escepticismo, yo diría, entre analistas tanto mexicanos como extranjeros, respecto a, primero, qué tanto se va a lograr mantener el pacto, y segundo, qué tanto se van a sentir los efectos en el corto plazo. Como tú bien dices, pues la desestabilización que se creó a partir del incremento en precios, no solo del petróleo, sino también de los fertilizantes, pues es un impacto de larga data. No es un impacto que se va

0: a solamente recuperar de forma inmediata. De hecho, el barril del petróleo, como te decía, pues baja 3% su valor, pero no es que estemos, no estamos ni cerca, digamos, de lo que costaba el barril de petróleo antes de que iniciara la guerra. Segundo, los efectos inflacionarios también suelen ser de largo plazo, porque pues la producción, digamos, toda la cadena logística de la producción de bienes y servicios se ve afectada, y corregir, digamos, esas pues esos cambios toma tiempo, y no están seguros, esto es importante, que la corrección llegue a tiempo para las elecciones de Estados Unidos, que son en noviembre de este año. Si la corrección inflacionaria no llega antes de noviembre de este año, todo indica que Donald Trump va a estar en problemas. Del lado mexicano, lo mismo, probablemente continuemos con las medidas que se tienen para tratar de disminuir el precio de la gasolina, al menos la magna, pero lo cierto es que el mundo fue desestabilizado y va a tomar un tiempo volver a la normalidad.
1: Gracias, Viridiana Ríos, te mando un gran abrazo, es Viri Ríos, sígala usted en todas sus redes, en todos los medios en donde colabora, una de las plumas más influyentes en este país. Gracias, Viri, te mando un abrazo.
0: Gracias, Luis, un abrazo a ti también.
1: Son las 7:26.
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1: Qué buena rola, se llama Starvation de Aurora. Hoy cumple 30 años, ella es una cantautora noruega. No me tardo, está usted en MBS Noticias. Todos los días se lo digo con el corazón en la mano. Es un privilegio estar para usted, es un privilegio trabajar para usted. Gracias por esta increíble oportunidad. Esperemos estar a la altura de sus expectativas.

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19: Que se siente es el comerciante que quería vender y que ahora no puede vender nada, ¿no? Porque pues está cerrado, hay un bloqueo, están los tipos estos de la gente, no dejan pasar, los turistas pues nomás no llegan. Se supone que iba a ser el agosto y algunos no están llegando ni a la mitad de lo que vendían. Deje usted que haya mundial, a lo que vendían normalmente. Doña Miriam, gracias por estos minutos. Muy buenos días. ¿Cómo van las cosas, oiga?
20: Al contrario, buenos días, un placer. Pues las cosas siguen igual o peor. Realmente nosotros no hemos visto un repunte de nada. Las vallas continúan. Sí, el gobierno nos abrió unas calles, de ahí más flujo de gente, pero la gente tiene miedo de venir. Las vallas siempre han sido un impedimento para toda ocasión. Los turistas preguntan, los turistas también se espantan, aunque ven el ambiente y todo, que la verdad eso se siente muy bien, muy bonito, diferente, pero nosotros no podemos seguir así. Hay carpas por todos lados, en diferentes calles, colas por todos lados, porque la gente tiene que pasar por espacios demasiado pequeños, ventas definitivamente nulas, no hay, en eso estoy de acuerdo con las cifras que están dando ustedes diciendo, o más. Realmente, si ustedes echan una vueltecita por ahí, todas las tiendas de todos los rubros están vacías. La gente camina para acá, camina para allá, ambulantes a todo lo que da, porque eso sí, de verdad,
19: ellos
20: no
19: sí
20: lo entiendo, pero ellos sí venden. Y de qué manera, no pagan impuestos, a todo lo que da, es algo impresionante, todas las calles. Y tampoco uno puede manejarse libremente. Y yo creo que el derecho de uno se acaba cuando perjudicas a todos los demás.
19: ¿Qué vende usted, oiga?
20: Yo soy joyería.
19: Joyería.
20: Las joyerías están vacías.
19: Bueno. No, sí, no, y además hasta con miedo, porque ya en alguna ocasión llegaron estos mismos integrantes de la CENTE. Sí. Me cuesta mucho decirles maestros, perdónenme, pero pues vaciaron joyerías, ¿no? Porque además pues el botín es más atractivo.
20: Claro, y más rápido, más seguro, más todo. Yo también pienso que no son maestros. Y yo lo que coincido en una cosa, si cuando fue la inauguración los pudieron contener lejos del estadio, pudieron contener todo esto, ¿por qué no los pueden contener en el Zócalo? O sea, realmente no es, yo no digo represión, hay que, no, yo qué sé, con quitar las tiendas de campaña sin nada, no tienen que golpear, no tienen que nada, se quitan las tiendas de campaña y no se les deja ponerse, se acabó. No tenemos que pelear, no tenemos que llegar a las pedradas. Digo, nosotros ya estamos desesperados, ya incluso la semana pasada hubo un intento de comerciantes que empezaron a arrojar piedras a los maestros. Yo los entiendo por la desesperación, porque yo estoy igual. Digo, la educación es diferente, pero yo pienso, si esos son maestros, imagínese en las manos de quién están nuestros hijos.
19: No, qué cosa, no, y además lo peor es que pues son los que están encargados de las partes más marginadas de este país en cuanto a la educación. Entonces pareciera que es una condena a continuar en esa misma marginalidad. Déjeme cerrar preguntándole, Miriam, y estamos abiertos, y de verdad le aprecio mucho que me haya regalado estos minutos, ¿qué le están pidiendo al gobierno? O sea, porque ya se levantaron algunos, pero todavía quedan las carpas, todavía quedan las vallas, se esperaba que esto iba a ser una gran venta, pues la gente ahí caminando, los turistas, pues bien que mal, o sea, cualquier persona que venga a ver un juego de fútbol, si no conoce México, pues va a ir al centro, ¿no? Eso es como que el primer destino natural al cual uno podría asistir, nada de eso ya se ha dado, pero ¿qué es lo que le estarían pidiendo concretamente al gobierno? ¿Quitar las vallas, quitar a los ambulantes? ¿Qué les dicen?
20: Quisiéramos más apoyo, quitar las vallas, quitar a los ambulantes. También nosotros necesitamos apoyos económicos. Muchas tiendas estamos a punto de cerrar, unas ya están cerradas, unas ya no abren. O sea, es de verdad catastrófico. Ni siquiera en la pandemia nos vimos en esa situación, porque en la pandemia lo podíamos entender, era nuestra salud, era nuestra vida de alguna manera. Pero ahorita, yo veo que los turistas nos preguntan, me quiero tomar una foto con la bandera, quiero cruzar a la catedral, ¿cómo le hago? Me dan ganas de decir, pues saque sus alas y vuele, porque no hay manera de entrar a la catedral. O sea, con toda la pena del mundo. Y me siento como mexicana tan impotente. Por un lado tengo la alegría de este festejo y por el otro lado tengo un sentimiento encontrado que qué triste. Qué triste, porque yo sí viví los otros mundiales anteriores y nunca había pasado esto. Y ahorita sí me encuentro con una situación muy fea.
19: ¿Es tan peor que la pandemia, oiga?
20: Sí, yo creo que estamos peor que la pandemia, sí. Yo creo que sí. Uh-huh. Y nuestros intentos de hacer marchas, manifestaciones, tampoco se vale porque no les vamos a hacer el trabajo al gobierno, sí, claro, realmente, ¿no? Uh-huh. Y tampoco vamos a seguir afectando, ya de por sí estamos afectados, a mí me da pecado seguir afectando a todos los demás, uh-huh, y ellos nos tocan el corazón por afectarnos a nosotros, sí, pues, y todavía dicen que hoy van a irse a las carreteras y
0: sí,
20: etcétera,
0: sí, sí, las
20: ¿no?
0: van a tomar, las casetas.
20: Exactamente, y todo eso influye, el país está triste, uh-huh, a pesar de todo.
0: Señora, es Miriam Green, comerciante del Centro Histórico, ella vende joyería, le mando un abrazo con toda la solidaridad y ojalá que esto se solucione muy, muy pronto. Y esto no es México, ni esto somos los mexicanos, somos mucho más. Gracias por todo ese trabajo que está haciendo, gracias por tratar de sacar este país adelante y ojalá que el gobierno pues escuche, al menos se haga eco su voz y podamos tener alguna solución muy pronta.
20: Ojalá. Le agradezco mucho todas sus atenciones y ojalá podamos seguir viviendo esta uh-huh fiesta nacional de otra manera. Muchas gracias por sus atenciones. No, que tenga bonito día.
0: Igualmente.
20: Hasta luego.
0: Es la señora Miriam Green, ella es comerciante del Centro Histórico. ¿Qué opina usted? 5640-05-1025 es mi WhatsApp abierto para todo el mundo. Vámonos rápido con Pedro Tello.
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1: Exportaciones mexicanas a Estados Unidos, al menos una buena o relativamente, están duplicando los envíos chinos. Eso consolida un liderazgo comercial. Es un México de muchos contrastes. Por un lado, sí tienes estas exportaciones. En las cifras macro puede estar muy bien, pero acabamos de hablar con una comerciante del Centro Histórico, como hablamos también la semana pasada, y nos dicen estamos peor que en pandemia por los bloqueos de la gente. En fin, el México, que son muchos Méxicos, a final de cuentas. ¿Cómo estás, Pedro? Buen día.
2: Luis, buenos días. Qué gusto saludarte. Buenos días a todos. Pues mira, Luis, yo creo que es interesante observar cómo hay dos Méxicos que coexisten en este momento en materia económica. El México exitoso, cuyas ventas hacia Estados Unidos se han incrementado considerablemente en los últimos meses, alcanzando niveles incluso históricos. Pero por otro lado está el México que depende de las ventas en el mercado nacional y en zonas específicas como el Centro Histórico de la Ciudad de México, que ha sido francamente muy afectada ya en materia económica por los plantones y las movilizaciones de la famosa CENTE. Y este segundo México, Luis, es un México que tiene un impacto directo sobre la calidad de vida de miles de hogares. Pero déjame hacer rápidamente un recuento para ubicar el contexto de dónde estamos parados y tratar de cuantificar de qué tamaño ha sido ya el impacto económico de este segundo México. A ver, el 14 de abril del 2024, Luis Auditorio, la entonces candidata a la presidencia, Claudia Sheinbaum, aseguró, y cito textualmente, que va a echar atrás las reformas de las pensiones de 1997 y 2007 que condenaron a los trabajadores del Estado a pensiones de miserias. Sembró entonces una promesa de campaña para cuando tomara la presidencia de la República. Y es justamente de esa promesa de campaña de la que se han enganchado los de la Coordinadora Nacional de Trabajadores de la Educación, que a partir del 25 de mayo decidieron establecer un plantón en el Centro Histórico de la Ciudad de México con un impacto económico significativo. Si tomo como punto de referencia los datos emitidos recientemente por la Cámara Nacional de Comercio de la Ciudad de México, que habla de un impacto de 39 millones de pesos en pérdidas por día, y si lo multiplicamos por los 21 días que lleva la CENTE prácticamente instalada en una parte del Centro Histórico, eso significa que las pérdidas, Luis Auditorio, han escalado a 819 millones de pesos, que han sido pérdidas acumuladas para el sector turismo, para los restauranteros, para la industria hotelera, para el comercio minorista y para quienes se dedican al transporte de pasajeros. Prácticamente cinco sectores económicos que tienen en el Centro Histórico de la Ciudad de México a una de las zonas más importantes para el despliegue de su actividad han resultado seriamente afectadas justamente por los efectos motivados por el paro nacional y las movilizaciones de la gente. Y vale la pena señalar lo siguiente. A diferencia del éxito exportador, que se concentra en empresas de gran magnitud, en el caso del Centro Histórico, y tal y como lo comentaba la señora comerciante con la que acabas ahora mismo de conversar, Luis, acá estamos hablando de más de 4.000 empresas que han sido afectadas directa o indirectamente. Más de 15.000 trabajadores que han tenido que soportar recortes de personal o reducción en los horarios laborales o el cierre temporal de algunos negocios porque simple y sencillamente el flujo de compradores se ha interrumpido o ha descendido significativamente. Y déjame cerrar este comentario con un ejemplo que me parece bastante interesante. Claro. Una empresa editorial mexicana que tiene más de 70 años en el país ha señalado recientemente, apenas la semana pasada, que está por iniciar el cierre de su oficina, más bien de sus instalaciones, en el Centro Histórico de la Ciudad de México, porque no pueden soportar esta ausencia de ventas motivada por las protestas de la gente y por otras fuertes de protestas y movilizaciones que a lo largo de los últimos meses se han presentado en la Ciudad de México. Así que este es el otro México, Luis, el México de los que resisten y además son golpeados directamente en su economía por este tipo de movilizaciones motivadas, insisto, por una promesa que nos lleva a concluir que las promesas de campaña cuestan y no siempre le cuestan a los políticos que las hacen, sino a los empresarios y a los trabajadores que tienen que...
1: ¿Cuál es la empresa la que ya anunció que va a cerrar, Pedro? Ay, se cortó la comunicación, chin. Ay, una disculpa a nuestro auditorio. Bueno, a ver si lo retomamos rápidamente. Tenemos por ahí algunos problemitas de pronto, ya sabe, con la comunicación. Nos hacen aquí la malora. Pues da coraje, pues cómo no va a dar coraje. Gracias por los mensajitos, 5640-05-125. Voy de nuevo, 5640-05-125. Mucha gente enojadísima con el tema de la CENTE, con las pérdidas y con un gobierno que además permite que esto continúe. Eso es lo que da más coraje. Que al final de cuentas dicen que no quieren ser represores, que no quieren ser Díaz Ordaz. Apliquen la ley, carajo. Sáquenlos. Esa es la imagen que queremos proyectar, lo que nos decía la señora Miriam. Ellos quieren, o sea, el turista, la persona que viene aquí quiere ir a sacarse la foto en la catedral. Ah, no, pues no se puede. Dice la señora Miriam, no, pues sáquese unas alas, ¿no? Ahí con sus alitas vuele y a ver si llega, porque hay que pasar las vallas, el plantón, lo que huele, la imagen que se da. Ah, pero eso sí, si usted es ambulante, pues no hay bronca, ¿no? O sea, sales y pues, aquí está bloqueado, te mueves hacia otro lado. Y los que pagan impuestos y los que están ahí por las buenas, sí, tejones, porque no hay conejos. Ay, Pedro, perdón, recupero nada más para cerrar la comunicación contigo. Nos decías de esta empresa que va a cerrar, ¿a cuál te refieres? Perdón.
0: Es una empresa editorial, Trillas, concretamente.
1: Trillas.
0: Que tenía su espacio de venta de libros, justo donde están las protestas.
1: Sí.
0: Y bueno.
1: No, pues ya no puede.
0: Ya no pueden. Y bueno, finalmente han señalado que ya están iniciando el inventario para trasladarse a otro domicilio, porque el centro histórico dejó de ser un punto de interés para la venta de ese tipo de productos. Liz, y bueno, tal como lo señalaba yo, las promesas de campaña que hacen los políticos cuestan al erario público y cuestan también a los ingresos de empresas y a los niveles de bienestar de los trabajadores y sus familias, que terminan por ser también afectados por decisiones ajenas o por movilizaciones que, al amparo de la libre manifestación de demandas laborales que parecen justas o no, impactan el libre tránsito, el derecho al trabajo y la realización de actividades comerciales, industriales y de servicios a las que todos tenemos derecho.
1: Gracias, Pedro. Te mando un abrazo y te seguimos en tu red.
0: Sígame en X en @PTUVillagrana y que tengan un espléndido inicio de semana.
1: Es Pedro Tello, 7:46.
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1: Ay, qué cosa. Oiga, varios temas en la politiquería. Me voy rápidamente. Uno, este fin de semana con Ariadna Montiel, la presidenta nacional de Morena, hubo una reunión en Guerrero. Ahí llegaron 10 aspirantes a la gubernatura. Y lo que llamó la atención fue la presencia de Félix Salgado Macedonio. O sea, está Beatriz Mojica, está pues también Estela Damián, que entiendo es la candidata de la presidenta, está Belina López, o sea, hay varios, ya se van a decir, no, la presidenta no tiene candidatos, o sea, sí, pero no, bueno, estuvieron por ahí, todo ya normal, pero lo que sí llamó cañón la atención fue ver a Félix Salgado Macedón, porque él no puede ser, y aún así le preguntaron, y aunque le preguntaron, dijo, pues que él todavía no decide si va a ser o no va a ser candidato. ¿Por qué no puede ser candidato? Pues porque su hija es la gobernadora de Guerrero. Entonces, bueno, hay un punto importante en la politiquería. Dos, el tema de Nuevo León está candente. Por mayoría, la Comisión Anticorrupción del Congreso en Nuevo León inició juicio político en contra de Samuel García. Esto es muy serio. Aunque ha dicho Samuel García que él está un mes en fiesta y que hasta va a pagar el celular y está presumiendo el tema del mundial y el fanfest y lo que tú quieras digas y mandes, hay un punto muy serio porque la Comisión Anticorrupción del Congreso ha iniciado ya el primer punto del juicio político contra Samuel García. Podrían desaforarlo en el Congreso local. Escuche usted a la presidenta de la Comisión Anticorrupción, Armida Serrano.
4: La comisión tuvo un acuerdo por mayoría importante que es precisamente donde resolvemos la procedencia de denuncia de juicio político en contra del gobernador Samuel García. En el acuerdo que se sometió a consideración de los integrantes de la misma, se hace una relatoría puntual que...
1: Sandra Pamnes, de Movimiento Ciudadano, del partido de Samuel García, dice que todo esto es puro show.
5: Esto es puro show. Nuevamente, una dirigente de partido político es quien presenta una solicitud, pero que a todas luces trae un interés y un tinte político. Toda la denuncia que se está presentando el día de hoy está sustentada solamente en una nota periodística.
1: y quien está con todo, porque además se viene la elección el siguiente año, es Morena. Ella es Grecia Benavides. Todas estas son diputadas locales. Escuche.
6: De verdad, no solamente con videos nos digan que no es cierto. Eso es lo que le pedimos y estamos representando aquí al pueblo. Y claro que cada quien es libre, cada quien toma sus decisiones.
1: Está poniendo fuerte el tema, no es menor, ya es una solicitud de juicio de procedencia en contra del gobernador Samuel García. Vamos a ver cómo avanza. 7:49. Este fin de semana hubo muchas tragedias en Brasil, qué lamentable. Bueno, vimos lo que sucedió con este choque de helicópteros donde muere un cantante estadounidense y un influencer argentino. Impresionante el accidente. Pero el otro tema que también pegó muchísimo fue esto de un bungee. No sé si usted lo vio. El video está disponible ahí en nuestras redes sociales, lo estamos viendo en estos momentos ahí en MBS TV. Van a lanzarse en un puente, se llama puenting, que esta cosa es como el bungee, en donde, bueno, pues te amarran y cuelgas, ¿no? O sea, haces así, un columpio entre el puente. Es un atractivo que pasa en todo el mundo. El problema es que esta mujer, ella se llamaba María Eduarda Rodríguez de Freitas, pues murió el sábado porque no le pusieron la cuerda. Y lo peor es que hay gente que estaba grabando y ahí estaba la cuerda como que nadie se dio cuenta. No le amarraron la cuerda a la pobre señora, a la pobre mujer de 21 años de edad, y literalmente la aventaron al vacío. Hay detenidos hasta el momento de menos 6 personas. Algunos trataron de escapar, entiendo que ya los detuvieron. Y bueno, pues obviamente están siendo señalados, acusados de homicidio. ¿Qué cosa? 7:50, no me tardo, regresamos, estamos en MBS Noticias.
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0: promisorio del Mundial, muchos goles. Hemos visto buenos partidos, me gustó mucho Estados Unidos, cómo le ganó a Paraguay, Marruecos y Brasil jugaron un partido que prometía ser mejor. Está claro, Luis, que los brasileños, pues les cuesta mucho trabajo, tienen una carencia de jugadores extraterrenales, como alguna vez tuvieron en su, o como han tenido la mayor parte de su historia. Pero bueno, es Brasil y no hay que descartarlos. Alemania empieza con una victoria contundente de 7-1 sobre Curazao. La actuación de Suecia anoche en Monterrey sobre el equipo de Túnez, también con una goleada desproporcionada. Creo que hemos visto un buen mundial en la cancha hasta ahora, sin que se hayan presentado ni España, que se presenta hoy con Cabo Verde en Houston, de Argentina, que mañana jugará en Kansas, para allá voy justamente. En Kansas City se presenta la selección argentina contra Argelia, y también falta Francia contra Senegal. Francia mañana martes en Nueva York, en New Jersey, va a enfrentar a Senegal en un partido muy, muy atractivo dentro de este campeonato mundial de fútbol. A ver, los estadios llenos, Luis, la verdad es que aquellas dudas sobre si íbamos a tener algunos huecos en las tribunas. En todos los mundiales hay huecos, pero lo que yo he visto en Los Ángeles, he podido estar en el viernes en Los Ángeles, el sábado en Nueva York y ayer en Dallas, y la verdad es que en los tres escenarios hemos visto estadios completamente repletos. Una organización, la verdad, bastante buena en Estados Unidos. El tema tiene que ver con la amplitud de los estadios, que están acostumbrados a hacer ese tipo de torneos, hay mucha hotelería, hay transporte, sí hemos hecho largas filas los medios de comunicación para poder acceder al estadio, pero bueno, es parte de lo mismo. Pero lo que te quiero decir es que en ese sentido no tiene problema Estados Unidos en hacer el mundial. El tema es que 3-4 cuadras allá más del estadio, pues no sabemos que hay mundial, no hay un ambiente mundialista. No se vive como en nuestros países latinoamericanos, no se vive de ninguna manera como se vive en Europa, no se vive como lo vivimos en Sudáfrica en su momento. Claro. Es muy disperso en Estados Unidos. El otro día la gente en Nueva York celebrando el triunfo de los Knicks.
1: Sí, de los Knicks.
0: Sí, que después de cuánto, más de 50 años, consiguieron ganar un título de la NBA y hubo destrozos. Y bueno, sabemos muy bien que Estados Unidos es un país donde no, el fútbol no tiene un lugar preponderante, pero también es un país de muchos inmigrantes, y entonces ellos generan el ambiente alrededor de este evento.
1: Además, bueno, digo, tenías ahí, si a algún deporte le gusta a Donald Trump, creo que ese sí es el de la UFC, donde además hasta tiene ahí algo invertido. Entonces, uno de los shows ayer era justamente ver la UFC enfrente de la Casa Blanca, ¿no? En esta cosa ahí muy surreal. Pero sí, es un mundial de fútbol, y al final de cuentas, pues esto, más allá de que a lo mejor Estados Unidos y Canadá no son tan futboleros, sí termina por generar un ambiente de fiesta, sí, entre todos. El problema es, pues este asunto allá en Estados Unidos, que no ha sido, deja tú, tan futbolero, sino tampoco tan abierto a quienes pues son apasionados del mismo deporte, ¿no? Por la migración, exactamente.
0: Sí, de acuerdo. Y bueno, han intentado, Luis, realmente empujar el fútbol en Estados Unidos. Yo creo que no estamos igual que en 1994. Hoy hay un equipo que, por cierto, el otro día en Los Ángeles realmente fue maravilloso, jugó muy bien al fútbol. Es verdad que Paraguay no fue un rival importante, pero Estados Unidos hasta ahora ha mostrado los pincelazos, vamos a llamarlo así, más atractivos de esta Copa del Mundo en un campo de fútbol. Bueno, y eso abre esperanza de que si el equipo local, generalmente la pasión por un mundial está muy, muy enfocada en lo que haga el equipo de casa. Entonces, Estados Unidos abrió bien. Vamos a ver cómo va en el desarrollo el resto de su Copa del Mundo. Lo que sí ha llamado mucho la atención, no sé si te has dado cuenta, Luis, es que la pausa de hidratación.
1: Sí, me encanta.
0: Que ha generado. Dice Luis, me encanta porque tengo tiempo para ir al refrigerador e hidratarme.
1: Tengo tiempo para preguntarle al ChatGPT qué está pasando. A ver, explícame. Sí, sí. Sí, meto mi guía, veo ahí qué onda.
0: No, y en la televisión pues van los comerciales, ¿no? Pero la FIFA quiso eso, y yo entiendo muy bien, en Nueva York el sábado estábamos en una temperatura con una humedad por encima de los 30 grados centígrados, y es normal que se detenga el Brasil-Marruecos porque pues hay que cuidar la integridad física de los seres humanos, perfecto, son futbolistas. Pero ayer estábamos en un estadio climatizado, el estadio de los Vaqueros, que parece la sala de, bueno, ojalá fuera la sala de mi casa, con esa pantalla que tiene.
1: No, bueno.
0: Pero estás como en la sala de tu casa, climatizado, tranquilo, y bueno, aún así obviamente se detiene el juego, porque tampoco lo puedes hacer un juego de reglas diferentes en un caso y en otro.
1: Sí, claro.
0: Ya es un deporte de cuatro cuartos, hay que decirlo así.
1: Exacto.
0: Lo logró el deporte de Estados Unidos, como lo es la NFL, como lo es el básquetbol de NBA, que al final del día todo tiene un llamado económico, comercial, porque esos deportes aquí son tan populares que, y el béisbol también, por supuesto, que las pausas le permiten a la gente consumir en el estadio, consumir en en la televisión, vender más.
1: Claro.
0: Mira, tendrán que acostumbrarse los entrenadores de fútbol, los jugadores, pues dicen que le cortan el ritmo. Bueno, ni hablar, son parte de las nuevas reglas. Para mí, el gran descubrimiento de esa Copa del Mundo son las pausas de rehidratación. Ya se habían implementado en algún momento, pero hoy ya son oficiales y hoy ya son, además son 3 minutos.
1: ¿Sí?
0: Tú detienes el juego por 3 minutos, que eso parecía... parecía imposible suponer que iba a ocurrir en el fútbol para mantener un ritmo de competencia. Ahora lo están haciendo todo en aras del, pues, del dinero, ¿no?
1: Rompe ese ritmo, y la diferencia, no sé, obviamente no soy experto en deportes, realmente soy muy neófito en todo este rollo, pero, o sea, a diferencia del básquet, a diferencia del fútbol americano, de tantos otros deportes, en donde, digamos, es más fácil anotar un punto, a mí, lo digo así, lo poético que me parece el fútbol, es lo difícil que es llegar a un gol.
0: De hecho,
1: Martín Caparrós en El País ayer hacía un artículo maravilloso sobre ese tema y decía, es que es lo complicado, o sea, es ese milagro que se da de poder llegar a meter ese gol. Y ahí es en donde se rompe ese ritmo, ¿no? Ahí es en donde dices, oh, bueno, pues ya estábamos tan cerca y bueno, pues hay que hacer pausa de hidratación.
0: No, y los deportes que, a ver, los deportes que se manejan aquí en Estados Unidos, todos tienen un abuso, vamos a llamarlo así, entre comillas, de los puntos, ¿no? Del momento más explosivo del juego, sea fútbol americano, sea básquetbol, sea béisbol, sea el hockey, hay mucha más actividad en cuanto a posibilidad de meter goles, ¿no? En el fútbol sí, es verdad, y además con los planteamientos hoy de los entrenadores, de los equipos que son más precavidos, defenderse bien, estar ordenado es importante. Sí, de acuerdo contigo, tendrán que acostumbrarse a eso porque creo que es una regla que le gusta mucho a la FIFA y que va a implementarse de ahora en adelante. Y bueno, obviamente tienes que entender que el fútbol estará dividido un partido en 4 tiempos.
1: Claro. A menos, claro, que seas Alemania contra Curazao, ¿no? Ese 7-1 fue brutal.
0: Sí,
1: uno y otro.
0: Siguen existiendo.
1: Te va el gol.
0: Siguen existiendo grandes desequilibrios, todavía siguen existiendo. El 7-1, ayer el triunfo también de Suecia sobre Túnez en Monterrey. Sigue existiendo un desequilibrio. Yo pensaría que cada día menos, pero cuando aumentas un mundial a 48 equipos, pues te vas a encontrar este tipo de consecuencias.
1: David Faitelson, te mando un abrazo como siempre, gracias por dejarnos platicar contigo, y pues estamos muy pendientes en esta cobertura mundialista. Gracias, David.
0: Un abrazo, saludos, Luis.
1: Son las 8:04.
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0: No, ¿por qué pones eso? Me van a decir de cosas como al diputado este de Michoacán, don Baltasar. ¿No vieron que a un diputado en Michoacán le llevaron un arco corrido? Que bueno, pues es que se llama, se les peló Baltasar o algo así la rola. Y es de un arco que se peló en algún momento, pero pues solamente es porque él se llama Baltasar y a su papá le gustaba mucho esa rola. Entonces llegó una banda y le cantó todo esto ahí en el Congreso en Michoacán. Y bueno, se armó, ya sabe que por qué, que narcocorridos, que bueno. Ponemos esta rola, o bueno, pone la producción, a mí no me diga nada. Pone la producción esta rola que estamos escuchando, porque hoy cumple 27 años el cantante mexicano Peso Pluma. La rola es Nueva Vida. Hablando de narcotráfico, después de la pausa, platicamos a detalle sobre este mensaje que mandó Sarah Carter a México y también sobre cómo Estados Unidos bombardeó, porque fue lo que hizo, bombardeó Venezuela para eliminar a uno de los líderes del Tren de Aragua. Este es otro mundo, este es otro continente, esta es otra era, aunque también un poco se parece mucho a lo que sucedía hace 40 años. Regresamos y platicamos a detalle con el analista en materia de inteligencia y seguridad, José Luis Pliego.
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0: 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Primeras planas. El Universal.
7: Busca Sedena comprar 12 aviones de combate. La Defensa Nacional busca 12 aeronaves de guerra para reemplazar sus viejos F-5, para lo cual pide información de los cazas suecos Gripen de la compañía Saab y ya les prestaron sus modelos Gripen E y F con costo de poco más de 100 millones de dólares cada uno. También se platicó con Lockheed Martin y la empresa del CAI FA-50 de Corea del Sur y el Leonardo M-346 de Italia.
0: Milenio.
7: Estados Unidos e Irán pactan fin de la guerra y reactivan la llave del petróleo. Trump ordena la apertura del estrecho de Hormuz, por donde cruza 20% del hidrocarburo del mundo, y suspende el bloqueo naval. El convenio se firmará este viernes en Suiza, confirma Teherán.
0: Reforma.
7: Aumenta presión sobre pensiones. Menos trabajadores activos soportan más pensionados. Alertan expertos sobre ineficiencia para sostener carga financiera.
0: El financiero.
7: Alcanzan Estados Unidos e Irán marco de paz. Ordena Trump reabrir Hormuz. Acuerdo. El viernes 19 de junio será firmado en Ginebra e incluirá a Líbano.
0: El economista.
7: Estados Unidos e Irán acuerdan la paz en Medio Oriente. Reabrirán estrecho de Hormuz. El 19 de junio se firmará el compromiso en Ginebra. Las partes pactaron un plazo de 60 días para iniciar la negociación de los términos definitivos tras el cese al fuego.

0: 8 de la mañana con 11 minutos, las 8 con 11, ya regresamos, estamos aquí en MBS Noticias. El fin de semana hubo una entrevista muy interesante con Sarah Carter, directora de la Oficina de Política Nacional de Control de Drogas de Estados Unidos. Sarah Carter habló en torno a pues la política antidrogas y dijo que Estados Unidos pues va a ir contra narcopolíticos, contra narcoterroristas, y lo va a hacer en serio. O sea, mejor cooperen, si no cooperan vamos a ir nosotros. Lo dijo también con un tacto diplomático muy importante, eso hay que recalcarlo. Escuchemos parte de lo que dijo Sarah Carter en esta entrevista del fin de semana.
1: And by the way, right now, you know, targeting the folks in Sinaloa.
2: Y por cierto, ahora mismo, ya sabes, yendo tras la gente en Sinaloa, todos los funcionarios del gobierno que forman parte del clan de Culiacán, ya sabes, que han protegido al cártel de Sinaloa y a los Chapitos y a los Mayitos, a toda la operación de Joaquín Guzmán, a toda la operación del Chapo, somos capaces de hacer eso.
1: We are able to do that, one, because the Mexican government, like
2: primero, porque el gobierno mexicano, al igual que muchos de los gobiernos de nuestro hemisferio, saben que el presidente Trump habla en serio, absolutamente lo hace. Si él dijera, vamos a ir tras de ustedes, si no cooperan con nosotros, los vamos a tener en la mira y se van a arrepentir. Así que, ¿quieren cooperar, sí o no? Vimos un progreso significativo en México, especialmente con el Mencho, con el cártel Jalisco Nueva Generación. Cuando pudimos ir tras el Mencho, lo hicimos a través de nuestra inteligencia, pero utilizando a la Guardia Nacional Mexicana, a las Fuerzas Especiales Mexicanas. Ya sabes, el general Trevilla, su operación, ellos cooperaron con nosotros.
0: José Luis Pliego es profesor investigador, analista en seguridad nacional, seguridad interior, experto en temas de inteligencia y también en torno a la relación entre México y Estados Unidos, y está hoy aquí con nosotros. José Luis, es un honor verte. ¿Cómo estás?
3: Admirado y querido. Hombre. Luis, qué privilegio, como siempre, que me invites a este espacio que has construido a lo largo de tantos años con todo un equipo de trabajo.
0: Gracias, José Luis.
3: Es maravilloso, de veras, que me convides a este
0: tu espacio. Es tu casa y te aprecio mucho que estés por aquí. Déjame comenzar primero con algo que me ha llamado mucho la atención. ¿Hace 40 años estábamos igual o no? Hace 40 años, tengo aquí el dato, él se llama Jim Helms, J.C. Helms era un senador de Estados Unidos, hablaba en el Congreso y decía que en México gobernaba el cártel de Guadalajara en ese entonces, estábamos a un año de la muerte de Kiki Camarena. Miguel de la Madrid, aquí en nuestro país, decía, no, la soberanía, no se metan. Pareciera como que esta película ya la vimos, pero creo que hay algunos matices, porque hace 40 años no había indictments, no había tampoco una estrategia de seguridad en donde consideraban a los cárteles narcoterroristas y objetivos militares incluso. Pero déjame abrir con eso, porque tú conoces muy bien la historia de este país. ¿Estamos igual que hace 40 años?
3: Me parece que esta referencia histórica que haces es sumamente interesante, porque efectivamente, la relación México-Estados Unidos en temas de narcotráfico, de seguridad nacional, o sea, para el auditorio que nos escucha amablemente, es solamente una distinción de carácter técnico, porque a veces se confunde el proceso de seguridad pública o la doctrina de seguridad pública con la doctrina de seguridad nacional. La seguridad pública está diseñada, sus instituciones, sus especialistas, sus funcionarios, para resguardar la vida y el patrimonio de las personas. Es decir, para eso es la seguridad pública, le hace las policías. ¿Para qué está un policía? Para resguardar la vida y la integridad física de las personas. ¿Para qué están las agencias de seguridad nacional? Que hoy es el criterio norteamericano y lo era entonces, hace 40 años. El tema de seguridad nacional radica fundamentalmente en la protección del Estado Nacional como tal. Es decir, acá seguridad pública defiende la vida y el patrimonio, la integridad física de las personas, y las agencias de seguridad nacional, los criterios de seguridad nacional, son para proteger al Estado Nacional. Entonces, cuando Estados Unidos te pone sobre la mesa, para mí es un criterio de seguridad nacional, lo que está diciendo es, estoy protegiendo al Estado Nacional norteamericano.
0: Hace 40 años no era así.
3: Hace 40 años ya empezaban con ese tema, sobre todo porque la vinculación que tenía el cártel de Guadalajara con el cártel de Medellín en su momento, a Estados Unidos ya le empezaba a hacer crisis en términos de la distribución de cocaína hacia territorio norteamericano. Y empezaban a tener los primeros muertos, muchos de ellos, pues prácticamente gente de la farándula, que empezó a morir por sobredosis de cocaína. Entonces,
0: como hoy con el fentanilo.
3: Pero fundamentalmente, ahorita vamos a ver la potenciación. Hoy estamos hablando de 300 mil norteamericanos muertos. 300 mil.
0: Por sobredosis.
3: Por sobredosis.
0: De distintas drogas.
3: Sí, pero sobre todo Donald Trump atribuye a el proceso de fentanilo. ¿Por qué es importante esta lógica de la distinción entre seguridad pública y seguridad nacional? Porque Estados Unidos lo que está diciendo es, para mí, esto está dañando al Estado Nacional norteamericano. Y entonces, ¿qué hace Estados Unidos junto con esta dinámica? Está generando un proceso de reformas a su Estado profundo. Lo platicamos en la última charla. Exactamente, es un proceso que Estados Unidos está llevando a cabo en los documentos que hasta el momento ha emitido. Estados Unidos está redimensionando, lo hemos conversado en muchas ocasiones, su relación con el resto del mundo. ¿En dónde está basamentando su relación con el resto del mundo? En los criterios de seguridad nacional. ¿A qué me refiero con los criterios de seguridad nacional? Otra vez, esto es muy importante decirlo, a la conservación del Estado Nacional norteamericano. ¿Cuáles son estos documentos, querido Luis? Lo hemos platicado. Sacaron su estrategia de seguridad nacional el año pasado. Ya sacaron su estrategia de defensa nacional. Ya sacaron su estrategia de ciberdefensa. Y ya sacaron su estrategia nacional de control de drogas. Y finalmente su estrategia de contraterrorismo.
0: Déjame entenderlo bien y por favor corrígeme. Los estadounidenses están diciendo, aquí hay una bronca, las drogas me están matando. Este es un problema como si me estuviera atacando un país extranjero, como si estuviéramos en estos momentos en una guerra, como si de pronto, no sé, Irán o Rusia o China quisiera invadirme. Esto es una guerra, es un asunto de seguridad nacional. Tenemos que proteger nuestras fronteras de, en este caso muy particular, las drogas, el fentanilo concretamente. Y eso, a diferencia de lo que pasaba hace 40 años, sí cambia. Porque hoy tenemos documentos estratégicos de seguridad nacional que están marcando un antes y un después. Yo no sé si hay antecedentes, seguramente sí, pero acabamos de ver en Venezuela el ataque coordinado por Estados Unidos para matar al

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2: Extranjeras y cárteles de la droga. Y todos esos países que mencionaste están dando un paso adelante para trabajar en alianza con Estados Unidos, donde colaboramos con sus gobiernos y sus fuerzas armadas, con sus capacidades especiales y nuestras capacidades especiales para cazar redes terroristas en nuestro propio hemisferio, tal como demostramos que fuimos muy buenos haciéndolo con ISIS y con Al Qaeda en Medio Oriente durante 20 años. Es un esfuerzo increíble de la doctrina Monroe, ahora doctrina Donroe. Estamos recuperando el control de nuestro hemisferio y asegurando que el envenenamiento y los ataques contra el pueblo estadounidense terminen. Es algo militarmente hermoso de ver.
3: Y aquí es en donde viene un tema, y más allá de la técnica para que lo podamos entender, digo, los expertos como tú lo saben y lo conocen perfecto, pero uno diría, bueno, pues que protejan sus fronteras, ¿por qué andan bombardeando otros países, José Luis?
4: Pues esto que siempre es muy pertinente esto que mencionas, mira, querido Luis. Esto no es un tema de partidos políticos, es decir, la parte de seguridad nacional es ajena a cualquier coloración de índole política. Son criterios técnicos, ¿no? ¿Qué señala Hegseth en esta declaración? Uh-huh. En 2001 les tiraron las torres en Nueva York. Murieron 3,000 norteamericanos. 3,000. ¿Qué hicieron? La pregunta natural es: ¿quién es el grupo terrorista detrás de esto? ¿Y quién es el liderazgo detrás de esto? La respuesta de los órganos de inteligencia fue: el grupo terrorista, lo que acaba de mencionar, es Al Qaeda, y el liderazgo es Osama Bin Laden.
3: Mátenlo.
4: Por 3,000 personas, uh-huh, desataron una cacería, lo acaba de mencionar, uh-huh, que terminó con el abatimiento en Pakistán, uh-huh, de Osama Bin Laden. Hoy tienen 300,000 muertos. Entonces, hablemos de la potenciación. Claro. Si por 3,000 muertos en las, uh-huh, Torres Gemelas, 3,000 norteamericanos muertos, uh-huh, hoy escalamos el número de ceros y lo llevamos de 3,000 a 300,000, uh-huh, efectivamente Estados Unidos está viendo en el tema del fentanilo y de sus muertos, uh-huh, un proceso de seguridad nacional. Ya. Esto debe entenderse, es central. ¿Y qué está generando? No hay una embestida en contra del Estado Nacional Mexicano ni de los Estados Nacionales de América Latina. Lo que Estados Unidos está pidiendo son: tengo este problema, uh-huh, pero también lo tienen ustedes. En el caso mexicano, 200,000 muertos en el cierre, uh-huh, de la administración anterior, 130,000 desaparecidos. Son los mismos grupos, porque ellos en esta pregunta, uh-huh, de ver quién me está matando, 300,000 norteamericanos al año, pues ellos lo responden en 6 grupos de la delincuencia organizada basamentados en México y que tienen control en América Latina.
3: Hoy narcoterroristas.
4: ¿Qué designa? Los designan narcoterroristas. Ajá. Y designa al fentanilo como un arma de destrucción masiva.
3: Brutal.
4: Estas dos designaciones, Luis, son centrales en el proceso norteamericano.
3: Estos que atacaron las Torres Gemelas, Al Qaeda, Osama Bin Laden, con nexos distintos a políticos de distintas índoles, a los cuales también, por cierto, atacaron en su momento los norteamericanos. Historia interesantísima lo que pasó en ese combate contra Al Qaeda, en donde estuvo la CIA involucrada, también muchas cosas espantosas que sucedieron en medio de toda esa guerra, pero lo dejaremos para después. Voy con este ejemplo que me parece importante, porque si estamos viendo que Estados Unidos considera que es una afrenta a su territorio, que es una afrenta a su ciudadanía, que ha matado a 300,000. Dice: yo voy por todos los que están involucrados en este tema. Y ya detectamos que fue el cártel de Sinaloa y que es el cártel Jalisco Nueva Generación. Pero le siguen rascando y rascando y rascando y se dan cuenta que quien protege al cártel Jalisco Nueva Generación, al cártel de Sinaloa, al cártel del noreste, a todos los que tú quieras, son políticos. Gente que está metida en el Estado y que por eso permite que se generen estas violaciones al derecho mexicano, que termina por afectar al territorio norteamericano. Y aquí vienen los indictments, el primero que hemos visto contra Rocha Moya.
4: Efectivamente.
3: Y la reacción del gobierno mexicano de protegerlo. ¿Qué ves ahí?
4: Pues, a ver, no es la primera ocasión que no lo mencionan.
3: Ajá.
4: En esta relación, en esta nueva relación de Estados Unidos con el resto del mundo, uh-huh, que está planteada en estos documentos a los que hacíamos referencia, donde ellos se sienten agraviados por 300.

0: 2000 muertos al año, Luis. Uh-huh. Al año. El catalogar 6 grupos mexicanos como grupos terroristas y un arma de destrucción masiva al producto llamado fentanilo, uh-huh, esto te redimensiona no solamente la parte política que Estados Unidos tiene con el mundo, uh-huh, sino su esquema de seguridad nacional, y nos lo han venido diciendo. Ejemplo, Marco Rubio. Marco Rubio señaló en junio del 2022, donde señaló textual: Andrés Manuel Observador entregó secciones de su país a los cárteles de la droga.
1: Ah, sí.
0: Marco Rubio. Uh-huh. Y luego volvió a investir. En mayo del 2023 señaló que la estrategia de abrazos no balazos ha permitido que el crimen organizado tome el control de vastas regiones de México.
1: Ahí era congresista.
0: Ahí era congresista. Era
1: hoy es secretario de Estado.
0: La respuesta del Observador, presidente, uh-huh, en ese momento
1: fue correr a la DEA.
0: Virulenta en, sí, contra, claro, del senador, uh-huh, Marco Rubio. Lo atacó, lo señaló, lo, uh-huh, desprestigió y dijo que tenía intenciones politiqueras. Uh-huh. Habrá que saber elegir no solamente a los amigos, sino a los enemigos. Uh-huh. La afrenta contra Marco Rubio es directa entre el expresidente y el hoy secretario de Estado norteamericano. Pero no solamente quedó ahí. El Comando Norte, el general Gregory Gillot, en, uh-huh, su momento, y luego su predecesor, el general Glenn Van Herk, uh-huh, advirtieron bajo juramento en el Congreso norteamericano que los cárteles del narcotráfico ejercían dominio sobre franjas significativas del territorio mexicano y estimaron un 35% del territorio norteamericano.
1: 35% del territorio controlado por los cárteles,
0: con,
1: ¿no?,
0: los cárteles. Que, pero además te lo dicen,
1: momento, que minimizó mucho también en su momento López Obrador y toda la 4T, dicen que era una exageración.
0: Pero ya te lo venían diciendo.
1: Te decían, el 35% generales, no lo gobiernan ustedes ni nosotros, lo está gobernando el narco.
0: Pero te lo dicen los dos generales del Comando Norte, querido Luis.
1: Sí, no lo está diciendo un político,
0: bajo
1: nada
0: juramento,
1: más.
0: Bajo juramento, claro, uh-huh, bajo juramento en el Congreso de los Estados Unidos. El director de la DEA, Terry Cole, uh-huh, esta es terrible, no
1: que
0: hay
1: fue
0: duda.
1: Que corrió López Obrador.
0: Además.
1: Por cierto.
0: Por cierto, uh-huh, pero esta que es, vamos, es terrible el cómo, uh-huh, lo menciona. No hay duda de que los narcotraficantes y altos funcionarios del gobierno mexicano han estado en la cama durante años. ¿Qué forma de decirlo?
1: Me dicen aquí, Marco Rubio hizo lo mismo que Jesse Helms. Sí, pero Jesse Helms no llegó a ser secretario de Estado.
0: Efectivamente.
1: Por eso son estos matices que son muy importantes con respecto a lo que vivía hace 40 años y lo que hoy estamos viendo en esta escalada, como mencionas, claro, José Luis. Déjame preguntarte algo. En estas relatorías que nos estás haciendo, ahí están los mensajes puestos. Y si nos atenemos a lo que pasaba hace 40 años, pues al final de cuentas llegamos a algún acuerdo, ahí murió, la cosa se tensó, luego después firmamos un tratado de libre comercio, después nos fue muy bien, después nos fue muy mal, etcétera. Hay también un punto de injerencia estadounidense. Hay un punto en donde el gobierno dice, estás violentando mi soberanía, ¿por qué tú tienes que venir a ser el policía de mi país? ¿Por qué tú tienes que venir a poner orden? ¿Qué pasa si no hay cooperación?
0: Esta
1: ¿Qué pasa
0: pregunta,
1: si nos atenemos a ello?
0: Esta, uh-huh, es una pregunta muy interesante, Luis. A ver, importante decirle al auditorio, la coordinación bilateral con los Estados Unidos, con los Ares Antidrogas, data desde el general McCaffrey, cuando se crearon los GAFES, que eran los grupos aeromóviles de, uh-huh, fuerzas especiales, los GANFES, que eran los grupos anfibios, y el fortalecimiento de la inteligencia en capacitación. No hubo participación directa en operaciones internas. Y estoy convencido que, muy a pesar de repente de las declaraciones que da el propio presidente, no veo cercano una intervención directa de, uh-huh, fuerzas norteamericanas, de fuerzas especiales.
1: O sea, aquí no va a pasar
0: en territorio nacional.
1: Lo de Venezuela, por ejemplo, lo que acabamos de ver, el bombazo contra el niño Guerrero.
0: La comunidad de inteligencia, aunque tenemos, uh-huh, opiniones divididas, en lo personal, esto es a título personal,
1: sí, claro,
0: no veo de manera cercana, uh-huh, ningún tipo de injerencia norteamericana de algún tipo de fuerzas especiales en territorio norteamericano. ¿Por qué? Porque a lo largo de la historia, lo que Estados Unidos ha tenido, uh-huh, con México es un proceso de coordinación, como lo menciona la propia presidenta, de coordinación, de cooperación, de ayuda, de confianza, de intercambios de información, y ahí están 92 extraditados. ¿Qué está pidiendo en este momento? Bueno, 10 más.
1: Los de Sinaloa, los que de Sinaloa. Serían ocho, porque dos ya están allá.
0: Dos están allá. Bueno, aparentemente uno no
1: uno no sabemos, no exactamente, sabemos exactamente dónde está, en el limbo.
0: Pero ya estamos hablando de 10. Ahora, para el auditorio, quiero insistir en esto, somos 130 millones de mexicanos. Tu audiencia en este momento, las investigaciones no son contra el señor, la señora que en este momento está en su negocio, en su casa, que va en su auto rumbo a su trabajo, no es contra ninguno de ellos. Estados Unidos no está embistiendo al Estado Nacional Mexicano. Estados Unidos está diciendo, a mí me matan 300 mil de este lado, a ustedes les matan 200 mil en territorio mexicano y les desaparecen otros 130 mil. El flagelo es común, son los mismos cárteles. ¿Por qué no vamos a prácticamente a desmantelarlos, a capturar? Y en el caso de Estados Unidos el tratamiento terrorista es terrible, porque es abatir. Ellos no hablan de capturas, claro, ¿no?
1: Porque son elementos militares, o sea, son objetivos militares.
0: Objetivos militares
1: norteamericanos. O sea, y al objetivo militar, insisto en la comparación de Osama Bin Laden, lo matas.
0: Así es.
1: Pero empezaron con Rochamoya. Y aquí es uno de los temas importantes, es el gobierno protegiendo a los narcos. Y la acusación y el indictment, quien lo ha podido leer, que lo que está público, porque además no es nada de ninguna filtración, pues es brutal. Pero dicen es el primero de.
0: El primero de. Sí, a ver, hablemos. El Departamento de Justicia ya instruyó a 93 fiscales federales, esto lo hizo prácticamente hace un par de semanas, a triplicar las acusaciones en contra de políticos mexicanos vinculados al crimen organizado. Triplicar. Por eso insisto, no es un tema de operaciones militares. Ellos están en su lógica de lo jurídico, con sus cortes, con sus jurados, con sus investigaciones. ¿De qué tamaño son sus investigaciones? Solamente hablando de Sinaloa, tienen a los dos principales capos allá, a Ismael Zambada y a Joaquín Guzmán, por hablar de ellos dos. Y tienen al exsecretario de Seguridad sinaloense.
1: Acaba de hacer un acuerdo, ¿no? El hermano del Mencho, la semana pasada.
0: Por ejemplo, en el caso del cártel Jalisco, ¿no? La información que pueden tener. Tony Montana. ¿Qué tienen ellos entonces? Tienen la visión panorámica completa de lo que ha sucedido en México los últimos 25, 30 años. Esa información la están llevando a las cortes norteamericanas, a los tribunales norteamericanos, a los jurados norteamericanos. Y desde allá lo que le están diciendo a México es, acá tengo investigaciones de carácter jurídico con mi legislación y necesito que me envíes 10 personas que consideramos pudieron haberse involucrado con estas organizaciones criminales.
1: Déjame cerrar a reserva de que podamos seguir platicando de muchas otras cosas. Cuando mandamos diversos mensajes, tienes el mensaje de cooperación de la presidenta, pero al mismo tiempo clarito la presidenta diciendo, no, el tema Rochamoya no está en la mesa, pero hay otras cosas que sí están abiertas. Tienes los mensajes de Sarah Carter y toda la relatoría que nos acabas de dar, en donde pues prácticamente todos los funcionarios de primer nivel han hablado de que esto apenas comienza, va un maxi proceso, y vamos a ver si se queda en lo que pasó hace 40 años o si esto va creciendo y creciendo y creciendo. Pero no ubico a alguien, seguramente hay alguien, de hace 40 años, que fuera como un Noroña. Y es que Noroña no solamente es la caricatura de Noroña, que sí es una caricatura en sí misma por el personaje. Noroña fue presidente del Senado hace nada. Es un tipo que tiene poder. Y es un tipo que va a provocar, porque tampoco es que sea fan del fútbol. Entra en Tijuana. Va a saludar a la selección de Irán. Pues qué bueno, ahí hay una condena también por el maltrato que han tenido para los jugadores de Irán por parte de los norteamericanos, pero ahí se lanza contra los estadounidenses y contra la visa y dice esto, escuchemos.
2: Francamente, eso es insustancial. O sea, ahora resulta que tener visa o no es un certificado de buena conducta cuando el gobierno de Estados Unidos secuestró al presidente de la República Bolivariana de Venezuela, mató al líder político y religioso de Irán, mató a 165 niñas el primer día que bombardeó Irán, está acosando a Cuba, está metiendo las manos en el proceso de Colombia y me preguntan si tengo visa o no.
1: ¿Qué opinas de esto?
0: Pues me parece que la parte ideológica que domina al senador Noroña es ampliamente conocida. En las charlas que tenemos en la comunidad de inteligencia a nivel binacional, no representa el senador Noroña ningún tipo de...
1: O sea, es una caricatura.
0: Contratiempo, pues no es un perfil, digamos... que pudiera ser un perfil de interés para la seguridad nacional norteamericana, ¿no? Sus expresiones, se sabe, tienen que ver con una línea ideológica muy clara, histórica, pro iraní, pro cubana, pro venezolana, ¿no? Anti norteamericana, y como él, pues infortunadamente hay muchos. ¿Y por qué lo digo infortunadamente? Porque solamente por ejemplo, sin ser un especialista en los procesos energéticos, México depende en 85%
3: del gas norteamericano, ¿no? Nomás ahí
0: para en la parte comercial.
3: Claro.
0: México depende de todo el intercambio en balanza. Entonces, si Estados Unidos, si nosotros cerramos la comunicación, la que sea, la energética, la económica con los norteamericanos, el país colapsaría. Lo que no sucede si cerramos la comunicación con Irán, con Cuba, con Venezuela. Es decir, en términos de seguridad nacional, el Estado Nacional Mexicano prevalece con la alianza norteamericana más que con la alianza con cualquier otro país. Ejemplo, Irán. O sea, ¿cuál es la defensa en la lógica de la seguridad nacional? Me parece que la ideología del senador no es para un perfil. Lo que sí es importante es señalar, admirado Luis, esto. Estados Unidos está pidiendo en México un aliado de confianza, un amigo de confianza. Le está apostando a llevar ante la justicia, ante sus cortes, insisto, a través de la legislación y sus tribunales, las investigaciones. ¿Qué le está pidiendo? En este caso, el clan Sinaloa, como lo menciona Sara Cartel, le está pidiendo 10 personas. Somos 130 millones de mexicanos. Que se preocupen quiénes, los que se involucraron con estos grupos, los que hicieron componendas con estos grupos, los que se aliaron políticamente
3: con estos grupos.
0: Gracias a estos grupos. ¿Por qué? Porque estos grupos, hoy para los Estados Unidos, están considerados terroristas porque les están matando 300,000. Pero nosotros deberíamos de sentir el mismo agravio con estos grupos como el que tienen los Estados Unidos. Aquí han matado 200,000 mexicanos, perdón, solamente en el último sexenio, y han desaparecido 130,000. El agravio debería de ser compartido, como la cooperación, como la alianza. El agravio en contra de estos grupos criminales debería de ser compartido, y todos deberíamos cerrar filas en torno a defender el Estado Nacional Mexicano, defender a las y los mexicanos que no están en esta lista de 10, y tratar de salir adelante en el fortalecimiento de nuestras capacidades interiores. No hay un embate norteamericano. Saquemos adelante a nuestro país, sería, digamos, la opinión de un poquito, la opinión de cierre. Tenemos mucho para salir adelante con la alianza. A muchos puede no gustarles, pero la alianza con un estado como el norteamericano, que además está replanteando, y solamente como dato central, el gobierno republicano de los Estados Unidos va a salir en el 2036, de acuerdo a las proyecciones que se pueden tener en ejercicios prospectivos. Le quedan 2 años a Trump y eventualmente 8 años al secretario
3: Rubio. Pero ya si gana ahí alguien, si gana Rubio,
0: si gana Rubio en la parte republicana, pero en ese escenario estamos hablando de una década, es decir, México 2026, México 2036.
3: Y aquí cierro rápidamente con ese comentario, porque en el ambiente, en el discurso oficial, en la narrativa, está el tema de la elección intermedia norteamericana. Prácticamente todos los presidentes pierden su elección intermedia. O sea, creo que está descartado. Seguramente en noviembre le va a ir mal a Trump. No dudo que le vaya mal a Trump, aunque también si nos atenemos a las previas que se están dando en California, en donde California, un estado tan demócrata, está teniendo condados en donde ahora se van pintando de rojo con los republicanos, pues también lo pondría un poco ahí a pronóstico reservado. Sin embargo, me quedo con esto que dices. Esto es estado profundo. Esto trasciende una elección intermedia de noviembre.
0: Y a 2036, querido Luis, o sea, son 10 años. Pensemos la relación México-Estados Unidos a 2036. Los 2 años que le quedan al presidente Trump prácticamente van a definir la cogobernanza entre la doctora y el presidente.
3: Claro.
0: Pero luego el siguiente sexenio, suponiendo en un escenario que gane nuevamente los republicanos, que gane Marco Rubio, los republicanos, esta visión de un mundo del estado profundo norteamericano va a acompañar a esta administración mexicana y a la que sigue. 2 sexenios están por trabajar de manera conjunta con esta visión del mundo de los Estados Unidos. ¿Qué vamos a hacer?
3: Ya.
0: Hermanarnos, estrecharnos los lazos, saludarnos, o remar contra la corriente y remar en contra de ellos.
1: Es José Luis Pliego, gracias José Luis, te seguimos en tus redes, te seguimos en todos lados. Entonces, ¿escribes en dónde?
0: Arroba Luis Pliego y, y de repente en no sé, ¿se puede?
1: Sí, por favor.
0: En Milenio.
1: Ahí te leemos siempre en Milenio. Gracias, José Luis. Muchísimas gracias.
0: Muchas gracias, Luis.
1: 8:40. Tengo muchísimos comentarios. Por ejemplo, esta persona me dice: hola, Luis, me caes muy bien, pero no digas babosadas. En los 80 la vida no era perfecta, pero era buena. No mataban, el robo no era tanto. Había buena educación, había un mejor sistema de salud. Y bueno, pues ahora, pues no es lo mismo. Tú eras un niño en los 80, sí, ¿no? Y de hecho, literal, era un niño con pañal. Ah, ya había dejado el pañal, pero sí era un niño todavía. Nos dicen aquí en el WhatsApp 5640-05-1025 que Estados Unidos empieza por limpiar su país, que no haya cárteles ni corrupción. Hola, Luis, ¿cómo está eso de que el narco gobierna en México? ¿Quiere decir que las negociaciones del T-MEC las hace con el narco? ¿La política energética, la salud, la educación, todo es el narco? ¿Es así? Esos señores analistas, pero Estados Unidos debería de empezar por eliminar a políticos y a gobernantes de Estados Unidos que también protegen y están coludidos con los cárteles gringos para la distribución del fentanilo, porque se elimina la demanda, eliminan la oferta de drogas. Nos dicen, ojalá y en México nuestros dirigentes, nuestros políticos cuidaran y protegieran a los ciudadanos mexicanos como lo hace Donald Trump. Parece que Trump nos cuida más. 300,000 muertos en Estados Unidos, 400,000 hay en México. ¿Quién protege a los armeros estadounidenses? Es el propio gobierno norteamericano. Luis, ¿qué pasó? Nos dicen aquí en el WhatsApp. Son el mejor programa matutino, sin duda. ¿Qué está pasando en Durango? Llegaron cientos de elementos de fuerzas especiales, vehículos, blindaje y además, y no hay mucha información. Hablen más de Durango. Hola, Luis, muy buen analista, nos dejó claras muchas cosas, rompe con la narrativa de esa soberanía. No solamente es Sinaloa, es todo el país, que limpien a México. 5640-05-1025, nuestro WhatsApp está abierto absolutamente para todo el auditorio. Osmari Hernández, te mando un abrazo hasta Venezuela. Cuéntanos este operativo norteamericano que terminó con la vida del niño guerrero, líder del Tren de Aragua.
4: Buenos días, Luis fue dado de baja alias el niño guerrero, conocido como líder y fundador de la banda criminal Tren de Aragua, una organización de corte transnacional que tuvo su origen en una cárcel venezolana, el penal de Tocorón en el estado Aragua, pero cuyo impacto se sintió desde Chile e incluso Norteamérica, pasando por Estados Unidos, llegó incluso a tener efecto en Europa, específicamente en España. Bien, la banda se enfocó principalmente en crímenes como la trata de personas y otros delitos contra migrantes. También ha sido vinculada con extorsión, secuestro, lavado de dinero y narcotráfico, según la Oficina de Control de Activos Extranjeros, OFAC, dependiente del Departamento del Tesoro de Estados Unidos. Incluso en el segundo periodo del mandato de Donald Trump fue declarada como una organización terrorista. Trump fue el encargado de hacer el anuncio y aseguró que describió este ataque como un ataque cinético, rápido y letal, que envía un mensaje a los delincuentes de que no hay lugar donde puedan ocultarse. Poco después de este anuncio, fue confirmada la información por el gobierno encargado de Delcy Rodríguez a través de un comunicado del Ministerio de Comunicaciones, en el cual Venezuela confirma este fallecimiento, aunque no hace referencia a el nombre de la banda, del Tren de Aragua. Recordemos que para Venezuela se trataba de una organización extinta desde hace algún tiempo. Las autoridades destacaron que ambos países llevaron a cabo una operación combinada e inédita que contó con un altísimo despliegue de tecnología, intercambio de inteligencia y una estrecha cooperación entre Caracas y Washington. Para Noticias MBS, les informó Osmari Hernández desde Caracas.
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1: No me tardo, 8:44, regresamos, estamos en MBS Noticias, 5640-05-1025. Hola, Luis, en los 80s fue también la devaluación, estuvo espantoso, hablen de eso. Si usted recuerda cómo fueron esos 80, porque le estoy diciendo que si nos atenemos a la historia, pasaban cosas muy similares, escríbeme por favor, 5640-05-1025, WhatsApp abierto para todos. No me tardo.
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7: 8:44, 28 grados centígrados.
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16: Cuando el alcalde salió al patio de su casa, se le acercó y le disparó en varias ocasiones. El presidente municipal de Amatitlán, Joel Ángel Bravo, murió instantáneamente. La zona fue asegurada por elementos de fuerzas federales y estatales que llegaron al lugar y establecieron un operativo de seguridad para dar con el paradero de los agresores. En un comunicado, la Fiscalía General del Estado de Oaxaca informó que se activaron los protocolos de investigación para los delitos de alto impacto. También te informo, Luis, que este domingo profesores y trabajadores agremiados a la sección 22 de la CENTE conmemoraron el 20 aniversario del surgimiento del movimiento social y político de 2006 y el cual dio origen también a la creación de la Asamblea Popular de los Pueblos de Oaxaca. Recordaron que el 14 de junio del 2006 fueron reprimidos por fuerzas federales y estatales mientras mantenían un plantón en la ciudad de Oaxaca. La conmemoración se realizó con una marcha que partió de las antiguas oficinas del Instituto Estatal de Educación Pública de Oaxaca hacia el Zócalo de la ciudad, donde se realizó un foro en el que participaron docentes y miembros de organizaciones sociales que fueron parte del movimiento social de ese año. Mientras tanto, la CENTE en Oaxaca cumple este lunes 3 semanas de paro de labores que mantiene sin clases a unos 800.000 alumnos de nivel básico en toda la entidad. Como parte de estas acciones, mantienen su plantón en el centro de la ciudad. Es mi reporte, Luis, desde Oaxaca.
17: Gracias, Ruzbel Rasgado. Y me enlazo en estos momentos con Rosario Ramírez. Ella es presidenta del PAN allá en Oaxaca. Rosario, le mando un abrazo. Lamento mucho esto que ha ocurrido, el asesinato de Joel Ángel. Buen día.
18: Hola, muy buenos días, Luis Cárdenas, con el gusto de saludarte a ti y a tu amable auditorio. Gracias por este espacio. Y sí, lamentable noticia, perdimos a un gran hombre, Joel Bravo Martínez. De verdad que lo sentimos mucho desde Acción Nacional.
17: Oiga, había pedido él protección. ¿Quién es Joel Ángel Bravo? Cuéntenos.
18: Sí, decirte que pidió ayuda ante un suceso que pasó el 6 de mayo. Nuestro presidente Joel Bravo, cuando viajaba a la Ciudad de México a realizar algunas actividades de San Miguel Amatitlán, nuestro presidente fue interceptado por dos vehículos que le cerraron el paso a la altura del municipio de Tlatalcingo, Puebla, quienes de inmediato lo bajaron del vehículo en el que el presidente viajaba, pero posteriormente lo trasladaron a una casa de seguridad donde fue privado de su libertad por un par de horas y después puesto en libertad tras haberlo distorsionado. Y ante ello, pues solicitó expresamente medidas cautelares y protección del Estado, porque temía por su vida y la de sus familiares. Desafortunadamente, la respuesta de las instituciones del Estado fue la falta de voluntad y la omisión, y desgraciadamente esa ayuda solicitada para nuestro presidente nunca llegó.
17: Entiendo que ayer estuvo la presidenta de la República con su esposa, que tuvo ahí algún contacto, que con la presidenta de, perdón, entiendo que usted estuvo ayer con su esposa. ¿Qué pasó? ¿Qué le dijo?
18: Sí, sí, ayer lo acompañamos a los familiares, al cabildo, y cual pues todos consternados por esta noticia, que pues finalmente pues ya ya había un suceso anterior.
17: Claro.
18: Y pues desgraciadamente pues no hubo protección por el Estado y hoy pues estamos lamentando algo que se pudo haber evitado.
17: Más allá de la protección que no hubo para Joel, había también denuncias en torno al crimen organizado. La semana pasada pues supimos también de otro atentado contra otro alcalde allá en Oaxaca. ¿Qué se está viviendo en el Estado? Cuéntenos, usted que lo vive día con día, ¿cómo está la narcopolítica involucrada ahí? Y lo digo porque también es muy fácil a veces decirlo desde la Ciudad de México, a veces desde aquí, pues todo parece como que con mucha protección, aquí de pronto pueden estar los diversos políticos denunciando una u otra cosa, pero ustedes lo sufren en el día con día. ¿Qué está pasando en Oaxaca? La semana pasada, insisto, estuvieron a punto de matar a otro.
18: Así es, amigo Luis Cárdenas, lamentablemente sí, ahí en el municipio de Miahuatlán, de Porfirio Díaz, también hubo un atentado con el presidente, y esto pues se deriva, pues, y decirlo muy claro, esta estrategia de abrazos no balazos, pues ha sido fallida de nuestra presidenta de la República, ¿no?, implementada anteriormente por López Obrador. Entonces, esta ha hecho daño, ha bañado no nada más regiones de Oaxaca, sino todo el país en sangre.
17: Dígame algo, ¿el gobierno, la presidencia de la República, alguien ha expresado algo más allá de alguna condolencia, alguna investigación? ¿Esto pues tendrá alguna consecuencia? ¿El gobernador, si bien es morenista, se ha acercado a ustedes algo?
18: Él solo lo ha dicho en su mañanera, de Oaxaca, paz, una tranquilidad, y desgraciadamente con esto, pues realmente es una mentira más, ¿no? Decirte también que el pasado 15 de mayo, pues hubo una mesa de seguridad donde nuestro presidente municipal, Joel Bravo, asistió. Pero pues estas mesas solamente son de discurso, de fotos, porque en acciones pues no hay una estrategia de seguridad, y esto indigna a miles de familias en nuestro estado, a las familias oaxaqueñas.
17: Ya.
18: ¿Se imagina que le pasó a un presidente en funciones? ¿Qué le puede pasar a un ciudadano de a pie?
17: ¿Qué es lo que impedía al presidente? Y lo digo con todo el respeto y con todo el tacto posible, pero es importante hacer la pregunta así. ¿Por qué lo mataron? ¿Quién era su enemigo?
18: Pues los comentarios de algunos de ahí del cabildo y la familia, pues esto viene a raíz de la denuncia. De la denuncia que interpuso y pues afectó a intereses. Nosotros no queremos entorpecer las investigaciones, pero sí exigimos que sea una investigación transparente. Y pues tiene que llegar a las últimas consecuencias. Nosotros no vamos a mover el dedo
17: ya
18: hasta que se esclarezca este crimen.
17: ¿Tiene miedo, Rosario?
18: Pues como todos, ¿no? Tenemos bien miedo, mucho miedo. porque hoy levantar la voz, pues hay consecuencias. Y más ser un partido de oposición, pues sí, no hay ese respaldo del gobierno, de que pues la integridad como persona pues debe estar sobre todo, ¿no?
17: ¿Algo que le esté pidiendo, más allá del esclarecimiento, a las autoridades? ¿Hay sospechas de involucramiento a las autoridades locales, del gobernador Jara, por ejemplo? ¿Qué le pediría a la presidenta de la República?
18: Pues nosotros responsabilizamos al gobierno del estado, a la presidenta de la República, porque no ha hecho una estrategia de seguridad. Ellos son los responsables de la seguridad de todos los ciudadanos, todos los mexicanos. Y hoy estamos viviendo esta realidad.
17: Rosario Ramírez es la presidenta del PAN allá en Oaxaca. Le aprecio que me tome la comunicación y estamos al habla, si nos permite. Muy buenos días, gracias.
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1: Fin de semana violento en Jalisco deja 5 muertos. Un hombre fue acribillado en el túnel de Zapopan. Rechazan colectivos de búsqueda de Jalisco investigación de la Secretaría de Gobernación sobre el presunto financiamiento para su traslado a la Ciudad de México. Vinculan a proceso a 3 hombres presuntamente relacionados con la desaparición del empresario Daniel Garay. Advierte el Consejo de Conductores que continúan las extorsiones en el aeropuerto de Guadalajara pese a nuevo patio para taxis de plataforma. Congrega el Guadalajara Pride 2026 a 80,000 personas, exigen respeto a su identidad y freno a crímenes de odio. Lunes 15 de junio del 2026, son las 9 de la mañana ya con 5 minutos. ¿Cómo está? Muy buenos días, gracias por acompañarnos. Vamos a saludar a Elsa Marta Gutiérrez, que tiene información en este momento, justo lo que ya le adelantábamos, ¿no? Estos colectivos de búsqueda que se trasladaron a manifestarse a la Ciudad de México están siendo investigados por la Secretaría de Gobernación sobre la fuente de los recursos que utilizan para su traslado. De esto y más, Elsa Marta, buenos días.
2: Gracias, Trini. Así es. De hecho, los colectivos de familiares de personas desaparecidas pues rechazaron estas declaraciones de la Secretaría de Gobernación y pues dicen que a través de un comunicado buscan desacreditar su movimiento porque pues el hecho de que anuncien investigar quién va a financiar o quién financió el traslado de las familias a la Ciudad de México el pasado 11 de junio, pues simplemente ellos aseguran que no son hechos aislados, sino una parte de un patrón para impedir o desalentar las manifestaciones en un momento de alta visibilidad internacional. En este comunicado, Trini, de 2 páginas, piden que cesen las declaraciones y acciones que estigmaticen o criminalicen a las familias buscadoras y también exigen el derecho a la protesta sin cercos, retenciones o bloqueos, y sobre todo de fondo lo que ellos están pidiendo, Trini, es que se atienda el problema y puedan responder así a las demandas de verdad, justicia, búsqueda y localización de personas desaparecidas. Eso fue en un comunicado de prensa de 2 páginas que difundieron los diferentes colectivos y algunas asociaciones civiles. También comentarte, Trini, que este fin de semana pues fueron asesinados 3 hombres y 2 mujeres. Uno de ellos fue acribillado en el túnel de López Mateos y Periférico Sur en la colonia El Mante en Zapopan, y de acuerdo con las primeras versiones, la víctima fue baleada desde poco antes de que ingresara al paso deprimido hasta que termina impactado en el muro del lado izquierdo con sentido a Mariano Otero. El hombre recibió al menos un impacto en el cráneo, aparenta entre 35 y 40 años, no ha sido identificado y viajaba en un vehículo Honda Civic City color azul y con placas de Jalisco. La víctima vestía ropa deportiva y en el asiento del copiloto, de hecho, quedó una mochila de color negra. El Ministerio Público del Área de Homicidios Intencionales ya tomó conocimiento del caso y hasta ahora se desconoce el móvil de la agresión, como tampoco se conoce el móvil de la agresión a una mujer que estaba en un tianguis de la colonia Lázaro Cárdenas en Guadalajara. La víctima presentaba, Trini, al menos 5 heridas de bala en cabeza, brazo y tórax, y ella fue atacada cuando platicaba con 2 sujetos y luego pues la agreden. También la Comisaría de Seguridad Pública de Tlajomulco informó que fue localizado el cuerpo de una mujer. Ella estaba envuelta en cobijas y tampoco ha sido identificada. En Vallarta se localiza el cadáver de un hombre decapitado. Fue asesinado en la colonia Volcanes. La víctima estaba cerca del arroyo y Santo Domingo. En este caso, la autoridad de Trini lo que trata de determinar es si esta cabeza hallada el pasado 6 de junio en la colonia Guadalupe Victoria corresponde a la misma persona. Así lo que pasó este fin de semana, Trini, en materia de seguridad.
1: Bueno, terrible, terrible sin duda, y te agradecemos mucho, mi querida Elsa. Estaremos pendiente de si pues hay un eco de este comunicado que emiten los colectivos de búsqueda en Jalisco sobre la postura de la Secretaría de Gobernación y sobre todo lo que la presidenta Claudia Sheinbaum ha sostenido en las mañaneras, abriendo una interrogación sobre el origen o la fuente de estos recursos.
2: Así es, Trini. De hecho, hasta este momento ninguna autoridad se ha pronunciado, solamente hemos escuchado, sí, a la presidenta de México y a la propia Rosa Isela Rodríguez, secretaria de Gobernación, cuestionar el origen, pero una respuesta a este comunicado que envían varios colectivos y organizaciones civiles, todavía no hemos logrado tener respuesta, pero estaremos ahí al pendiente, Trini.
1: Bien, bueno, pues nos escuchamos más adelante, mi querida Elsa, gracias.
2: Buenos días.
1: Buenos días.
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1: Y la información en temas de seguridad la tiene Priscila Velasco en breve. Esta mañana, ¿cómo estás, Pris? Buenos días, te escuchamos.
3: Gracias, Trini, muy buenos días. Te saludo con mucho gusto a ti y a toda la audiencia de MBS Noticias Jalisco para darles información en materia de seguridad y prevención. Ya fueron vinculados a proceso los tres hombres acusados de participar en la desaparición del empresario Daniel Garay en el municipio de Guadalajara el pasado mes de mayo. Se trata de Guillermo N., Luis Ricardo N. y Mario N., quienes fueron detenidos a través de una orden de aprehensión luego de las investigaciones y labores de campo realizadas por la Fiscalía de Jalisco tras la denuncia de desaparición de este empresario en la colonia Country Club en el municipio de Guadalajara. Esto ocurrió cuando el pasado 17 de mayo salió de su domicilio a bordo de un vehículo acompañado de otra persona y desde entonces nada se sabe de él. Tras la captura de estos tres sujetos, Trini, fueron presentados ante el juez y determinó que Guillermo N. quedaría vinculado a proceso por el delito de desaparición cometida por particulares agravada, mientras que Luis Ricardo N. y Mario N. fueron vinculados a proceso por el delito de desaparición cometida por particulares. Todos ellos tendrán prisión preventiva oficiosa por todo este tiempo que dure el procedimiento, además de que se les fijaron 6 meses para el cierre de la investigación complementaria. Y por otro lado, también quedó vinculado a proceso el elemento de la policía vial Hugo Raimundo N., que fue acusado por la conductora de una camioneta de haber sido sobornada por este uniformado cuando en días pasados la retuvo por portar placas de la administración pasada. Esta conductora denunció que el oficial le pidió dinero a cambio de no enviar su vehículo al corralón, por lo que el agente de la policía vial quedó detenido y ya fue vinculado a proceso por el delito de cohecho. Otro elemento más que se suma a esta lista que hemos aquí presentado, Trini, de los uniformados que actúan de manera indebida, y bueno, pues él ya fue vinculado por este delito de cohecho. Y en otro tipo de información, la Unidad Estatal de Protección Civil y Bomberos de Jalisco colaboró con las labores de búsqueda de un joven arrastrado por la corriente en el estado de Colima. Durante este fin de semana, lamentablemente, ya fue localizado sin vida. Son tres las personas que habían sido reportadas como desaparecidas al ser arrastrados por la corriente en la playa de Pascuales, esto en el municipio de Tecomán, Colima, y bueno, pues la Unidad de Protección Civil Jalisco colaboró con estas maniobras de búsqueda, y bueno, pues durante la mañana del domingo se confirmó la localización del cuerpo de un joven que ya fue pues identificado de manera preliminar por su madre. Sin embargo, por la forma y por las condiciones en cómo fue localizado este cadáver, se tendrán que esperar a los peritos, a todos los peritajes para poder confirmar su identidad de manera oficial. Sin embargo, bueno, pues ya una de estas tres personas que eran buscadas ya fue localizado su cuerpo, Trini. Esto es parte de la información con la que estamos arrancando esta semana.
1: Sí, le damos seguimiento porque son personas que provienen de Jalisco, ¿cierto?
3: Así es, provienen de Jalisco, estaban vacacionando allá en el estado de Colima, y además porque esta información, este hallazgo, lo corrobora la Unidad Estatal de Protección Civil Jalisco, quienes también, pues como lo mencionaba, ayudaron en estas labores, así es que es parte de pues la maniobra que ellos realizaron.
1: Claro que sí. Bueno, Pris, pues gracias. Afortunadamente, para el descanso de sus familiares, han podido localizarlo. Muchísimas gracias. Que tengas excelente inicio de semana y el día de mañana te esperamos con más.
3: Claro que sí. Ustedes también, que tengan un excelente día de lunes, arranque de semana, y nos escuchamos el día de mañana.
1: Muchísimas gracias.
3: Buen día.
1: Bueno, por cierto, este fin de semana se llevó a cabo el Guadalajara Pride 2026 y se estima que participaron alrededor de 80,000 personas, quienes exigieron mayor atención. El recorrido avanzó desde Plaza Universidad hasta la Glorieta Minerva bajo el lema Visibles, Diversos, Diversas y Orgullosos, Orgullosas. Pidieron respeto a su identidad y un alto a los crímenes de odio. Habla Roberto, uno de los participantes.
4: Tiene que haber respeto para todos los niveles. Todos somos diversidad y como tal debemos de tener empatía sobre las creencias, sobre los deseos, sobre las preferencias y sobre los gustos de cualquiera, incluso de las cosas que no podemos elegir.
5: Que debemos de amarlos y quererlos tal cual son, ¿verdad? Porque pues ya los trajimos, como Dios nos los haya dado, son nuestros hijos, son nuestros nietos, y tenemos que apoyarlos para que se vaya acabando todo este odio que a otras personas.
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1: Bueno, escucho el audio de esta persona, al final, esta mujer, y hay que reflexionar, ¿no? No es como nos lo hayan dado, ¿no? Somos tantos y somos diversas y diversos, y cada una y cada uno en su propia expresión y manifestación, ¿no? Hay que entender que formamos parte de la normalidad, todos y todas. No hay nada anormal en esto. No sé cómo explicar. De repente escucho estas opiniones y creo que hay mucho que reflexionar todavía. Justo en este día lunes, este lunes espera una temperatura máxima de 28 grados Celsius y una mínima de 17 grados en el área metropolitana de Guadalajara. Se prevé una disminución de las lluvias entre hoy y el jueves, pero no se descartan algunos chubascos por la tarde-noche. La calidad del aire es buena en toda la ciudad. Son las 9:16 a.m. Les recordamos, tenemos una línea para recibir sus mensajes de voz, de texto, 3314437388. Te repito, es el 3314437388. Estamos iniciando la semana con toda la información y te pedimos que nos acompañes en el próximo espacio porque tenemos una entrevista. Renunció la consejera presidenta del Instituto Electoral y de Participación Ciudadana, el IEPC, este organismo que organizará las elecciones en este periodo electoral 2026-2027. Comienza ya en septiembre-octubre este proceso y a unos meses renunció por motivos personales. ¿Por qué? ¿Y qué consecuencias traerá su renuncia? Al regresar de la pausa.
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10: Bueno, ya estamos de regreso y recuerda usted que hubo una manifestación de conductores de plataforma y posteriormente llegaron a un acuerdo, sobre todo para prepararse ante este evento, esta justa deportiva que se está realizando aquí en la zona metropolitana de Guadalajara. Bueno, pues siguen las los disgustos por parte de conductores. ¿De qué se trata, mi querida Elsa? Nuevamente te saludo, buenos días.
11: Gracias, buenos días. Así es, bueno, primero me gustaría comentarte, Trini, que los conductores dicen que este nuevo patio para plataformas ha mejorado, sí, la operación vial, pero no ha terminado con las presuntas extorsiones que, según el Consejo de Conductores, continúan dentro y alrededor del Aeropuerto Internacional de Guadalajara, presuntamente con la tolerancia de elementos de la Guardia Nacional. Y es que aseguran que existen cobros de entre 1,300 y 1,500 pesos semanales por vehículo para permitirles operar cerca del aeropuerto, Trini. Así que, si te parece, vamos a escuchar lo que denuncia el representante del Consejo de Conductores, César Castillo Durán.
12: Siempre ha existido, siempre ha existido. Pero, pues ahora sí que ahorita ya está organizado, está, ¿no? Son de 1,300 a 1,500 pesos por semana, por carro, por semana. Entonces, imagínate. Todos los que tú vas y veas en estacionamiento, estacionados en las entradas, incluso después del puente, ahí desde un Peloxo o saliendo del aeropuerto antes de llegar a la Glorieta, ahí vas a ver varios carros estacionados y si te bajas, luego te van a estar abordando Uber. Ah, pues son ellos.
11: Ahí está, Trini, la denuncia que hace César Castillo Durón, consejo o el representante del Consejo de Conductores. Incluso dice que esto que pasa en los alrededores del aeropuerto, en estos dos puntos en específico, no se podrían entender, insistió mucho en ese tema, sin la tolerancia aparentemente de elementos de la Guardia Nacional que se encuentran apostados y son los responsables de la seguridad en la terminal aérea. Escuchemos.

0: No, van a ser civiles coludidos con ellos. Sí, va, sí, yo no he conocido oficiales que directamente cobren, pero toleran. Entonces, pues al tolerar, pues obviamente están recibiendo una mochada.
1: César Castillo Durón Trini, representante de este consejo, consideró que urge que la Secretaría de Infraestructura, Comunicaciones y Transportes resuelva este problema por el riesgo en que podrían encontrarse los usuarios del transporte. Los conductores, dijo, tendrían la posibilidad de ingresar a la terminal a través del estacionamiento, es decir, como si fueran familiares del usuario. Se estacionan, entran por ellos, regresan al vehículo, pagan el establecimiento o el estacionamiento, perdón, y se retiran. Sin embargo, implica tiempo y dinero invertidos, por lo que no resulta rentable. Esa posibilidad existe y vamos a escucharlo en voz de él.
0: Pues cada vez es más complicado. O sea, la única manera de levantar a alguien en el aeropuerto tendría que ser meterse al estacionamiento, que sí te cobran, bajarte con el cliente, llevarle las maletas y salir juntos por medio del estacionamiento. Pero estás hablando de un costo innecesario, ¿no? Pues mira, yo creo que lo propio sería preguntarle más bien a María Padilla, ¿no? Porque ella es la responsable de Jalisco en esa área.
1: El día que fue inaugurado el patio de ascenso y descenso de pasajeros, César Castillo se acercó con la directora general de la Secretaría de Infraestructura, Comunicaciones y Transportes, María Padilla, para solicitarle una reunión, Trini, aunque esta fue programada, finalmente no fue atendido, y de ahí que vuelvan a alzar la voz los conductores de Uber y de las diferentes plataformas por la situación que se está viviendo justamente en los alrededores de la terminal aérea, Trini.
2: No mencionaron que hubiera alguna manifestación justo en pleno acto deportivo.
1: No la contemplan, Trini, pero okay, Tampoco la descartan. Es decir, si ellos siguen observando este tipo de prácticas, al parecer permitidas o con el aval de elementos de la Guardia Nacional, pues no lo descartan. Pero al final vamos a ver qué es lo que sucede. Tampoco lo quisieron anticipar, precisamente porque pues buscarían ese efecto sorpresa. Pero hasta este momento, al menos oficialmente, no está previsto.
2: Bueno, pues estaremos entonces ahí pendientes de lo que digan y las estas conversaciones que puedan tener para el bien de usuarios, sobre todo. Así que muchísimas gracias, Elsa, que sea buen inicio de semana. Mañana te esperamos con más. ¿Cómo pinta la agenda?
1: Hace unos momentos, Trini, terminó esta rueda de prensa que ofreció la Dirección General de Seguridad Vial de la Secretaría de Transporte. Principalmente, pues, presentaron los hallazgos de siniestralidad vial en el área metropolitana de Guadalajara, y solamente te podría anticipar que hoy, a diferencia del año pasado, sí hay más siniestros de tránsito con víctimas. Y cambió el mes, es decir, el año pasado habría más siniestros viales durante el mes de diciembre, hoy fue en noviembre, y están contabilizando 1,268 siniestros de tránsito con víctimas, que dejaron 199 personas fallecidas y 1,534 personas lesionadas. Las víctimas predominan los hombres de entre 18 a 27 años, y también ellos representan el 36% de las personas fallecidas, y el 67% de los siniestros viales con personas fallecidas ocurren en vialidades primarias del área metropolitana de Guadalajara. Así que todos estos detalles, lo que arroja, mejor dicho, este estudio que realiza las autoridades en materia de vialidad, se las presento mañana con voz precisamente de Jesús Carlos Soto, director general de Seguridad Vial de la Secretaría de Transporte.
2: Y te lo vamos a agradecer mucho, mi querida Elsa. Que tengas buen inicio de semana.
1: Igualmente para ustedes.
2: Gracias. Sí. El gobierno de Jalisco anunció cambios en los titulares de 4 dependencias de la administración estatal que surtirán efecto a partir del próximo 1 de julio. En el Instituto de Pensiones del Estado, el IPEJAL, Juan Partida Morales renunció por motivos personales y será relevado por Fernando Quesada Gómez. Asimismo, en la Comisión Estatal del Agua, el CEA, Mario López Pérez deja la dirección para ceder el puesto al ingeniero Luis Enrique Barbosa Niño. Por otra parte, el doctor Manuel Arias Novoa presentó su renuncia al Instituto Jalisciense de Cancerología, organismo que ahora quedará bajo la dirección del doctor Fernando Sánchez Zubieta. Finalmente, en la Dirección de Juventudes del Estado de Jalisco se concretó el relevo de María Bravo Navarro, cuya posición fue ocupada desde el pasado 1 de junio por Fernanda Robles Chavira, exdirectora del área juvenil en Guadalajara.
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2: Y también hay cambios en el Instituto Electoral y de Participación Ciudadana ante la renuncia de su consejera presidenta Paula Ramírez Jone. Saludo con mucho gusto a quien ha tenido una experiencia dentro del instituto. Estuvo al frente de comunicación institucional del 2011 al 2021 en el IEPC y es profesor y analista en gobernabilidad. José de Jesús Gómez Valle. Pepe, ¿cómo estás? Muy buenos días.
4: Hola, ¿qué tal, Trini? Muy buenos días, te saludo con mucho gusto y saludo también a la audiencia de MBS Noticias Jalisco.
2: Oye, ¿te sorprende esta renuncia?
4: Pues no mucho, Trini, era algo que ya se venía hablando, no deja de ser, digamos, algo novedoso en la historia del organismo electoral local, algo así como más o menos 30 años, nunca se había dado una renuncia de su titular, ¿no? Pero bueno, ahora con esta renuncia deja muchas preguntas acerca del funcionamiento institucional, ¿no?
2: Oye, ¿cuáles preguntas? Sobre todo me refiero a que estamos por iniciar el proceso político electoral. Hablando políticamente o electoralmente, ¿cuáles podrían ser las repercusiones?
4: Bueno, más allá de la renuncia que se maneja, que es por motivos personales, la realidad es que se va pues después de una gestión muy cuestionada, ¿no? No únicamente en cuanto a resultados electorales, sino en algo mucho más profundo, que es una crisis de desempeño organizacional. ¿Qué es lo que viene? Bueno, es que estamos ya a nada de que inicie el próximo proceso electoral, es decir, en 5 meses arranca más o menos formalmente el proceso. Y desde ya se tienen que llevar a cabo una serie de actividades y actos preparatorios que deben estarse trabajando, ¿no? Uno, importantísimo, la elaboración del proyecto de presupuesto, la búsqueda de espacios en donde se van a situar los órganos desconcentrados, una serie de convenios de colaboración con el Instituto Nacional Electoral, convocatorias, trabajar en las convocatorias, invitar a observadores electorales y a visitantes internacionales. Algo más, la promoción del voto, incluso para aquellos jaliscienses que residen en el extranjero, y un largo etcétera, ¿no? ¿Cómo se van a realizar? Esa es la gran interrogante. ¿Cómo vamos o cómo se va a trabajar con tantas tareas en tan poco tiempo y además pues en una crisis institucional tremenda?
2: Oye, me queda claro que quien quede como interino, interina en este proceso, pues tiene que ser alguien que ha trabajado en los últimos meses muy cerca de la Paula Ramírez. ¿Y tú tienes algún perfil o crees que el INE va a llevar a alguien externo completamente, porque parece que es el responsable de la elección de quien estará al frente del IEPC? ¿Será alguien externo o tomará justo de la gente que está ahí en el IEPC?
4: Es una pregunta muy muy pertinente, Trini, porque hay que tomar en cuenta lo que dicen los propios estatutos y el propio reglamento del Instituto Nacional Electoral. Cuando la salida de la consejera presidenta, en este caso, se da en los últimos 3 años de su mandato para el que fue electa, para el que fue designada, como es este caso, se debe buscar una nueva posición, cubrir esa vacante para un periodo de 7 años. Entonces, seguramente ahorita van a buscar la renuncia, que entra en vigor el día 1 de julio. Entonces, tiene muy poco tiempo el INE para emitir una nueva convocatoria. Quizá va a cubrir una salida provisional, pero cuando una ausencia es ya definitiva, en este caso por una renuncia, tiene que buscar tiene que emitir una nueva convocatoria y buscar una nueva persona para que ocupe el cargo. Sin lugar a duda, creo que va a haber un interinato corto, en lo que se prepara la convocatoria, porque las funciones, como te decía hace un momento, tienen que seguir realizándose. Claro. Entonces va a ser ese caso.
2: No puedo dejar de preguntarte, cuando por primera vez llega una mujer y hablando de temas de género y participación de las mujeres en la actividad política y pública, y llega por primera vez al IEPC Jalisco Paula Ramírez como la primera mujer, pues la expectativa es que se haga un buen trabajo, ¿no? Definitivamente. Creo que, como tú lo dijiste hace un momento, una crisis de desempeño es como tú lo puedes evaluar. No quiero decir que con esto se hable de que, las mujeres tienen toda la capacidad y el talento para estar ahí, pero ¿podrías tú asegurar que deja un mal registro?
4: Sí, pero no es por una cuestión de género, Crini, eso sí lo quiero dejar muy muy claro, no es una cuestión de género. Por supuesto que hay han habido consejeras electorales ahí en el instituto muy capaces, muy brillantes, muy eficientes. Sí. En este caso no me gustaría entrar a juzgar algo por una cuestión de género. Es una cuestión de resultados y es una cuestión de desempeño institucional, ¿no? En otras ocasiones, pues el instituto era un referente en materia de voto electrónico, de disciplina administrativa, de muchas otras cosas. Y ahora, pues creo que falló una parte importante, que es la de consolidar y mantener una buena reputación institucional.
2: Así
4: ese
2: es.
4: Ese es el caso.
2: Exacto. Digo, yo lo pongo en contexto porque sin duda yo espero que no nos subamos justo a ese por ese lado, ¿no? Pero habrá quien lo haga, quien comience a juzgar también la participación de las mujeres a través de esta renuncia en temas completamente de género. Y qué bueno que tú lo aclaras, qué bueno que tú presentas esta postura, no tiene que ver, no va por ahí. Y
4: sí, no va por ahí.
2: Y bueno, solamente hay que estar pendientes, Pepe, de quién estará al frente próximamente y cómo será la organización entonces para el siguiente proceso electoral, porque tendremos elecciones el 2027 para presidencias municipales y diputaciones.
4: Así es, y el proceso arranca en noviembre, y para que arranque tienen que llevarse a cabo una serie de actos preparatorios que deben estar ahorita ya en camino. Entonces, esperemos que esto no detenga la marcha institucional del organismo electoral, ¿no? Que pues sí quedó un poco deteriorado en términos, repito, de reputación y de manejo de crisis mediática.
2: Así es, pues volveremos contigo más adelante, si tú nos permites, en los próximos días, Pepe, para que nos puedas seguir explicando cómo se está preparando este proceso y cómo queda el IEPC ante esta renuncia. Muchísimas gracias, José de Jesús Gómez Valle.
4: Al contrario, Trini, muchas gracias a ti, siempre será un gusto platicar contigo y con tu audiencia.
2: Así es, gracias, Pepe, que tengas buen inicio de semana.
4: Excelente, igualmente.
2: Bueno, hacemos una breve pausa y regresamos. Te recuerdo nuestro número 3314437388 para estar en contacto. 9:39, volvemos.
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2: Bueno, antes de ir a la pausa, justo hablábamos de estos cambios en el Instituto Electoral y de Participación Ciudadana. Jalisco va a un proceso electoral en este 2027. Y ahí ha puesto el ojo el académico de la maestría en Derecho del ITESO, Marcos del Rosario, a quien escuchamos esta mañana con su comentario. Muy buenos días, doctor.
0: Muy buenos días, Cindy, para ti y todo el auditorio. Jalisco llega a un momento delicado de cara al proceso electoral de 2027. En una misma semana se acumularon dos señales que debían preocuparnos. Por un lado, la reforma electoral local quedó detenida por falta de acuerdos políticos. Y por otro, Paula Ramírez presentó su renuncia a la presidencia del Instituto Electoral y de Participación Ciudadana. Las democracias también viven cambios, sustituciones y desacuerdos, pero cuando esos elementos coinciden en la antesala de un proceso electoral relevante, conviene encender las alertas institucionales. Primero, la reforma electoral. Que no haya reforma no es por sí mismo una tragedia. A veces es preferible no cambiar las reglas antes que modificarlas con prisa, con cálculo partidista o sin consensos suficientes. Pero también hay que decirlo, la falta de acuerdos revela una incapacidad política para discutir con seriedad los temas que sí importan. Jalisco necesita revisar cómo fortalecer la equidad en la competencia, cómo mejorar la fiscalización, cómo enfrentar la posible intervención del crimen organizado en las elecciones locales, cómo regular mejor la comunicación política y cómo garantizar que la ciudadanía confíe en los resultados. El segundo elemento es la renuncia de Paula Ramírez al YPC. Su decisión debe entenderse y respetarse en el plano personal. Sin embargo, institucionalmente abre una etapa de incertidumbre. El YPC no puede llegar debilitado a 2027. Necesita conducción, legitimidad, independencia y capacidad técnica. Después de una elección de 2024 intensa, polarizada y judicializada, Jalisco no puede darse el lujo de tener un árbitro electoral cuestionado, incompleto o sujeto a cuotas partidistas. El INE tiene una responsabilidad central: nombrar a una persona con experiencia, autonomía, prudencia y autoridad institucional. Porque el problema de fondo no es solamente quién gana una elección. El problema es si la ciudadanía cree que la elección fue limpia, imparcial y confiable. Sin esa confianza, cualquier resultado nace debilitado. Rumbo a 2027, Jalisco necesita dos cosas: reglas claras y árbitros fuertes. Si la reforma electoral ya no avanzó, entonces la prioridad debe ser cuidar la certeza. Y si habrá una nueva presidencia en el YPC, el nombramiento debe ser impecable. Jalisco todavía tiene un margen para llegar bien a esa elección, pero ese margen no debe desperdiciarse. Una elección competida requiere algo más que votos. Requiere confianza, legalidad y un árbitro que esté a la altura y por encima de toda sospecha. Hasta aquí mi participación. Que tengas un excelente inicio de semana, Trini.
2: Igualmente, doctor Marcos, buen inicio de semana. Y hoy, justo hoy, es el Día Mundial de Toma de Conciencia del Abuso y Maltrato a las Personas Adultas Mayores, y nos invita a escuchar con paciencia, sobre todo, esta necesidad de proteger sus derechos jurídicos y de salud, y también a recordar que el tiempo no perdona. La forma en que hoy defendamos y dignifiquemos a los ancianos es, en última instancia, el reflejo del futuro que estamos construyendo. ¿Para quién? Bueno, para nosotras y nosotros mismos. Joel Castellanos con la reflexión esta mañana.
1: Cada año, millones de personas mayores enfrentan situaciones de violencia que muchas veces pasan desapercibidas. El maltrato no siempre deja huellas visibles. Puede manifestarse mediante el abandono, la discriminación, el abuso económico o el aislamiento. El 15 de junio se conmemora el Día Mundial de Toma de Conciencia del Abuso y Maltrato en la Vejez. Las cifras son preocupantes. Se estima que una de cada seis personas mayores de 65 años ha sufrido algún tipo de abuso, una realidad que afecta su salud física, emocional y social. Esta fecha busca generar conciencia sobre la importancia de proteger los derechos de las personas mayores y reconocer el valor de su experiencia, conocimiento y contribución a la sociedad. Una comunidad que respeta a sus adultos mayores es una comunidad que honra su historia y construye un mejor futuro. 15 de junio, Día Mundial de Toma de Conciencia del Abuso y Maltrato en la Vejez. En MBS Noticias Jalisco, Joel Castellanos.
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2: Saludamos con mucho gusto esta mañana a Mauro Hernández con la información deportiva. ¿Cómo estás, Mauro? Buenos días.
4: Muy buenos días, Trini, amigos de Noticias CBS Jalisco. Vámonos con la información deportiva. Yo soy Mauro Hernández, y hay mucho que platicar. Primero vámonos con la NBA, que después de 53 años, los Knicks de Nueva York regresan a la corona más grande. Sí, vuelven a ser campeones de la NBA después de que vencieron pues este fin de semana 94-90 a los Spurs de San Antonio, una verdadera algarabía allá en Nueva York. Por otra parte, también fue el Gran Premio de Barcelona de la Fórmula 1, donde el británico Lewis Hamilton pues le dio con todo y bueno, ganó el Gran Premio de Barcelona, un gran circuito. Hay que decir que Checo Pérez salió en el lugar 19 y terminó en el lugar 14. Ya tenía rato que no ganaba Hamilton desde Bélgica 2024. Y bueno, pues hay que hablar también de lo que hizo Isaac del Toro. Felicidades a este ciclista. No, no todo es fútbol, ¿eh? Hay que decir que ganó la etapa 8 del Tour de Avranches de Alpes al haber conquistado esa etapa número 7. Así que se coronó como el campeón de esta gran carrera de lo que se hizo allá en Francia. Así que el torito mexicano con todo, festejando, así que viva México. Y bueno, ya pasando a la justa deportiva que todos estamos viendo y observando cómo quedaron los partidos desde el fin de semana de viernes para acá. Canadá y Bosnia empataron 1-1, Estados Unidos le pegó 4-1 a Paraguay, Qatar empató con Suiza 1-1, Brasil y Marruecos en un gran partido quedaron 1-1. Escocia le gana a Haití 1-0. Australia le gana 2-0 a Turquía. Ya partidos también de domingo. Alemania le mete 7 a Curazao, 7-1. Países Bajos, un gran partido, 2-2. Japón rescató el empate. Costa de Marfil, increíble, le ganó a Ecuador 1-0. Y ya al final, por la noche, Suecia le pegó a Túnez 5-1. Hoy hay actividad, juega España a las 10 de la mañana contra Cabo Verde, Bélgica contra Egipto a la 1, Arabia Saudita contra Uruguay a las 4 e Irán contra Nueva Zelanda a las 7. Es lo más relevante en cuanto a los deportes se refiere. Yo soy Mauro Hernández. Buen inicio de semana.
2: Excelente inicio de semana para ti, Mauro, también, y queremos comentarles que se abrió un mega socavón para que tome sus precauciones, porque seguramente en los próximos días habrá obras. ¿En dónde, mi querida Gris? Muy buenos días.
5: Muy buenos días, Trini, muy buenos días a todas y todos. Me imagino que ya vieron todos esta imagen en redes sociales porque circuló durante todo el fin de semana. Es este mega socavón en la avenida López Mateos a la altura de la colonia La Calma. Ayer justo el CIAPA informó que inmediatamente acudió para realizar los peritajes y para iniciar los trabajos y para determinar si la construcción que está justo a un ladito está en riesgo de colapso o no. También informó que las colonias aledañas van a estar sin agua y que el suministro se podrá normalizar hasta el jueves.
2: Bueno, colonias como es la de La Calma, Las Águilas.
5: El Mante, Gustavo Díaz Ordaz, La Calma, Las Águilas y Pinar de La Calma son las colonias afectadas.
2: Bueno, pues Ciapatel, la marcación rápida es el 073 para que usted tenga contacto con el CIAPA en caso de necesitar, seguramente, así será, agua. Bueno, pues ahí está el aviso, Gris. Gracias y gracias por la producción, por supuesto, como todos los días.
5: Gracias.
2: Arcelia Rosas en controles operativos. Gracias, muy buenos días. En este micrófono, Trini Rodríguez, nos escuchamos el día de mañana.
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7: 9.55, 28 grados centígrados.
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0: las tengan, mejor las rolen. Damas y caballeros, ¿cómo están? Yeah. Les habla la garra. La garrisísima.
1: La garra paseada.
0: La garrasosa. La garrasísima.
1: No, la garrasosa no.
0: ¿Por qué no?
1: Parece que dices la grasosa.
0: Pues también hay partes donde todavía hay levesón ahí. Oye, muy buenas las tengan, mejor las rolling. Gracias por estar con nosotros en este San Lunes, gachito, cosita santa. El día de hoy acá en los controles está la vecina. Haciendo gárgaras. ¿Qué estás haciendo tú?
1: Inflando los cachetes.
0: Ay, esta infla los cachetes de la nada, así, no sé, parece
1: haciendo
0: pez. Parece pez lobo. Ajá. ¿Es ejercicio para los cachetes o qué?
1: Para bueno, sus arrugas, dice, ándale.
0: Déjenme saludar rápidamente a mi queridísima, única y extraordinaria Ale Garibay Basir.
1: ¿Cómo estás, Garra? Sí voy a ir, ¿tú vas a ir?
0: Yo sí voy a ir.
1: No, ya fuiste.
0: Ya fui,
1: te
0: ya regresé.
1: Te vi muy paseado el fin de semana.
0: ¡Hola!
1: Y hay mucha gente que nos escucha de allá y que nos mandó por ahí también saluditos. Gracias, qué padre. Andamos en Atotonilco.
0: Nos fuimos a Atotonilque.
1: El Alto.
0: Muchas gracias.
1: Atotonilco, el Alto.
0: A toda la gente que por allá nos reconoció, nos saludó y demás, muchas gracias. Un beso muy grande. Gracias por escucharnos. Gracias por ser parte de la Garra Nexa.
1: Qué bonito.
0: Muy bonito. Que, aparte, bien bonito el lugar, ¿verdad?
1: Está padrísimo. Me encantó. Y regresaré.
0: Ajá. I'll be back, como dice por ahí.
1: Sí.
0: Oye, mi querida Ale Garibay, ¿y qué vas a hacer?
1: No, pues nada.
0: ¿Ya nada? ¿Descansar?
1: No, a trabajar.
0: ¿Descansar?
1: No, bueno, pues.
0: Es que cuando sales de vacaciones, que bueno, no fueron vacaciones, pues fue fin de semana, pero regresas y necesitas otro día como para alivianarte, ¿no?
1: Sí, sí, sí.
0: Ay, no sé.
1: Sobre todo para la manejada. Ajá. Los que manejamos. Ajá. Sí se necesita. Uno va bien concentradísimo.
0: Hombre, yo traía hasta chofer.
1: Sí, ya sé, sí te vi.
0: Mira, yo jetón, por eso vengo como nuevo.
1: Sí, ya vi, me quedó claro.
0: Bueno, oye, el día de hoy los vamos a invitar a que se reporten con nosotros aquí en la Garra Nexa porque tenemos un chantal precisamente para el día de hoy.
1: Ajá.
0: El día de hoy vamos a tener un chantal que dice así. ¿Qué cosas o actividades llevas postergando días y días y días y nomás no lo haces? Hashtag el lunes sin falta.
1: Todos los mexicanos.
0: Ajá.
1: Todos los mexicanos somos. No, y el lunes.
0: Mañana.
1: Desde hacer trámites que necesitamos, desde hacer algo en tu casa.
0: Mira, este fin de semana estuvimos allá, como les decíamos, en Atotonilque, en un evento muy bonito, donde se presentó una chica que es amiga nuestra, standupera. Ella es argentina, originaria de Argentina, pero ya es más mexicana que los frijoles. Y se aventó un stand-up de el choque de culturas de cuando llegó a Argentina, a México, pues todo lo que le confundía. Y dice, la palabra ahorita, por ejemplo, esto de postergar, dice, la palabra ahorita en México significa luego.
1: Pero hay otra más padre.
0: ¿Cuál?
1: Ahorita.
0: Ahorita.
1: O sea, está más padre el decir, ahorita.
0: Ajá, ahorita. Significa, al rato veo.
1: No, yo te aviso.
0: Ahorita significa, puede que mañana lo haga.
1: O puede que no.
0: Ahorita significa, ahorita no tengo ganas, a ver cuándo se me antoja.
1: Ajá, sí, ahorita.
0: A ver cuándo se me antoja. Ahorita significa, yo digo cuándo, no me estoy preguntando.
1: Totalmente.
0: Ajá.
1: Sí, sí, sí.
0: Ajá. Entonces, ¿cuándo
1: tú
0: va a ser?
1: No me mandas.
0: ¿Cuándo va a ser esto?
1: Ahorita.
0: ¿Ahorita?
1: Ahorita.
0: Y te quedas esperando. ¿Por fin a qué horas?
1: No, pues ahorita. Si te dicen ahorita, esperas. Ahorita ya es como.
0: Ah, ahorita. Ya sin la ahorita.
1: Por eso, ahorita. Esa es la otra palabra. Una es ahorita y la otra es ahorita.
0: Ahorita no me estás fregando. Sí, yo decido
1: ya ahorita.
0: Muy bien. Entonces, bueno, pues hashtag del día de hoy queda muy ad hoc. Y entonces se llama el lunes sin falta.
1: El lunes sin falta.
0: Ajá.
1: El lunes sin falta.
0: Oye, ¿cuándo me vas a tener eso que te pedí, Ale?
1: No, pues ya el lunes sin falta.
0: Ajá, estamos el martes.
1: Pues el próximo lunes.
0: Ajá. Bueno, ya lo saben, ¿qué cosa o actividad llevas postergando días
1: y días? La dieta,
0: ¿no?
1: La dieta toda la empezamos el lunes.
0: O arreglar el cuarto, el closet o lo que tengas por ahí. El cuarto de los tiliches, que lo abres y dices, ya, mañana lo arreglo.
1: Ahorita.
0: Ajá. Y lo vuelves a abrir en un mes y te abres. Quedé de arreglar.
1: No, y aparte hasta tú dices, no, es que me pasé de lanza. Ajá. O sea, hasta tú solo te dices, no manches, me pasé,
0: sí,
1: la neta.
0: Sí, estoy muy cañón.
1: Sí, me pasé, pero ahorita.
0: Bueno, pues ahí está, damas y caballeros. Y el día de hoy se reportan con nosotros. Tenemos regalito, pero ahorita les decimos qué tenemos para ustedes aquí en La Garra.
1: En Exa.
0: Muy buenos días y sean ustedes bienvenidos.
1: Welcome.
0: Comenzamos.
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0: Bueno, damas y caballeros, el día de hoy ya lo saben, ya no es un mito, no es un secreto. El hashtag del día de hoy es...
1: El lunes sin falta.
0: El lunes sin falta, jefe. El lunes queda. ¡El lunes queda! Oye, y el día de hoy tenemos un regalito. Fíjate que tenemos una Extra Premieres.
1: Ajá.
0: Muy esperada, por cierto, porque cuando fue la Extra Premieres de Superman, ¿te acuerdas?
1: Sí.
0: Que fuimos a esa Premieres.
1: Sí, sí, sí.
0: Que cuando terminó, al final sale...
1: Un perrito, la sobrina.
0: Sale un perrito y la sobrina.
1: Sí.
0: Ah, pues entonces, ya llegó el momento.
1: ¿En serio?
0: Ya llegó el momento.
1: ¡Qué padre! A ver, cuéntanos, Garra.
0: Tenemos la extra premiere de Supergirl.
1: ¡Eso!
0: Supergirl. Y esto va a ser a las 8 de la noche en Cinépolis Galerías. El día lunes 22 de junio.
1: ¿Y tienes una invitación?
0: Doble.
1: Eso.
0: Pase doble para
1: ay,
0: que se
1: qué padre. Amo las extra premier.
0: Sí, son padrísimas.
1: Que aparte puedes ver la película antes que nadie.
0: Y aparte, de repente ves, hay gente que llega disfrazada de lo de la película.
1: Sí, sí, sí, está cool.
0: Divertido eso. Entonces, ya lo saben, un pase doble para la extra premier de Supergirl.
1: Supergirl.
0: Que no es la hija, no es la novia, no es la nada. Es la sobrina, ¿verdad?
1: No me acuerdo si es la sobrina o la prima, algo así, ¿no?
0: Ajá, que la mandan a la tierra también como para ver dónde andaba este güey, ¿no?
1: Con Crypto.
0: Ajá.
1: ¡Qué emoción!
0: Crypto es el perro.
1: El perrito.
0: Muy bonito, por cierto.
1: Muy hermoso.
0: Oye, pues entonces ya lo saben, tienen que mandar su chantal el día de hoy aquí a través de la Garra Nexa al teléfono WhatsApp, que es el 33-15-20-101. Exactamente. Una vez más, 33-15-20-101. Así de fácil, lo mandan y ya participan con eso, ¿ok?
1: Yes.
0: Bueno, pues entonces pónganse las pilas porque aquí vamos a comenzar con esas cosas que uno deja para luego. Para luego,
1: dices. El lunes sin falta.
0: Mañana.
1: Oye, pero paga porque nos van a cortar la luz. No, el lunes sin falta.
0: Y ya al rato sin luz. ¿Cómo? ¿Qué pasó?
1: No, pues el lunes sin falta voy a que nos la reconecten.
0: A mí me pasa mucho eso, fíjate. Por ejemplo, de repente me llega el recibo de la luz y digo, ah, lo voy a dejar aquí en la puerta, así para acordarme cuando vaya saliendo. Y siempre que me salgo ni lo veo.
1: No manches.
0: Ajá, y cuando me acuerdo, ya me la cortaron.
1: Sí, es
0: y
1: horrible.
0: Y también voy a hablarle al sobrino, ya sabes.
1: Y te, oye, y te cobran más luego, para los que, los que no tenemos una palanca ahí, sí tenemos que estar pagando la
0: reconexión. Te cobran la reconexión. A mí sí me la cobran, cuando me cortan la luz me cobran la reconexión. Pero por güey, pues no, por sí, no pagar sí. A tiempo. Pero son detallitos que como buen mexicano dices, ay, mañana pago, al cabo tengo hasta el día.
1: Ajá.
0: Tengo una semana todavía para pagar y pasa
1: no,
0: la semana
1: lunes.
0: Y...
1: Pff, ¿eh? El lunes.
0: El lunes.
1: Oye, háblale porque tienes que hacer una cita. Ah, el lunes, ya, pues ahorita es fin de semana, el lunes.
0: Ajá. Oye, ya me están corrigiendo aquí que es la prima.
1: Es la prima, ¿verdad?
0: De Superman.
1: Sí, sí, sí.
0: El Superman allá en su planeta se llamaba Kal-El. Kal-El.
1: Uh-huh.
0: Aquí se puso, ¿qué? ¿Cómo se llama?
1: Crypto, ¿no?
0: No, Crypto es el perro.
1: Por eso. Es que salía el perrito al final.
0: Ajá.
1: Y llegaba la prima por él.
0: Sí, pero ¿cómo se llama? Ella es prima de Superman.
1: Sí.
0: Ajá. Que decíamos que era su sobrina. Es
1: no,
0: prima.
1: Es su prima.
0: Ok. Bueno, muy bien, eso ya lo estaremos descubriendo el día de la película, ¿verdad? Así es que gánense su pase doble para que nos acompañen a la extra premier. Por lo tanto, seguimos recibiendo sus mensajes que ya están llegando. Mucho mensaje de flojos.
1: ¿De los del lunes?
0: Ajá, de gente que deja todo para luego. ¿Ok? Como yo comprenderé. Ahorita regresamos ya con la nota aleatoria de Ale Garibay aquí en La Garra.
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1: ¡Ole!
2: ¡Sí!
1: ¡Ole!
2: ¡Vamos! Con
1: desde
2: la
1: su
2: nota.
1: Comentario del delfín. ¿Cuándo va a ser de nuevo el comentario del delfín?
2: En enero del próximo año.
1: ¿Qué día?
2: El 8.
1: ¿A qué hora?
2: No más sé, estamos viendo si lo dejamos a la misma hora o lo cambiamos.
1: ¿Cuál
2: según
1: era?
2: El INE.
1: ¿Cuál era la misma hora?
2: Las 11:23.
1: ¡Ay!
2: Ni sabes si estoy mintiendo.
1: No. Pero sí me suena.
2: Pero por ahí va. Ajá. La onda.
1: Muy bien, Alegari, va a ir.
2: Gracias.
1: Oye, ahora traes una nota aleatoria bastante chuki.
2: Está muy padre, porque aparte siempre andamos hablando de otros lugares de la del mundo, ¿no? Luego nos vamos que a China, que a Japón y demás. Y hay veces que la nota aleatoria la tenemos tan cerca, como dicen, tan cerca y tan lejos.
1: Ajá.
2: Las cosas pasan tan cerca y tan lejos.
1: A ver, cuenta.
2: Esto sucedió aquí en México. Lo estuve viendo el fin de semana. Me encontré en las redes un video que se está viralizando.
1: ¿Aquí en México, en la República Mexicana?
2: En México,
1: ¿o en la Ciudad de México?
2: En Guadalajara.
1: Ah, o sea, aquí mismo, en esta ciudad.
2: De hecho, no es Guadalajara, es Zapopan.
1: Tierra de hombres que se dan unos a otros. ¡Mande!
2: Oye, ahí te va. Tú dime qué opinas respecto a eso.
1: A ver, suéltala, que ande, que la República es muy grande.
2: En las redes sociales me encontré un video.
1: Sí.
2: Donde se puede ver a una chica muy feliz, muy emocionada,
1: sí.
2: Muy libre,
1: sí.
2: En su ser. Es muy libre
1: de
2: en su
1: persona,
2: ser.
1: De
2: ajá.
1: Su ser, okay.
2: Donde esta persona tiene un gran corazón.
1: Ok.
2: Yo nunca había visto esto.
1: Ok.
2: Pero sí existe. No lo podía creer.
1: A ver, dímelo ya.
2: Una chica.
1: Sí.
2: Que destina parte de su aguinaldo.
1: Ay,
2: de su quincena.
1: No me digas.
2: ¿Qué?
1: A los viejitos.
2: No.
1: A los niños de la calle.
2: No.
1: A las madres solteras.
2: No.
1: A los hospitales del gobierno.
2: No. Algo mucho mejor que eso.
1: ¿Mejor?
2: Bueno, para ella sí.
1: A ver.
2: Porque ella dona a los burros. Al burro mexicano.
1: ¿Qué?
2: Una mujer destina parte de su quincena.
1: ¿Es neta
2: en
1: eso?
2: Ayudar al burro mexicano. No lo puedo creer,
1: ver,
2: que
1: ver,
2: exista eso. Se
1: ver.
2: Llama burrolandia.mx.
1: No, me estás choreando.
2: Claro que no, garra.
1: ¿Es en serio?
2: Es en serio.
1: La gente
2: no.
1: Tú
2: puedes apoyar al burro mexicano.
1: Espérate, ¿y a dónde deposito y qué le hacen ese dinero?
2: La cuenta es burrolandia.com.
1: No, mami, ni tu mamá.
2: ¿Es en serio?
1: Oye, ¿y qué hacen con ese dinero?
2: No, pues con ese dinero ayudan a los burros.
1: ¿A cuáles burros?
2: Para que al burro mexicano, pero, a la especie del burro.
1: ¿Tienen así un criadero de burros o qué?
2: Sí.
1: ¿En dónde?
2: Pero mira, ahí te va a agarrar. No te voy a decir yo más información. Aquí te lo digo, que la nota aleatoria está a la orden del día.
1: ¿Por qué?
2: ¿Quién crees que es esa persona?
1: ¿Cuál persona?
2: La
1: de Guadalajara.
2: La de Guadalajara.
1: ¿La conozco?
2: ¿La conoces?
1: ¿En serio?
2: Claro.
1: Ay, a ver, ayúdame, tu personaje.
2: Mi personaje.
1: ¿Tu personaje usa lentes?
2: A veces.
1: Ok, ¿tu personaje?
2: Habla como que habla así.
1: Ok, ¿tu personaje tiene voz rara?
2: Sí.
1: Ok, ¿tu personaje trabaja en una estación de radio?
2: Sí, pero es una de beneficencia.
1: ¿Tu personaje le dicen la vecina?
2: ¡Sí!
1: ¡No mames, le tu mamá vecina! ¡Te
2: me
1: voy a poner unas cachetadas guajaloteras!
2: Me acabo de ver en las redes sociales.
1: No, o sea, ¿cómo que
2: donas? La vecina dona su dinero, su quincena, a ayudar a la especie del burro mexicano.
1: ¿Es en serio, vecina? ¿Estás orate o qué tienes?
2: Oye, pues que en Burrolandia.
1: Pero vale. A ver, espérate, a ver. ¿Qué le hacen a tu dinero?
3: Es para ayudar a la manutención de los burros.
1: La manutención de los burros. ¿Cuáles burros? ¿Dónde están?
3: Son burros rescatados, la mayoría de...
1: Burros rescatados.
2: A ver, ven, vecina.
1: A ver, de maltrato. A ver, sí, a ver, al micrófono, por,
2: ven,
1: favor.
2: Por favor.
1: Escuchen esta cosa.
2: Escuchen que a la
1: yo
2: vecina.
1: No, porque... no puedo creer todavía. A ver, ¿qué?
3: En esta asociación se dedican a rescatar burros que han sido ya sea explotados laboralmente o maltratados. El burro, como sabemos, pues está en peligro de extinción. Y ellos se dedican al rescate de estos, y al mismo tiempo ahí en el santuario pues ahí ha habido nacimientos de nuevos especímenes de burro.
2: Especímenes, le dijo.
1: Fíjate qué mal, sí, te expresas de los animales.
3: Ay,
1: que ayudas.
3: Bueno, es que así lo llaman de repente. De hecho, la burrita que yo apadrino ya tiene un bebé. Tuvo un bebé.
1: O sea, ya eres tía.
3: Como abuela, tía, no sé.
1: Eres tía de un burro. Yo también he sido,
2: oye,
1: padrino de varios burros.
2: ¿Cuánto les mandas más o menos?
3: El 50% de mi sueldo.
1: ¿Qué? ¿Es en serio?
3: Quincenal.
1: No, es no man, vecina, te
2: bueno,
1: voy a poner,
2: pero...
1: ¿Sabes qué?
2: Oye,
1: ¿sabes qué? ¿Sabes qué? Liquídenla ya. Liquídenla.
2: Ya no va a poder ayudar al burro mexicano.
1: Es que qué manera de desperdiciar su dinero.
2: Oye, pues cada quien.
1: Oye, vecina, ¿por qué mejor no ayudas a los niños de la calle?
2: Dice
1: en vez
2: que
1: de un
2: también
1: burro?
2: Ayuda a la gente.
1: Ay, ajá, también ayuda a los niños. A ver, espérate. O sea, le das el 50% a los burros. ¿Y cuánto a los niños?
4: De ese 50%
2: que queda es el 15%.
1: No te creo ni más.
2: Oye, ¿no quieres apoyar hacia la gente, otro tipo de gente?
1: En vez de apoyarme a mí, que le debo al banco la vida entera, estás apoyando a los médicos.
2: ¿No quieres
1: burros?
2: Apoyar a la garra, que ya se lo van a llevar a la cárcel casi.
1: Mejor ve juntando para mi fianza, perra.
2: Pues ayer lo escucharon, no sé. Ustedes estaban riendo, pero esa es una historia real.
1: Es neta esto.
2: Y luego te mandan fotos, ver, ¿no? Para que vean cómo va.
1: Ay, mira, aquí está creciendo tu burrito. Oye.
2: Aparte son fotos con inteligencia artificial, así que ahora es un burro de un año y medio.
1: Oye, ya le crecieron las pestañas y el burro unas
2: ahora
1: pestañotas.
2: Ahora un burro de un año, 6 meses.
1: Tu burro nació gay con unas pestañotas.
2: Ahora hazme una foto de un burro de 2 años.
1: Así. Oye, ¿y dónde tienen este santuario de burros que dices tú? ¿Dónde está?
2: Porque aparte pueden ir a Zacatecas y no están en peligro de extinción, ¿eh?
1: Ahí está lleno.
2: Abundante.
1: Ajá, en la carretera están sueltos. Oye, parecen dinosaurios en la época. A ver.
2: Oye, a mí se me hace que aquí la millonaria de nosotros es la vecina,
1: Ale,
2: ¿eh?
1: Me está mandando fotos que le mandan de su burro.
2: Ve aquí, aquí. ¡Te dije!
1: ¿Me dejas subir esto a las redes?
2: Es que así, dice que es privado.
1: Este burro es el burro de la vecina. Ya tiene...
2: Es burra. Es una burra, acuérdate que tuvo su bebé.
1: ¿Y te da leche?
2: Anselma se llama.
1: ¿Te tomas su leche?
4: Leche para el bebé,
2: yo creo. Leche para el bebé.
1: Pero no se toma la leche de burra, yo veo que la leche de burra es buena para bañarte, dicen.
2: No sé.
1: Sí, que es buena para la piel.
2: Pues se llama Anselma, la que tú apadrinas.
1: Aparte, ya se ve viejita tu burra, ¿no? ¿Qué? Está como canosa.
2: Dile tu burra. La tuya vecino, dice.
1: No, yo no tengo burro.
2: La tuya vecino, ¿cuál quieres?
1: Oye, mira, vecina, no sé si aplaudirte o llorar, la verdad.
2: Es que el fondo de la causa es muy hermosa.
1: Pero no va a venir tu mamá tampoco, o sea, ¿cómo? No, y luego un video, nos enseñó
2: ¿no
1: un video,
2: audio
1: de su burra,
2: ese video
1: de su burra pastando. Y ella en las noches ve su video de su burrita pastando.
2: Y dice, por mí está comiendo.
1: Ay, mira.
2: Pero aparte, te están
1: cotorreando porque les das dinero para darle comer y le dan del pasto.
2: Es lo que te iba a decir, está comiendo el pasto.
1: Te están viendo la cara. Ay, vecina, de veras, uno no entiende aquí.
2: Son cosas que uno no se entiende.
1: Y todavía aporta el 50% de su sueldo.
2: No, oye, ¿podemos decir el nombre de la asociación o no?
4: Sí, claro.
2: ¿Cómo se llama?
4: Burrolandia.
1: ¿Es neta que se llama Burrolandia?
4: Sí.
2: Mira, lo estoy buscando, Burrolandia, México. Y sí, somos parque temático dedicados al rescate y protección del burro mexicano.
1: O sea, es un parque temático, cobran la entrada por entrar ahí.
2: Pues no sé, pregúntale a la vecina, que es accionista.
1: Es un parque temático, entonces, ¿te están pidiendo dinero para qué? Eso es un fraude, vecina. ¿Qué no entiendes? ¡Ay!
2: No, pero sí dice,
1: no.
2: En Burrolandia, México, no solo hemos rescatado a burritos de diferentes situaciones, también hemos ayudado a mejorar, ponte así música de institucional. En Burrolandia, así es que se ve.
1: A ver, fondo.
2: Así como cuando van a hacer
1: fondo de un documental, fondo documental, échale vampiro, 1, 2, 3, 4, 5.
2: Ok.
1: Venga. Es que
2: ponte el ¿cómo se llama?
1: No quiere ponerlo porque le va a echar carrilla.
4: No.
1: Ponte una rola, la que sea, vecina, tampoco tiene.
2: En Burrolandia, México, no solo hemos rescatado a burritos de diferentes situaciones, también hemos ayudado a mejorar la vida de algunos caballos y yeguas que habían sido explotados y maltratados. Podemos observar a Pamela, una hermosa yegua que fue rescatada del maltrato y ahora vive feliz y feliz con su familia de caballos y burros. Un fuerte aplauso a este proyecto de rescate del burro mexicano, Burrolandia, México. No, a que no te aburres. ¡Ah! Su eslogan está bien padre.
1: ¿Ese es el eslogan?
2: A que no te aburres.
1: Ay, no, está bien creativo.
2: Pero la música de puso está bien triste. Eso parece como que les voy a contar la historia de la vecina que donaba el 50% de su quincena a una asociación de burros.
1: La parte más triste.
2: No, no hablamos de los que donaban, hablamos de los animales.
1: Ajá.
2: Burrolandia.
1: La parte más triste de esta historia es que cuentan que la vecina murió sola y sin dinero en su casa, debido a que donó todo a una asociación de burros, mismos que les daban de comer el pasto que había simple y sencillamente en el campo. No sabemos dónde quedó ese dinero, pero el fundador de Burrolandia dicen que ya vive en París, Francia. Al lado de la casa de los hijos se habló.
2: Oye, aparte está bien padre porque hacen una rifa con causa y le ponen burrifa con causa.
1: Ay, no mames, ni tu mamá.
2: Burrifa con...
1: Oye, vecina, yo, estás a tiempo de salirte de ahí. Estás a tiempo de salirte de ahí.
2: ¿Cuánto tiempo llevas más o menos?
1: ¿Cuatro años? ¡Cuatro años! Alimentando un burro que le dan pasto del bosque. No, bueno, yo ya no puedo con esto. Ahorita regreso, voy al baño. Creo que se me revolvió el estómago. Bye. Adiós.
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1: Oiga, bueno, seguimos con el chatar del día de hoy, pero bueno, vamos a hacer una pequeña pausa porque con esta cuestión de los burros, que yo todavía no me cae el 20, mi querida Ale Garibay Basir.
2: Sí.
1: Que haya personas que donan su dinero para una organización.
2: Apadrinan un burro.
1: Salvaburros.
2: Ajá. Apadrinan un burro.
1: En vez de apadrinar un niño de África, apadrinan un burro. Bueno. Pero bueno, cada quien. Pero mira, por ahí tienes mensaje, mi querida.
2: Mira, por acá nos llegó, dice: amigos de Exa, buen día. Pregunta para la vecina. Yo siempre he sido muy burro. ¿La vecina podría apoyarme con algo de su sueldo para la causa, por favor?
1: ¿Sí se puede o no se puede?
2: ¿Tiene que estar en la asociación?
1: Ve, inscríbete en la asociación de burros.
2: ¿Y si te adopta?
1: Ya te adopta alguien. Si no es la vecina, seguramente será otro que no tienen que gastarse el dinero, así como la vecina.
2: A ver, siguiente.
1: Pero bueno, llega otro mensaje con respecto a eso y dice: Garra, no te preocupes, nosotros alimentamos a 500 burros en la Cámara de Diputados y 300 más en el Senado de la República. Tiene toda la razón.
2: Pues, ¿qué te digo?
1: Mejor voy a apoyar un burro de los de...
2: Y ahí sí me facturan.
1: De los de la vecina, ajá.
2: ¿Sí te facturan, vecina? ¿No será que la vecina está en negocios turbios y por eso quiera desviar su dinero?
1: Uno nunca sabe.
2: Sospechoso. Oye, agárrenla.
1: Dice uno por acá, fíjate, hasta eso uno bonito para ti, vecina. A ver. Dice, lo de los burros no es ninguna payasada. Garrita, buenos días. Sí es verdad. Qué mujer tan bella y de buen corazón. Pregúntenle más.
2: Pregúntele, ¿qué no, le preguntamos? Hombre,
1: ¿qué le queremos preguntar de los burros? Yo no quiero saber más de los burros.
2: Y más o menos, no sé. ¿Cuántos ejemplares tendrían que estar para que ya no estén en peligro de extinción? ¿O por qué están en peligro de extinción?
1: Porque eso es lo que le dicen para sacar la lana. Ni siquiera sabe. ¿Cuántos burros tienen ahí?
3: 69.
1: No, ni sabe, mira, está riendo. Te están dando a tole con el dedo y tú todavía los defiendes. ¡Ay, no sé! Pero bueno, cada quien.
2: Pero
1: vamos
2: muchas
1: a regresar.
2: Gracias por su interés. Ahorita le vamos a preguntar cuántas especies tiene que haber para que un animal se considere en peligro de extinción. Que digo, no nos estamos burlando, estamos aprendiendo juntos.
1: No, sí nos estamos burlando, ¿para qué te hace? Pero claro que no están en peligro de extinción, claro que no.
2: Y si no, pues en Zacatecas hay varios.
1: Ajá, que vayan por ellos y los rescaten allá.
2: Bueno.
1: Bueno, ok. Vamos, ¿te gustaría invitar a esta asociación de burros aquí al programa,
2: sí,
1: para entrevistarlos? A ver qué onda con eso.
2: Sí,
1: capaz de que,
2: claro.
1: Capaz de que nos tapan la boca.
2: No, por
1: pero
2: supuesto.
1: Capaz de que los descubrimos.
2: Mira, todas las especies en este mundo tienen su razón de ser.
1: Ajá.
2: Y tienen algo que aporta a nuestro mundo y son especies, son respetables y tenemos que cuidarlas.
1: Ajá.
2: Pero sí está chistoso la de Burrolandia. No me estoy burlando.
1: No, tú.
2: Estoy diciendo que es algo muy raro. Pero fíjate, está padre porque la vecina ahí, ¿cómo la ven? Ajá. Es pudiente, ¿eh?
1: No, bueno, para que donen la mitad de su sueldo a los burros.
2: O está en negocios turbios. Uno nunca sabe, vecina.
1: O está mal de la cabeza.
2: No, no es cierto.
1: Bueno,
2: vecina.
1: Vamos a regresar a nuestro hashtag del día de hoy, mi querida Ligaribay, ¿ok?
2: Okay.
1: ¿Cómo era el hashtag? El lunes sin falta.
2: El lunes sin falta.
1: Cosas que has postergado así de que dices luego. Ay, luego.
2: Va.
1: Luego con calma. Dice por acá, lunes sin falta. Compré un filtro para el agua para que salga más pura de la que ya no tienen en nuestra casa y que es cristalina de manantial. Ándale, pues. Y de ahí, pues ahí sigue la caja, ¿verdad? Ahí sigue la caja todavía, que nomás no la pongan. Nomás no la abro para que viniera todo. Y ahí sigue y seguirá porque hay mundial.
2: Solo va, la abrió para ver que viniera todo, ajá, pero no lo instaló.
1: Y no lo he instalado porque hay mundial.
2: Dice. Ah, pues si quieres ya el próximo año.
1: Ajá, ya que termine.
2: Gracias.
1: Besos en sus peyollines. ¡Y luego!
2: Dice, hola, es la primera vez que mando mensaje. Bienvenido a La Garra, bienvenida. Dice, ¿qué hago para ganar boletos para Supergirl?
1: Bueno, muy fácil.
2: Pues manda tu hashtag.
1: Tienes que mandar tu comentario.
2: El lunes sin falta.
1: El lunes sin falta, ¿ok?
2: Va.
1: ¿Qué dice la Chenti?
4: Hola. Hola, hola. Me gustaría participar por los boletos para Supergirl.
1: Ajá.
4: Mi nombre es Carlos Colmenero.
1: ¿Y?
4: Si soy yo, don mañana.
1: ¿Qué?
4: Mañana lo arreglo.
2: ¿Qué
4: mañana
2: es don
4: lo
2: mañana?
1: ¿Eso qué?
4: Mañana
2: ¿es
4: queda.
2: El hashtag?
1: ¿Eso qué? No, ¿eso qué?
2: Ni. Pues es el hashtag. ¿Qué haces después? ¿Qué haces ahorita? Mañana lo hago. Mañana.
1: Eso ya lo sabemos, pero ¿qué es lo que no ha hecho?
2: Todo.
1: No, tienes que decirnos qué, como el de acá, del filtro del agua. No nomás decir, yo también digo mañana lo hago, eso ya sabemos, pero ¿qué tienes pendiente?
2: Pues por eso dijo, mañana lo arreglo.
1: ¿Pero qué?
2: pues lo que tenga que arreglar.
1: Eso es lo que nos tiene que decir.
2: Garra, no seas exigente, no, mira, la gente muy apenas
1: te voy a mandar para el burro. Te voy a leer el hashtag desde el principio, como lo anuncié en cuando llegamos al programa. ¿Qué cosa o actividad llevas postergando días y días y nomás no lo haces? Repito, ¿qué cosa o actividad no has hecho? No nomás que lo digas, ¿sabe? ¿Ya me entendiste? ¿También tú? Ok, ay, gracias.
0: Días. Aquí es amigo.
2: Si quieres, dóname dinero.
0: Hoy y para los boletos.
1: Métela a la sociedad de los burros.
0: Pues la ex premier.
2: Qué gracioso. La
0: yo así, como tú dijiste, Garra.
1: ¿Qué?
0: Ale, Mario, ahí.
1: ¿Qué?
0: Lo que me pasa a mí es de que siempre cuando es en la fecha digo, ay, se vencen la luz hasta julio, primero de julio, 2 de julio, así por así decirlo.
1: Ajá.
0: Y digo, ay, ya cuando ya casi llegamos a la fecha, no traigo dinero, híjole, tómala que se me da, ay Dios, ya que ay, es Dios. Desde julio dije, híjole,
1: ay,
0: ahora
1: Dios.
0: Pagando con todo impuestos de más, ay, no, qué
1: mal, digo yo.
0: Bueno, todo dejamos
1: ay,
0: al final,
1: Dios.
0: Pero bueno, de modo, a pagar de más, ¿sabes?
1: Ay. Muy bien.
2: ¿Así te pareció increíble? ¿Te dio fechas, te dio datos, te dio no, testigos, te dio nada. Todo?
1: No entendió tampoco.
2: ¿Por
1: otro
2: qué?
1: Que no entiende. Oh. A ver, vamos a ver qué, el que sigue si entendió.
3: Amigos, buenos días. Para empezar, Krypto es el perro de Superman.
1: Sí, ya sabemos.
3: La prima se llama Kara, que está bien guapa, güera, normalmente. Ajá. Y Superman es Clark Kent,
1: sí.
3: Que en el planeta de Superman se llama Kal-El. Sí. O sea, básico de Superman, ¿no? O sea, y me cae gordo Superman porque se disfraza de un humano como nos ve. Pero bueno, eso es otra cosa. Lo que tengo postergando es poner un foco afuera de mi casa a su casa.
1: Ya ves, este sí nos está diciendo qué cosa.
3: Ahí viene el cancel, para cuando menos que se vea algo. Esa es una. Y dos, había dos bajantes que estaban tapados, que fue un desastre. Uno sí lo destapé, el otro no urge tanto. El que sí destapé ya se veía la pared como con humedad.
1: Ajá.
3: Y el otro sí se va, que parece regadera, pero se ve chistoso. Imagínense un bajante que avienta como si fuera regadera. Ahorita se ve genial y la neta le voy a tomar una foto.
1: ¿Cuál se ve genial?
3: Pero no lo he destapado porque se ve bonito, pero la neta me va a tumbar la barda ahí. Pero pues ya que. Buenos días. Todo
2: el lunes mal. Ya, sin todo falta.
1: Por la flojera de no hacerlo a tiempo. ¿Ok? Último, nos vamos con el buen día. Soy Carlos. Y yo que he estado postergando.
2: Y lo que he estado postergando, ahí va, y lo voy a decir, ¿va? Está okay. Muy bueno, para que le va a quedar a varios. Hola, buen día, soy Carlos. Y lo que he estado postergando desde hace 10 años es el trámite de divorcio.
1: Ya ves.
2: Ya hasta me junté con otra persona y me volví a separar.
1: ¿Qué?
2: Pero lo prometo que para el próximo lunes ya empiezo el trámite.
1: O sea, todavía no se divorcia y ya vive con otra y ya se separó de la
2: de
1: otra
2: esa
1: también.
2: Otra.
1: Pero
2: ya va por la siguiente.
1: Eso ya es cárcel, o sea, no puedes hacer eso.
2: Pues
1: y
2: si
1: todavía
2: quieres
1: anunciarlo en el radio, qué pantalones.
2: Primero que sea que te digan qué cosa.
1: No, está bien.
2: Te lo quieren ocultar. Luego ya te lo dicen, pero los juzgas.
1: Esto sí está mal, porque si estás casado, pues no se puede andar con otra. Bueno. Y menos irte a vivir con otra. Ay, no sé, bueno, haz lo que quieras, pues. Te van a meter al bote por andar postergando tu divorcio. Ahorita regresamos, esto es La Garra.
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2: Estamos de regreso por acá en La Garra en Exa y queremos saber qué postergas siempre. ¿Qué dices? No, ya mira, el lunes sin falta lo vamos a hacer. Y por acá tenemos más mensajes. Comuníquense a través de nuestro Exa WhatsApp 33 15 20 101 1. Y por acá dice: día, saludos, soy Lidia Chacón y lo que postergo es la dieta. No hombre, chócala. Yo también. Se nota. Pero bueno, dice, el ejercicio, sacar los tiliches del cuarto, publicar todo lo que tengo que hacer en Marketplace, lo que tengo que vender, bonito día. Así pasa, ¿eh? Como decíamos ahorita con La Garra, así de que de pronto ves algo y hasta te juzgas tú mismo. Dices, de veras, me paso, en serio. A ver, tenemos un audio de la Genti. Adelante, vecina. Acá está, vamos a poner... audios de la Genti, ¿qué más postergan hasta el lunes?
3: Ándale, cosita santa, vámonos entonces con lo que sigue por acá, mi querida Legaribay. ¿Vas a ir?
2: Sí, voy a ir, pues pero sí. El lunes.
3: Oye, a ver,
2: ahorita no, el lunes.
3: El lunes vas a ir.
2: Es que como que hay un fantasma ahorita que anda.
3: Ah, se anda moviendo solo eso. Dice por acá, ¿qué dice la Genti?
4: ¡Días! Feliz lunes, gallito.
3: Gashirri.
4: Para ver si Berch estás del día de hoy. Fíjense que yo soy bien mala para postergar las cosas. Híjoles, no, me cuesta mucho trabajo.
2: Estoy de acuerdo.
4: Tengo ese TOC, soy muy obsesiva. A excepción de la dieta. Ay, yo soy malísima para empezar con... yo creo que esta semanita me la doy así como que...
3: Sí te la das.
4: Libre y ya empiezo el lunes.
2: No, y el lunes empiezas y terminas el mismo lunes.
4: Híjoles, yo creo que ahora sí ya el próximo...

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1: Ya estás.
2: Hay que ponerle apodo burriesco.
3: ¿Cómo se llama la
4: postergada, tu hijada? Están postergadas.
3: Anselma.
4: Bueno, Anselma. Es que es un poquito largo.
2: ¿Así se llama tu burra? ¿Anselma? ¿En serio?
3: Ya no le digas, Garra, que la vecina se está enojando.
2: No, yo no le digo nada. Bueno, estoy preguntando cómo se llama la burra. Yo
4: les mando otro audio, ¿sale? Saludos desde el Santo.
2: Ándale, bye, gracias, hasta luego, bye. Que te vaya bien. ¿Sí se llama Anselma tu burra? ¿En serio? ¿Por qué tienes?
3: Ya, déjala, pues, porque ya se enojó. Ya nos dijo que los
2: Anselma y la vecina, yo creo que muchos no saben, pero se llama Arcelia. Anselma y Arcelia.
5: Hoy presentamos a Anselma y Arcelia.
2: Hasta poner, me hago bolas con los nombres.
3: Estaría poner raros. Unos burritos, ¿eh? Que se llame así. Burritos, Anselma y Arcelia.
2: Ajá.
3: Todo chicharrón.
2: ¡Mande! Oye, cuando regresemos tenemos un invitado especial que, bueno, es el experto en la materia, mi querida Algarima de Masir.
3: No, hombre, si voy a ir.
2: De todo lo que está pasando con esta fiesta mundialista, ¿ok?
3: Cristian Ibáñez.
2: Cristian Ibáñez se la sabe de todas, y hoy viene a despejarnos un montón de dudas que hay con respecto a que si se puede, no se puede, qué se puede hacer, qué no se puede hacer. Tanta cosa que hay por ahí que ahorita la vamos a despejar, ¿ok? Ah. André, pues regresamos con él aquí en La Garra.
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16: 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Oh, 11:33.

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1: Ya llegó, ya está aquí uno de los más famosos del mundo. Hoy tenemos un invitado especial que por primera vez nos acompaña aquí en este su programa de confianza, que le damos la más cordial bienvenida a este hombre que se la sabe de todas en la cuestión del fútbol.
2: De los tenemos deportes.
1: A mi querido Cristian Ibáñez.
2: ¡Bravo! Un aplauso para
1: él. Él es experto en deportes, ¿verdad?
3: Así es.
1: De Garma. Todos, de todos los deportes.
3: Pues intento ser de todos, pero es imposible. De cricket te mentiría.
1: Sí, pero vamos a agarrar el tema que contigo de automovilismo.
3: Es correcto
1: de
3: también.
1: De básquetbol.
3: Sin ningún problema.
1: De béisbol.
3: Es correcto, sí. Todo es un placer, Garra Ale.
2: Gracias.
3: Estar aquí con ustedes.
1: No, pues bienvenido, que no sea la última.
3: Esperemos que no.
1: Ok, acabo de buscar, no te pagan allá, entonces aquí tampoco estamos parejos.
3: Amor al arte, amor al arte.
2: Tú dijiste que vives del aplauso del público. Ajá. Somos de los mismos.
1: Somos de la misma banda.
2: Cuente.
1: Oye, y si te pregunto, ¿cuál es tu deporte favorito? ¿Cuál es?
3: Aunque no lo creas, es uno atípico aquí en México, es el tenis.
1: Ah, ¿sí?
2: Ah,
1: el deporte blanco.
3: Ah, es correcto, así es, y ahorita con la temporada de Wimbledon, pues se viene fuerte.
1: ¿Y juegas tenis?
3: No, no juego nada, solo jugaba fútbol, pero como dicen, me lastimé la rodilla.
1: Ok, oye, a mí también me gusta el tenis, y algún tiempo lo jugué. No era nada bueno, pero sí lo jugué, y conozco las reglas y todo. Oye, pero el día de hoy te hemos invitado, para que vengas a platicarnos de este evento a nivel mundial que estamos celebrando aquí y en todo el mundo, obviamente, sí. Pero pues como sede México, Estados Unidos y Canadá. Hay un montón de cuestiones que, por ejemplo, los taqueros ya tienen miedo de prender la tele cuando la gente esté comiendo tacos porque creen que van a llegar a infraccionarlos y les van a quitar el puesto de tacos. Y no nomás el de los tacos, sino también el del restaurante, el del bar y de todos tipos de lugares. ¿Cuáles sí corren peligro? ¿Cuáles no?
2: ¿Cómo se debe hacer?
1: ¿Y qué hay que hacer para hacerlo bien?
3: Sí, hay una desinformación por completo aquí del tema de este evento. Ajá. En donde implementaron mucho miedo en los negocios, en temas de espacios públicos, donde decían, si tú transmites tal partido te van a multar. La realidad es que sí tienes que tener algunos cuidados, por ejemplo, en el tema de promoción, publicaciones en redes sociales, cuidar mucho el tema de el copyright, el tema de las imágenes que puedas tener. Por ejemplo, si tú pones banderitas y acompáñenos el día de hoy a tal partido, no tienes ningún problema.
1: ¿Estás hablando de algún restaurante?
3: Es correcto, así
1: nada
3: es.
1: Nada más pones las banderitas, por ejemplo, hoy, ¿quién juega? España contra no sé quién, no me acuerdo quién.
3: España o Cabo Verde, por ejemplo.
1: Y si pongo las dos banderas, vengan aquí conmigo a echarse su taquito. Ya sabes que van a pasar el partido, pero cuando llegue al lugar, ¿no va a tener broncas el lugar?
3: No va a tener ningún problema, siempre y cuando no sea tan masivo y estés insinuando que vas a tener más elementos, por ejemplo, no solo la comida, sino promociones. Ahí es donde puede haber un problema.
1: Y otra, como poder cobrar un cover, ¿no? Por entrar.
3: Es correcto, así es. Ajá. También, o sea, si la entrada es gratuita nada más para consumir, no tienes ningún problema.
1: No hay bronca de que llegue la gente del INPI, que son los únicos que te pueden multar en dado caso. No hay ninguna otra institución que esté autorizada para llegar a infraccionar.
3: Hasta el momento no hay ninguna otra, es exclusivamente ella, que se identifican, ahorita lo platicábamos también, porque pues muchas veces también se pueden...
2: Hay estafadores que llegan y te dicen, oye, ya tienes una multa y ni siquiera...
1: Claro, yo me hago mi gafet pirata del INPI y voy a andar sacándole mordida a medio mundo.
3: Así es, sí, no, tienes que identificarte y también decirle, por ejemplo, a las personas, a la ciudadanía, que tenga también poquita mesura, que no tenga miedo, porque también muchas veces se implementa el miedo como de, ay, te va a llegar tal institución. La realidad es que no, ya han pasado varios partidos en donde se transmiten en alitas, bares, en los tacos, y la realidad es que pues no ha existido ningún problema.
1: Es que todo el mundo está diciendo que a comparación de los mundiales anteriores que hemos tenido, no nomás en nuestro país, desde el último que fue Qatar, es más, ni se hablaba de ese tema, de que si podías verlo en algún lugar o no. Más bien ya sabías que íbamos a salir a verlo a algún lugar.
3: Es correcto.
1: Y hoy dices, ¿y cuál lugar lo va a pasar? Porque si no, lo van a multar. O sea, ahorita todo el mundo trae ese problema, ¿no?
3: Sí, así es. Y más porque pues no lo habíamos vivido desde el 86, no ha existido, claro, un mundial aquí. Entonces, muchas veces es como la primera vez aquí en México, porque como bien dices, Garra, en mundiales anteriores, pues me voy a juntar con mis compas, a verlo en las salitas y todo. Hoy, nada más por ser anfitriones, han existido más restricciones, pero puedes irlo a disfrutar a ningún problema a cualquier otro lugar.
1: Eso está interesante, sí, saberlo, ¿no? Y para todos los que tengan su local, sus tacos, su restaurante, su bar, lo que sea, pues estén muy abusados porque se puede hacer mucho fraude con esto, ¿no? Como sí, lo decíamos hace rato, la única
2: institución
1: que puede llegar a infraccionarte si te pasaste de la raya con usar el copyright es el INPI. Pero ¿cómo sabemos cuál es la credencial del verdadero del INPI, no? O sea, yo puedo hacer una disfrazada de tus viejas y te la vas a tragar toda.
3: Sí, yo creo que aquí nada. Yo creo que aquí es tanto el GAFE, también si te muestran algún documento oficial que los avale, pues estoy de acuerdo. Bueno, pues vamos, acepto la multa, por ejemplo. Uh-huh. Pero hasta el momento no ha existido o
1: tú como reportero, hay que aclarar que este hombre sabe lo que está diciendo, es reportero de Televisa.
2: No, pues es el jefe.
1: Ajá. Bueno, pues estás ahí en el en el campo de batalla. Sí, no estás en el campo de batalla tú.
2: No, él es el productor, mueve los cables.
1: Ah, bueno, discúlpeme.
2: O sea, de arriba, no los jala.
1: Discúlpeme, yo sí, hablándole de tú.
2: Estás hablando aquí con el mero de los deportes.
1: Yo dije, güey, ¿quién es?
2: Garra, ¿no viste que le pedí chamba ahorita para que nos mandara el próximo año?
1: Ah, yo pensé que le decías de los tacos. Oye, no, pues que gracias doblemente por estar aquí, pero bueno, ya se me olvidó lo que te iba a preguntar porque me sacaste de onda.
3: No, también el fin de semana, por ejemplo, está el tema del Fan Fest aquí en Guadalajara. Sí. Que Garra, tienes que ir, definitivamente.
1: Eso estábamos platicando ahorita fuera del aire, pero creo que vamos a ir un corte, vecina, si estás de acuerdo. Y ahorita que regresemos vamos a hablar de eso, del Fan Fest. Yo voy. Si te acompaño a ti.
3: Ah, bueno.
1: Porque tú pues seguramente tienes palancas para meter.
2: Pero hace rato le dijo, no, hombre, yo no me.
1: No, yo solo no voy. Yo dije que no, porque ni se me antoja por la cuestión del estacionamiento, el montón de gente, el apretujadero. Ahorita vamos a hablar de eso. Igual y estoy mal, igual y no.
2: Dice, pero igual si voy contigo, si puedo voy estar contigo, adelante.
1: Me pasas un café de acá, de jalacables y ya fregamos.
3: Bueno, vamos viendo, okay. Vamos viendo.
1: Ahorita regresamos entonces aquí a través de La Garra.
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5: 24 grados centígrados.
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1: Ya regresamos completamente en vivo y en directo en esta mañanita donde, bueno, tenemos invitado especial que hoy nos acompaña Cristian Ibáñez, que, bueno, se la sabe de todas a todas en el deporte. Y traíamos la plática hace rato, mi querido Cristian, de esta cuestión de los permisos para poder transmitir un partido.
2: Así es.
1: En alguna taquería, en algún restaurante, en algún bar, etcétera, etcétera. Y por acá nos mandan un mensajito, mira, dice, es importante aclarar que la única forma de transmitir libremente, sin tener licencia, es la transmisión de partidos que sean por transmisión de televisión abierta, que son normalmente los de México, ¿no?
2: Así es, los de México o uno al día, por ejemplo.
3: Sí, uno al día te los están regalando.
2: Así es.
1: Ok, eso sí los podemos. Ya si pones el ahora sí que
2: el
1: la televisión
2: exclusivo,
1: la televisión privada, así que tú es. Pagaste un servicio y lo pones en tu local, ahí sí ya tienes problema.
2: Es correcto. Muy definitivamente bien.
1: Y por otro lado, para los que nos están escuchando, que tengan locales así, restaurantes, y que llegue alguien y se quiera pasar de lanza, o que llegue el verdadero del INPI para levantar un acta y una infracción, hay un sitio precisamente del INPI en internet para validar a los inspectores.
3: Le dices, permíteme poquito.
1: A ver, déjame tomarte una foto, perro.
3: Aguántame.
1: Ajá.
2: Es correcto.
3: Y ya lo buscas.
1: Sonríe, perro.
3: Ya, sí, porque
1: si
3: eso
1: no
3: es súper importante.
1: Afuera, me lo sacas a patadas.
3: Okay.
1: Y sí, pues ya ve aflojando el varo, porque
2: porque está dura.
1: Está dura.
2: Dura la multa.
3: ¿Cuánto es?
2: Se dice que entre 30 y 40 mil pesos una multa.
3: Una multa.
1: Así por transmitir es. Un partido que no deberías.
3: Dice, no, háblale a la vecina. La vecina tiene mucho dinero.
2: O la otra, baja la cortina. Pero bueno, yo no doy tips.
1: Ándale, aquí ya pasando.
3: Yo
1: detalles.
3: No doy tips, pero bajas la cortina en cuanto veas a.
1: Llenas el restaurante y cierras las puertas. Ya no cabe más gente, muchas gracias.
3: Que lleguen y que te digan, hola, ¿qué tal, soy Lili? Y ya se cerró, y joven, no, ahorita no. Así que mañana.
1: ¿Sabes qué?
3: Ahorita...
1: Precisamente para no tener problemas con Limpi, no abrimos los días de los partidos, gracias.
3: Ajá.
1: O sea,
3: cállense.
1: Ajá. Hasta luego, gracias. México, México. Ok. Oye, a ver, y vamos a regresar con un dato interesante.
2: Así
1: el
2: es.
1: Fan Fest.
2: Es correcto.
1: Cuéntamelo todo.
2: Definitivamente tienes que ir, Garra. No
1: qué?
2: Te tienes que quedar con las ganas. ¿Por qué? Porque aquí verdaderamente es donde se vive la fiesta del fútbol.
3: Sí.
2: Donde encuentras muchos aficionados de todo el mundo, donde encuentras coreanos, checos, españoles, argentinos, y donde verdaderamente se vive. Aquí ya no existe, por ejemplo, de que si le vas a las Chivas, le vas al Atlas, al América, todos somos México, todos somos la fiesta del fútbol.
3: Qué padre.
2: Y hay muchas activaciones, desde las figuritas, que si te tomas la foto con la copa, y pues la fiesta está ahí desde las 10 de la mañana hasta las 11 de la noche, todo el día.
1: Y hay he visto en las transmisiones que hacen de repente desde ahí, desde el Fan Fest, como que tienen localitos, hay comida y chupe.
2: Sí,
1: y todo.
2: Hay stands.
1: ¿Qué venden?
2: Pues hay desde los tostilocos, desde la comida, tortas ahogadas.
1: ¿Venden cerveza?
3: Sí, claro.
1: ¿Sí hay alcohol?
2: Sí hay alcohol.
1: ¿En la calle se puede tomar ahí?
2: Así es,
1: ¿no te agarra la policía de estás tomando?
2: Solo pues digamos que tienes que ir con algo de varo, si no, la cerveza no es opción.
1: Ah, o sea, ¿sí sale cara?
2: Muy cara.
1: ¿El vaso acá de 300 varos o qué?
3: No, menos.
2: 160, la doble, pero sí ves personas con fila de vasos.
1: Y obviamente, pues no puedes llegar tú con tu six, ¿verdad?
2: No.
1: Digo, a pesar de que sí permiten tomar, no puedes llegar tú con tu 24 acá.
3: Pero te puedes ir a tomar así a los lugares o a los
2: aledaños.
3: Establecimientos que están ahí y ya llegas acá.
1: Ya llegas,
3: a gusto.
1: Ya llegas pedón.
3: Ya llegas a gustirri.
2: Yo creo que ya a partir de las 6-7, un 90% está medio entrado.
1: Sí.
3: Oye, pero aparte, qué risa los videos que todo el contenido que nos dan de todos los fanfests, tanto en Monterrey, Ciudad de México y Guadalajara, que la gente se le ocurre cada cosa. Los mexicanos somos, híjole, nos pasa muy bien. Neta, ¿qué onda con los mexicanos?
1: Somos la onda.
3: Apasionados, pero muy llevados también.
1: Sí, claro.
3: Entonces, está súper divertido.
1: Pregúntale a los coreanos que andan acá de visita.
3: Sí, no.
1: Ya los agarraron de trapo.
2: Así es, desde el coreano ya eres mexicano hasta los
3: hasta el beso de tres.
2: En Monterrey, entonces.
1: ¿Beso de tres?
3: Sí.
1: ¿De quiénes?
3: Pues de los chinitos.
1: ¿Contra
3: de
1: quién?
3: De los unos coreanos.
1: A ver, ¿cómo estuvo eso?
3: Pues ya te lo voy a enseñar, pero ahí se suben y beso de tres. Y
2: pero
3: luego las tapatías que están siendo virales porque están agarrando turistas. No, hombre. Deberías ir, Garra.
1: Voy a ir,
3: si
1: a
3: ya
1: ver
3: sales.
1: Si agarro algo, ya sí, me no, estás pues, calentando sí. la cabeza.
3: Ajá. A ver si así ya.
1: Oye, entonces, si voy ahí, si encuentro turismo de todos lados, porque yo cuando se anunció este cotorreo de la fiesta grande del fútbol acá en México, y en esta ciudad de Guadalajara también, yo dije, vamos a ver como extranjeros en todas partes, ¿no? Y yo no he visto a ni uno.
2: Bueno, es que también acá nos dieron solo 4 partidos.
3: Sí, es que son muy específicos los turistas que hay.
2: Pero mucha gente que no tiene boleto de otras ciudades, de otros países, están viniendo a los FanFest de México.
1: Nomás para ver el fútbol acá en el ambiente de fútbol.
3: Claro.
2: Así es correcto.
1: Esa es buena idea, o sea, por ejemplo, el próximo que haya, si es en
3: Madrid.
1: En Madrid.
2: En España.
1: Está padre irte a Madrid aunque no tengas boleto del partido porque va a haber FanFest.
2: Es correcto.
3: Pero ya vamos a ir a trabajar. Acuérdate.
1: Ah, claro, nos va a mandar acá nuestro amigo.
3: Él nos dijo que Madrid nos va a mandar.
1: No, yo no quiero, yo no quiero balconear, que dice que sus reporteros no saben hacer bien la chamba.
3: No es cierto.
1: Oye, Cristian, muchas gracias.
3: No, ¿cuándo, oye, ¿cuándo, súper
1: vamos,
3: rápido.
1: ¿Cuándo vamos al FanFest?
2: Pues tú dime, yo el fin de semana juega
1: Argentina. ¿Tú crees que el jueves juega México?
2: El jueves juega
1: México. ¿Es buena idea ir ese día o no es muy buena idea?
2: Depende. Si quieres el tema de
3: fiesta.
1: Si quieres sentirte como una sardina, está bien.
2: Es correcto, pero con tiempo de anticipación. Si tú crees que a las 3 de la tarde vas a ir, ya no hay lugar.
1: ¿Neta?
2: Así es, desde la mañana.
1: ¿A qué hora es el partido de México?
2: El partido es a las 7 de la noche, el día jueves.
1: ¿Y si llego a las 3, ya llegué tarde?
2: Llegaste tarde.
1: Mejor vámonos el domingo.
2: Sí, mejor, mejor.
1: Y nos echamos una chelita ahí.
2: Es correcto.
1: Yo llevo un Six guardado acá.
2: Muy bien.
3: Ay, Garra.
1: ¿Qué ibas a decir?
3: No, solamente quería preguntarte 3 datos de los que tendríamos que estar súper atentos ahora en los próximos partidos.
2: Estará.
3: O sea, 3, así que digas, no se pierdan esto, fíjense en esto y otro.
2: Pues estar pendiente del Uruguay contra España aquí en Guadalajara.
3: Ajá.
2: El posible enfrentamiento entre Cristiano y Messi en cuartos de final.
3: Okay.
2: Y el 19 de julio, la gran final en Nueva
1: ¿Tú
2: York.
1: ¿Tú crees que sí se llegue a dar ese partido de Messi y Cristiano?
2: Es muy probable. Las dos selecciones van a terminar primeras de su grupo y se va a dar ese encuentro.
1: Y yo creo que va a ser el partido más emotivo de todo el evento, ¿no? Porque sería el último partido de los dos cracks del mundo.
2: Así es. De eliminación directa. Concluye toda una generación entre Messi y Cristiano, entonces si se da, va a ser el partido más espectacular de este año.
1: A ese sí te acepto la invitación.
2: Bueno, vamos okay. viendo.
1: Ándale, pues. Muchas gracias, tus redes sociales.
2: Cristian Iba 7 en Instagram.
1: Iba 7.
2: Así es.
1: Allá Iba. Bajó el Iba, que estaba en 16, ¿no?
2: Iba de Ibañez.
1: Ah, perdón. Iba de Ibañez, como
2: es
1: grande.
2: Así es.
1: Muy
2: es
1: bien,
2: correcto.
1: Ok, muchas gracias.
2: Al contrario, Garreala, muchas
1: pues,
2: gracias.
1: Regresamos aquí en La Garra.
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1: Ya de regreso con el hashtag del día de hoy, cosita santa del Señor Sagrado del Niño Jesús, de la Virgen de Zapopan. Ay, pa' lunes. No me presiones.
2: Ay, pa' lunes.
1: No me presiones. ¿Para cuándo? Para lunes. ¿Ok?
2: Ok.
1: Vamos a ver qué dice la gente. Y por acá nos quedamos con un audio ahí atorado, mi querida Ligaribay Basir.
2: A ver, échale.
1: Espérame, que ya se me mueve aquí sola esta cosa. Te digo que aquí hay fantasmas, ¿sabe? A ver, ¿y luego qué dice la gente?
3: ¡Buenos días, chicos! ¡Ay! Y mande para participar en el hashtag de hoy. El lunes sin falta, Garra. Ya vengo posponiendo yo esta cita como desde hace 2 meses.
1: Ya sé.
3: Me preparo mentalmente.
1: Ya sé.
3: Me hago mi Brazilian Wax.
1: ¿Te pones tu brasier?
3: Literal, le pongo una buena podada al arbusto, Garra.
1: ¡Mande!
3: Me tengo que hacer la vasectomía y nomás la vengo posponiendo de lunes en lunes. Es más, Garrita, yo sé que tú le sabes bien a ese movimiento.
1: Ajá.
3: Por favor, dame un consejo. ¿Qué debo de hacer el día antes?
1: Nada.
3: ¿Qué debo de hacer el día después?
1: Nada.
3: ¿Cuánto tiempo voy a estar sin sepso?
1: Nada.
3: Ayúdame, Garra.
1: Nada.
3: ¡Saludos, chicos!
2: ¿Y luego a quién le pregunto?
1: Pues alguien que ya la tiene.
3: Ni chocolatada.
1: Oye, sí, es que me pregunta porque yo ya tengo esa operación, esa cirugía.
2: Uh-huh.
1: Yo ya me hice el cortacables y no tienes que preparar absolutamente nada. No tienes que hacer absolutamente nada. En 20 minutos entras y sales caminando.
2: Claro.
1: No pasa nada. Y al día siguiente ya tienes que empezar a darle duro a la machaca precisamente porque necesitas hacerlo.
2: Uh-huh.
1: ¿Ok? Para más información, consulta a tu médico.
2: Muy bien, muchísimas gracias.
1: Y luego... ¡Buenos días!
2: ¡Buenos días!
1: ¿Cuáles son los requisitos para la inscripción de la beca de Burrolandia? Preguntan por acá, vecina.
2: Ya no le digas porque la vecina ya se agüitó.
1: Yo no,
2: vecina,
1: digo, no.
2: Una disculpa,
1: ven y nos pela, ya no nos está pelando.
2: Está enojada.
1: Ok, bueno, si ando necesitando el sueldo de la vecina, por favor, échenme la mano, dice por acá. Ok, y luego
2: ya se lo pusimos de la
4: feliz lunes,
1: perdón, ya, perdón.
5: Compré una zapatera en una famosísima tienda de muebles.
1: Ajá.
5: Sueca.
6: ¿Qué cosa o actividad?
5: Y lo pagué meses sin intereses.
1: Ajá.
5: Ya lo acabé de pagar.
1: Ajá.
5: Y aún no lo he armado.
2: No.
5: Mañana lo armo, el lunes.
1: Uy, no más, una zapatera que tiene 6 meses ahí guardada.
2: Oye, ¿sabes también qué pasa? Que luego queremos regresar a algo o cambiarlo y tenemos cierta fecha, ciertos días, de
1: ajá,
2: que cambio es únicamente un mes o algo.
1: 30
2: y lo
1: días.
2: Postergamos y ya cuando ya podemos ir, ya. Ya no
1: tienes. Es válido el cambio.
2: Garantía.
1: Ajá.
2: Eso nos pasa mucho luego. Bueno, a mí.
7: Hola, Ale.
2: Hola.
1: Hola.
7: Buen día.
1: Hello.
7: Lo saluda Adi. La actividad que yo siempre postergo son los cursos que nos pone la empresa en línea.
1: Uh-huh.
7: Casi siempre los hago el mero día que vencen, a pesar de que no lo mandan con mucha anticipación.
2: Ajá.
7: Y los jefes nos andan persiguiendo para que a los que no los tenemos hechos, andan mandando la lista negra, nos andan persiguiendo. Pero lo postergo por, pues, el volumen de trabajo. No le doy como que la importancia.
1: Ajá.
7: Hasta hacerlos a quemar ropa. Y otra actividad que postergo.
1: Como buen
7: es
1: mexicano.
7: Hacer la maleta,
1: claro,
7: cuando me voy de viaje.
1: Todo al
2: la
1: último.
2: La maleta.
7: Justo una noche antes de irme.
1: Todo al último. Y lo peor del caso es que ya que llegas a tu destino dices, se me olvidó la secadora.
7: Ya súper.
2: El cepillo de dientes.
7: Tarde, a las 10 de la noche, a quemar ropa y ya toda estresada.
1: Ya sé.
7: Lindo día, besitos.
1: Igualmente. Gracias.
2: Gracias.
1: ¡Días!
2: ¡Días!
1: ¡Saludos! Soy Lidia Chacón. ¿Tiene
2: Ay,
1: nombre?
2: Sí, ya lo dije.
1: ¿Ya lo dijiste?
2: Ya también.
1: Tiene nombre de cantante de grupero, ¿no?
2: Lidia Chacón.
1: Mañana en el Palenque, no se la pierdan a Lidia Chacón.
2: Mire, mire, bam, bam. Con su sencillo.
1: Lidia Chacón y su Costa Azul.
2: No, ¿verdad? Ah, está padre, sí me gusta.
1: Ok. ¡Días!
2: ¡Días!
1: ¿Qué cosa o qué actividad llevas postergando días y días y nomás no lo hacen? Actualmente nada, pero sí postergué mi titulación como 10 años.
2: Sí.
1: Adriana la Rojinegra. Bueno, pero ya la tienes, ¿no?
2: Pues sí, pero 10 años la postergó.
1: Ajá, pero ya ahora sí ya puede cobrar más. Ya puede cobrar más para que le done también una lanita a lo de los burros.
2: Que ya.
1: Ah, perdón. Bueno, vamos a un corte y regresamos aquí en La Garra.
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1: Bueno, vámonos con las cosas que uno va dejando al final, al final, al final, al final. Me dejas solo desangrando de llorar.
2: Ay,
1: ¿de quién es esa canción? ¿De quién es?
2: No sé, ¿de quién?
1: De Manuel.
2: Ay, es que es
1: de cuando estaba joven y bello.
2: Con él sí lo identifico.
1: Ajá, estaba joven y bello y papazón de melón. Oye, vámonos con los mensajitos, dice para acá ahora. ¡Buenos días!
2: ¡Buenos días!
1: El día que dejo para mañana es cuando mi mamá me dice: ¡Andrea! ¡Andrea! ¡Recoge!
2: ¡Ra, ra, ra!
1: No, no, no. Ah, perdón. No, no, nomás le habla dos veces.
2: Ah, perdón, perdón.
1: La primera no.
2: Pensé que era una porra.
1: No, no, no, es que la primera no hace caso, le tiene que hablar dos veces, por eso le dice: ¡Andrea! ¡Andrea! ¡Recoge!
2: ¡Ra, ra, ra!
1: No, no, no, no, no, Ale, no, no, no. O sea, ya. ¡Andrea! ¡Andrea! No, no es porra.
2: Ah, ok.
1: Ya, recoge tu closet. Y le digo: ahorita, ahorita.
2: Ra, ra, ra.
1: Hago otras cosas para recoger menos el closet. Mi nombre es Andrea Berenice Vallardo Gómez. Saludos. Participo para los boletos de Supergirl de la Exa Premier.
2: Gracias.
1: Muy bien.
2: Por acá dice: días. ¿Qué cosa o actividad llevas postergando días y días y nomás no las haces? Actualmente, nada. Ah, bueno, eso lo habíamos dicho, que postergó su titulación como 10 años.
1: Ajá.
2: Y luego por acá dice: me hicieron el día con eso de que tengo nombre de artista grupera. Grupera.
1: ¿Te acuerdas cómo se llamaba?
2: Son mis representantes. Si son mis representantes, me aviento.
1: A ver, ¿cómo se llamaba? Acuérdate.
2: Lidia Chacón.
1: Exactamente, Ale Garibay, tienes 10.
2: A ver,
1: y estrellita en la frente.
2: ¿Y cuál era el eslogan?
1: Lidia Chacón y su costa azul.
2: ¡Ay!
1: ¡Lidia Chacón!
2: Y luego dice: si son mis representantes, me aviento.
1: ¡Pero al cerro!
2: ¿Estás viendo que yo no pude estar en el macro?
1: Ajá.
2: Ni en el escenario compartido.
1: Pero es que no le has cantado ya últimamente, no, Ale Garibay. ¡Como si fuera!
2: ¡Como si fuera la primera vez!
1: Muy bien, ahí vas, cada día mejor, Ale Garibay.
2: ¿Te imaginas hacer una colaboración con Lidia Chacón?
1: Hoy presentamos Lidia Chacón y Ale Garibay en el Palenque de Atotonilco.
2: Con un mix, ¿eh? Como si fuera, fuera.
1: Vívelo como si fuera la primera vez.
2: Tour.
1: Ajá,
2: así va a ser.
1: Como si fuera la primera vez tour con Lidia Chacón y Ale Garibay va a ir.
2: Así es. Y de invitada especial, la recia de la banda.
1: Ajá.
2: Ya no nos hemos invitado a la recia de la banda ni a la tambora, ¿cómo era?
1: Ajá.
2: El rayo.
1: No, no, no.
2: Sendero luminoso.
1: Sendero Luminoso presenta.
2: Sendero Luminoso y la recia de la banda.
1: Traen para ti el concierto más esperado del año.
2: Santa María, los que quepan.
1: Santa María, los que quepan. Aparta tu lugar porque estará nada menos y nada más que Lidia Chacón.
2: Chacón.
1: Y Ale Garibay en su tour. Como si fuera la primera vez.
2: No te lo puedes perder. Boletos en botas y vaqueros. En botas y vaqueros y establecimientos.
1: Oye, participantes. Venta de boletos en botas, el burrito. Patrocinado por la vecina.
2: Por Burrolandia. en apoya, si no. Y con la venta de tu boleto, apoyas al burro mexicano. Ano.
1: ¿Qué? ¡Mande! ¡Mande!
2: ¡Apoyas al burro mexicano!
1: ¡Quítale el eco! Ay, Ale, me asustaste.
2: ¿Qué tiene?
1: A ver, póngale el eco.
2: No, póngale. No, igual póngale el eco.
1: ¡Échale eco otra vez, échale! ¡Venga, el spot, venga! ¡Ale, Garibay! ¡Ya está el eco, échale!
2: Y en la compra de tu boleto apoyas al burro mexicano. ¡Ah, no! ¡No te lo puedes perder!
1: ¡En apoyo al burro!
2: ¡Creo que me van a correr!
1: Mañana ya no vas a aparecer. Por andar anunciando al burro mexicano.
2: No.
1: Ok, oye, vámonos a una rolita y regresamos con el ganador a ver quién se lleva este pase para que nos acompañen a la Exa Premiers. De la Supergirl.
2: Supergirl.
1: ¿Tú eres la Supergirl?
2: Yo soy la Supergirl.
1: Ajá, yo soy tu perro.
2: Erro.
1: ¿O prefiero ser burro? Mexicano.
2: No, ya, pues,
1: Ok, pues, ahorita regresamos aquí en La Garra.
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1: No, tenemos ganadora, mi querida Ale Garibay. ¿Vas a ir?
2: ¡Sí, voy a ir!
1: ¿A dónde vas a ir?
2: Voy a ir a la Exa Premier.
1: Pues te vas a llevar a mi querida Andrea Vallardo Casa. ¿Qué tal, eh? Ok.
2: ¿Qué?
1: Bueno, hasta ahorita estoy viendo esto. Ok. Bueno, pues ahí está, felicidades, ya tienes tu par de boletucos para que te vayas a la Exa Premier, ¿ok?
2: Va.
1: Andrea Vallardo, felicidades. Gracias, mi querida vecina, el día de hoy en los controles, por acá se llega rápidamente. Gracias. A saludar el niño sin casa, el niño olvidado, el niño abandonado.
2: Adoptado.
1: Adoptado por la Garra.
2: Pero ¿sabes qué? Vino muy feliz y dijo, yo nada más vengo a decir una cosa, vengo a felicitar a la vecina por apoyar a los burritos.
3: Vecina, soy tu fan, arriba los burros.
1: Gracias.
3: De nada, Garra.
1: Muchas gracias.
3: Yo también te quiero.
2: ¡Arriba los burros!
1: Bueno, pues muchas gracias. También puedes apoyar a los burros, ¿eh? Sí. Entra a burrolandia.com.mx.
3: Sí, sí, sí. No, ya vi todo el teje y maneje. Ajá. Es más, también le voy a entrar.
1: Eso es todo.
2: ¡Ea!
1: Adopta un burro.
2: Hay que poner una asociación, Garra.
1: ¿Qué?
2: Una asociación hay que poner. Sí. Adopta una hormiguita.
1: Ajá, yo de hecho eso lo tenía pensado.
2: Ah, perdóname.
1: Pero mira, como ya me lo ganaste, ahora yo voy a poner otro.
2: ¿Cuál?
1: Adopta un grillo.
2: Ah, está padre.
1: Y es cantor.
2: ¡Ay, qué hermoso! Sí.
1: 500 varos a la quincena y con eso alimentamos a tu grillo.
2: Ah, está bien. No, a mí con que me des el 50 de tu quincena. Okay. Para las hormiguitas. Son muy trabajadoras.
1: La vecina ya no está viendo feo.
2: Es que está enojada.
1: No, cállate, Ale Garibay.
2: ¿Tú?
1: ¿Tú eres?
2: Yo dije que Poncho vino a felicitarla porque nadie lo hace.
1: ¿Algún comentario, mi querida vecina?
4: Ella sigue igual
2: ella
4: de
2: sigue
4: feliz.
2: Ella sigue igual de feliz,
1: apoyando al burrito.
2: Ella le vale lo que digamos, es su dinero.
1: ¿Cómo va la canción del burrito sabanero? Échaselo, por favor.
2: Ah, oye, pues para las callejoneadas.
1: Exacto.
2: Para que carguen el...
1: Allá en Zacatecas
2: el mezcal.
1: Pueden adoptar a tu burrito porque lo van a poner a chambear cargando mezcal. Bueno, ya nos vamos. Muchas gracias por habernos acompañado, damas y caballeros. El día de hoy acá en mi querida Ale Garibay va a ir.
2: Sigo allí. Síganme en redes sociales, arroba Ale Garibay B. Hasta mañana.
1: Gracias, yo soy la Garra Oficial. Síganme en Instagram, ahí es el único Instagram de todo el planeta Tierra que acepta todos los tipos de packs que lleguen, ¿eh? Gordos, chicos, flacos, panzones, como sea. Bienvenidos todos los packs a la Garra Oficial. Besos en sus yoyopos. Besos en sus peyoyos. Chao, chao. Mi burrito estaba

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1: ¿Cómo están todos? 15 de junio del año 2026, es lunes 15. Arrancamos la tercera semana del sexto mes del año con el programa número 2446. Bendito fútbol que nos tiene ahí muy emocionados. Hubo buen fútbol el fin de semana. Hoy debuta España, señoras, señores, en el Mundial de Fútbol. Hoy tendremos un resumen de lo mejor de lo sucedido el fin de semana en Amigos Sin Derechos, este programa que va de cara al fútbol actual y que va de cara a la competición mundial y que pasa en esta estación de radio a las 9 de la noche. Estoy acompañado ahí por Fergay y por Rosa Concha. Hoy viene Gil Barrera, Poncho Vera y tendremos la cápsula de las estrellas del fútbol. Vamos a arrancar este programa de lunes. Quédate aquí. Seguro te vas a divertir y seguro te la vas a pasar bomba, te la vas a pasar impresionante, como dicen por ahí. El hombre es el arquitecto de su propio destino, eso decía don Amado Nervo. Aquí empezamos este programa.
2: ¡Comenzamos!

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1: Bombo. Alguien a quien conocemos desde hace ya muchos años. Un fuerte aplauso. Hasta se une Rosa Concha para recibir aquí en el programa a Iskander. ¿Cómo estás, Iskander?
2: Bien, bien, muy bien, contento de estar por acá platicando de deportes. Siempre digo que de lo que más me gusta hablar es de deportes, lo que más me gusta hacer es la música, pero no hablo mucho de música, así que pues padrísimo.
1: Mira,
3: pero de deportes sí hablas.
2: Me encanta.
3: ¿A quién le vas?
2: A los Diablos Rojos del Toluca,
3: por favor.
1: Ahorita están de la vista insoportable.
3: Debieron haber sido campeones, ¿no?
1: Sí. Ah,
3: bueno, debieron haber sido campeones.
2: Sí. Pues nos concentramos en la CONCACAF, ¿no?
1: Claro,
2: estaban ahí, nos andaban ahí haciendo bullying por el tema internacional y dijimos, vamos por lo internacional. Y luego regresamos al torneo. Ahorita ya están reforzando para el siguiente torneo, pegarle duro ahí a la liga y también irnos a la Intercontinental a darle durísimo al Paris Saint-Germain.
1: Oye, ¿ya has visto todos los juegos, mi querido Iskander? ¿Cómo viste a la selección? ¿Tuviste chance a lo mejor de ir a la inauguración o no?
2: Nos invitaron, pero decidimos verlo tranquilitos por allá en mi ciudad, sentaditos, poniendo la atención. Bien, o sea, los vi bien, todavía un poquito desordenados, pero siento que a Aguirre regularmente le pasa eso, arranca así y de repente va como agarrando ahí ritmo. Entonces, pues arrancaron bien con el pie derecho.
3: ¿Qué nos vas a cantar?
2: Pues arrancamos fuerte ahí para presentarnos musicalmente ahí con nuestro auditorio, bueno, con su auditorio que me están prestando, gracias por eso.
3: Todo tuyo.
2: Y esto dice más o menos así.
3: Venga.

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4: 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Una 25.

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1: Oye, Iskander, cuéntanos de, ¿vas a estar de gira? ¿Cómo va la vida de Iskander?
2: Yo creo que es lo más importante que les voy a comentar hoy, aparte del fútbol, ¿no? Que yo sé que aquí es el tema rudo. Pero bueno, vamos a estar, ya está lista la gira por ahí, para que lo sepan. Por ahí para toda la gente, para todo el público, empresarios, etcétera. Y ya estamos ahí con el tour Música Bonita, que se divide en dos partes. La parte acústica, viene el tour acústico y el tour con toda la banda, con la full band por toda la República y por Centro, Sudamérica, Estados Unidos, vamos para España también. Vamos a estar ahorita, vamos ahorita a Argentina a hacer unas cosas por allá con algunos artistas.

0: y también para empezar a planear lo que va por Sudamérica. Viene por ahí el lanzamiento de un nuevo sencillo también que vamos a sacar ahorita durante el Mundial. Es una rolita romántica, pero que habla por ahí de que se juntan de que los mares se unen y cositas ahí bien padres también. Entonces viene mucha música, estamos estrenando música bonita, que es, bueno, ya tenemos un ratito ahorita, pero ya estamos ahorita por arrancar la gira, el tour en forma de música bonita. Entonces, pues bueno, ya estamos ahorita ya con todo el tema de armar todo lo que va a ser este show, platicando ya con todo el equipo, o sea, son muchas cosas las que hay detrás siempre de una gira. Entonces estamos ahorita con toda esta parte ya para estar tranquilos al momento de subir al escenario. Empezamos en agosto. Regresamos a Sudamérica en agosto y empieza el tour acústico, y en septiembre ya arrancamos con el tour en forma. Entonces, pues bueno, ya está ahí parte de las fechas en las redes. Las pueden ir checando, vayan a escuchar ya todos los temas que incluimos en Música Bonita, que es un recopilado de todos los éxitos, para que pues se refresquen con estas nuevas versiones grabadas completamente en vivo en una sola toma. Así que bueno, no se lo pierdan.
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Una 34.

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4: 1:37.
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1: Este es Kander con nosotros.
2: Y es algo así. Hola bonita, chiquita, preciosa. Estoy preparando para quitarte la ropa. Nadie te enseña cómo se hace eso. Todo es más fácil si empiezas por un beso. Dime cosita, chiquita y hermosa. Te has preguntado a qué sabe mi boca. Ya se han pasado a cosas sabrosas. Un poquito y te regalo una rosa. Rosas se miran en los matorrales. Se ve el invierno con los tulipanes. Y que

0: Iskander con nosotros. Para campeón del mundo.
1: Favorito.
0: Iskander.
2: Por el tema familiar y por el tema personal, yo creo que vamos por Argentina-México. Okay. Por el potencial, yo creo que va a ser por ahí, está fuerte Francia. Está fuerte ahorita, digamos, Alemania, que siempre es un contendiente digno. Francia, Alemania y Brasil, yo creo
1: Brasil
2: que
1: son, también lo pones ahí.
2: Son de los más fuertes, sí, claro. Brasil siempre es ahí también peligrosísimo. Y vamos a ver quién es el caballo negro. Yo creo que viene fuerte México, y Portugal. Y te digo, Argentina también, yo creo que va a estar ahí en la pelea, ¿no?
0: Pues ahí están. La verdad es que son los favoritos de Iskander. Iskander, muchas gracias por estar con nosotros.
2: Gracias, hermano.
3: Gracias.
0: Bienvenido siempre, ¿eh?
2: Quiero.
1: Oye, gracias. Tus redes sociales, Iskander, para la gente que nos está escuchando.
2: Arroba Iskander Oficial en todas las redes. En Facebook nada más estamos como Iskander Música. De igual forma, busquen Iskander Altas y Bajas, perfil verificado. Y por ahí yo estoy respondiéndoles casi todo el tiempo.
0: Pues muchas gracias, Iskander, por estar con nosotros.

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5: 1.57, 26 grados centígrados.
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2: Aquí llega esta cápsula que habla de la vida y los detalles de la misma de las estrellas del fútbol.
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2: Uno de los mejores futbolistas mexicanos, el Penta Pichichi, dentista, director técnico, él es Hugo Sánchez.
3: Hola, les habla su amigo Hugo Sánchez.
4: Hugo Sánchez mete la chilena, Mateo Bravo no alcanza, gol de Hugo Sánchez.
2: Hugo Sánchez Márquez nació un 11 de julio de 1958 en la Ciudad de México y a la edad de 11 años ingresaría a las filas de las fuerzas básicas de la UNAM. Su talento lo llevaría a ser parte de la selección juvenil de México, logrando el título en el Mundial Juvenil Amateur Sub-20 en Cannes, Francia, en 1975.
5: Obra buñante por el lado derecho, viene el peruano, su servicio, Hugo en el cabezazo, ¡gol de Hugo!
2: El 23 de octubre de 1976 debutaría con los Pumas de la UNAM. A los 19 años de edad, disputaría su primer mundial en Argentina, 1978. Con Pumas consiguió dos títulos de liga, una Copa de Campeones de CONCACAF y en 1979 ganaría su primer título de voleo.
4: Aquí está con la pelota el equipo de Pumas, la toca Leonardo Cuellar, manda el centro, ¡Hugo!
2: Dos años más tarde sería fichado por el Club Español Atlético de Madrid. Con ellos jugaría en 111 partidos, anotando 54 goles y obtendría su primer pichichi.
6: Colchonero poniéndose ya el uniforme y entrando a pisar el césped del estadio Vicente Calderón.
7: Esto fue después de que con Pumas se despidió ganando su último título de Liga en México la temporada 80-81.
8: Es un reto primero para mí mismo y posteriormente para la gente aquí en España y en Europa. El demostrar de que el fútbol de México será suficientemente capaz de estar a la altura de lo mejor en el mundo.
2: Ya con el Real Madrid, Sánchez ganaría 5 títulos de liga, sería acreedor a 4 pichichis, una bota de oro como goleador de Europa, levantó la Copa UEFA, una Copa del Rey y 3 Supercopas de España. Su espectacularidad para anotar fue lo que distinguía a Hugo, su cabeceo, tijeras y chilenas lo convirtieron en una leyenda de las canchas.
9: Momento histórico para el fútbol en España, en México. Atención, Hugo Sánchez está empatando la marca de 38 goles en una temporada de Sarra.
2: Con la selección mexicana tuvo 75 participaciones, anotando en 8 ocasiones en Copas del Mundo, jugando 3 mundiales. Otras playeras que vistió Hugo fueron las del Club América, Rayo Vallecano, Atlante, Linzer, Dallas Burn y Atlético Celaya. Como entrenador, lo ha sido para el Club Pumas de la UNAM, la selección mexicana, Almería y Pachuca.
5: Y Hugo la prende, ¡gol de Hugo!
4: Hugo Sánchez mete la chilena, Mateo Bravo no alcanza, ¡gol de Hugo Sánchez!
2: Un deportista de excelencia, indomable, sin duda el futbolista mexicano que rompió con todo lo establecido. Él es Hugo Sánchez.
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1: Está con nosotros el querido Gil Gilirín.
2: El tema es bastante serio. Están denunciando a Drake Bell por extorsión, mi querido Jesse.
1: Ándale, ahora ¿qué hizo este muchacho?
2: Pues fíjate que él tuvo un conflicto con su ex manager, Aitor García.
1: Ajá.
2: Aparentemente por un tema de faldas, dice, ¿no? Un tema sentimental, no entre ellos, sino que aparentemente Drake tenía la idea de que Aitor tenía un romance con la novia de Drake Bell. Esta situación, pues evidentemente complicó terriblemente la relación entre ellos, a decir de Drake. Según versiones, apuntan que Aitor no tiene absolutamente nada que ver con ella.
1: Okay.
2: El conflicto no está ahí, el conflicto es que con el ánimo enaltecido, ¿no? Drake Bell se ha encargado de mandarle mensajes intimidatorios, amenazas, y una desafortunada frase en donde le dice que todo lo que puede hacer en contra de Aitor se puede arreglar siempre y cuando Aitor le dé $10,000. Esto es extorsión, porque está usando recursos que evidentemente no son pues los permitidos por la justicia, ¿no?
1: No, man.
2: Y evidentemente, pues esto ha complicado tremendamente las cosas. Y ya en fiscalía hay ya una denuncia en contra de Drake Bell, por extorsión, porque aparentemente, derivado de este problema sentimental, pues Drake se atrevió a pedirle $10,000 para arreglar la situación. Esta es una primicia que estamos dando en este espacio. Hay audios que están presentados ya como pruebas, que pues en su momento presentaremos, si tú lo dispones, mi querido Jesse,
1: sí,
2: en este
1: pues
2: espacio,
1: lillo, claro.
2: Pues para comprobar que hay varios elementos en los que pues Drake Bell incurrió en un delito tremendo, que no es reversible, no es algo que se pueda retirar, porque entiendo que se persigue de oficio. Entonces, por lo pronto, es oficial que Drake Bell tiene una denuncia por extorsión interpuesta por su ex-manager Aitor García, que también fue manager, me parece, de Alex Syntek, ¿no?
1: Ah,
2: es un empresario que está involucrado con la parte artística, y que bueno, pues tuvo durante algunos años una relación cercana con Drake Bell. No es la primera vez que Drake Bell se ve envuelto en un escándalo. Él tiene un antecedente sumamente lamentable en Estados Unidos, involucrado con otro tipo de delitos mucho más serios, y bueno, pues hoy surge este nuevo escándalo alrededor de la figura de este cantante americano, y bueno, pues a ver de qué lado y cómo se pone la situación, Jessy.
1: Pues vamos a ver en qué depara, y que la justicia sea, mi querido Gil Gilillo. Esto apenas comienza, ¿no?
2: Por lo pronto lo están escuchando primero aquí.
1: Eso, como debe ser.
2: En el transcurso del día ya seguramente.
1: Con el hombre espectáculo de México, señoras y señores. Es el mañanero de Gil Barrera. Así lo vamos a poner.
2: Anda, ya está.
1: Sí, ya quedó, ¿no? Gracias, Gilillo.

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2: 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Dos veintiséis.

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1: La segunda de deportes, casi terminando este programa con Alfonso Arturo Vera Prendes, conocido como Jürgen el Gollito Vera, mi querido Poncho.
2: Mi querido Jay, amigos, a ver, la actividad para hoy la va a estar, pues, atractiva. Sí, hay cosas interesantes. A ver, todo empieza con España, que va contra Cabo Verde. Sí. O sea, la verdad, este juego, pues, luce muy, muy inclinado para la selección española. España está rankeada en el número 2 de la FIFA, mientras que Cabo Verde es la 67. Yo no sé si vaya a ser una goleada. Me imagino que Cabo Verde, pues, va a salir precisamente, pues, muy, muy a incomodar, etcétera, pero, pues, está la mesa puesta para que España se sirva con la cuchara grande. Además, es importante, ¿eh? Porque luego jugará más adelante en contra de Uruguay, ¿no? Que es un partido complicado.

0: Este me gusta, Mille. Bélgica contra Egipto.
1: Es buen juego, ¿eh?
0: Es muy buen juego. Me parece que es el mejor juego de hoy. Bélgica es un muy buen equipo europeo. Egipto es un grandísimo equipo africano. Así que yo creo que va a ser buen agarrón para que no se lo pierdan. Esto, será lo que sería el segundo partido de hoy. Arabia Saudita en contra de Uruguay. En Arabia Saudita, si recordamos la pasada Copa, le ganó incluso a Argentina. Fue el único país que le ganó a Argentina. Uruguay es un gran equipo con un muy buen entrenador como Marcelo Bielsa, que salió de ¿dónde?
2: Señoras, señores, estuvo en el zorro.
0: Eso.
2: Aquí le dieron su patadita.
0: Es exactamente. Yo creo que Uruguay va a sacar el partido. Y finalmente, Irán en contra de Nueva Zelanda. Ese sí, con todo respeto, está flojón, ¿no?
1: Oye, ahí pita el árbitro mexicano.
0: Sí, exactamente.
1: Ramos Palazuelos.
0: César Ramos Palazuelos será el
1: y colegiado. Ahí empata a los dos árbitros mexicanos que más copas del mundo han pitado. Uh-huh. Este es el partido del empate y el partido del récord para convertirse en el árbitro que más actuaciones en un mundial ha tenido será el próximo, que esperamos que lo vuelvan a poner, ¿no?
0: Sí. Bueno, pues mira, ahí está el dato, ¿no? Los árbitros mexicanos, ¿no? Que nos vemos a la historia de estas copas, han tenido pues decisiones polémicas, ¿no? Por ejemplo, Rubio en el 82, me acuerdo que expulsó a Maradona. Bricio Carter expulsó en su momento a Zidane y Ramos Rizzo fue el que expulsó, si no me falla la memoria, a Ronaldinho. Vamos a ver qué sucede hoy. Pero ese juego sí está flojito, ¿no? Irán, Nueva Zelanda, es a las 7 de la noche.
1: Un poco como como el partido del morbo.
0: Sí, pues sí, a ver. El tema que esté jugando Irán,
1: sí,
0: en Estados Unidos, la seguridad y todo, me interesa ver a la gente, ¿no? Cómo estará pues apoyando o no, ¿verdad? A los iraníes, a ver cómo reacciona. Esto es en Inglewood, allá en Los Ángeles, en el Los Ángeles Stadium.
1: Sí, ahí estará el árbitro mexicano César Arturo Ramos Palazuelos.
0: Ni más ni menos, que esperemos que haya llevado su gel, siempre está muy bien peinadito,
1: sí,
0: ¿no?
1: Sí, siempre.
0: Ese tipo, sí, que no sea la excepción.
1: Formal, muy, muy bien peinadillo, mi querido.

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4: 2:39.
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0: nos despedimos. Muchas gracias. Yo me llamo Jesse Cervantes y un excelente lunes. Adiós.
1: Jesse Cervantes. 247.

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1: Guadalajara, ¿cómo están? ¡Qué placer saludarlos! Ya son las 3:05. Bienvenidos al Radar EXA de EXA FM 101.1. Yo soy Alejandro Borja. En los controles está el Chico X. ¿Cómo está, Chico X? Oigan, el día de hoy tenemos un gran programa porque obviamente platicaremos de la promo más goleadora de la radio. Además, ¿cómo te puedes llevar tus boletos para la EXA Premier Supergirl? También, ¿cómo te puedes llevar boletos para Saint Malik con The Conical Tour, que llega este 17 de junio a las 9 de la noche en la Arena BFG? Tenemos un gran programa. Además, estará con nosotros Ricardo Durán con los deportes, el Chico X con lucha libre, y tendremos tendencias. También por ahí hablaremos de dinero, top 6, en fin, gran programa para que se queden con nosotros aquí en XFM 101.1. ¿Qué les parece si comenzamos con música, por favor, Chico X? Llega esto de Elena Rose, se llama Tú. Ya son las 3:06 y en todas partes, ponte EXA. Bienvenidos.

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1: Es momento de recibir al mismísimo Ricardo Durán, hermano.
2: Hermano, ¿cómo estás, mi estimado Alex Borja? Qué gusto saludarte en este inicio de semana. ¿Cómo andas, hermano?
1: Oye, sorprendido por los resultados aquí de España, que no le pudo ganar a Cabo Verde, el empate de Bélgica y Egipto, sorprendido también con el 7-1 de Alemania. El que me encantó, hermano, la manera de jugar de Japón, ¿eh? ¡Qué bárbaros!
2: Qué bárbaro, sí, la verdad, impresionante las cosas que hemos visto en este Mundi. Entre todo ese carrusel de resultados que tú decías, hermano, también llamó la atención el empate entre Brasil y Marruecos a 1.
1: Oye, sí.
2: Que fue uno de los partidos del fin de semana que más llamaba la atención. La goleada, obviamente, de Suecia 5-1 sobre Túnez. Y bueno, al final el equipo de Qatar que le rescata el 1-1 a Suiza. Uh-huh. En fin, varios empates los que se han dado. Sí. Y varios partidos que han quedado también mucho a deber, ¿no? Sí. Digo, el España-Cabo Verde que tú citabas de hoy por la mañana, bueno, creíamos que España la iba a tener.
1: En cualquier momento parecía que España metía el primer gol.
2: Iba a caer, ¿no?
1: Sí, claro.
2: Sí, pero... y a la mera hora pues no cayó nada, ¿no? O sea, la verdad fue muy triste ver que no pudiera resolver el partido la Roja, pero pues bueno, pues ahora le queda todavía camino para el equipo de Luis de la Fuente. Los que también están sufriendo, pues Bélgica, hermano, a duras penas salvó la derrota ante Egipto. Egipto dominó el partido, estuvo muy cerca, incluso de meter un segundo o un tercer gol, y al final pues un autogol cuando Romelu Lukaku hacía presión para tratar de clavar el empate belga, pues bueno, no lo consigue, le marcan el autogol y 1-1 para el conjunto de los Diablos Rojos, ¿no? Habrá que esperar, en un ratito más se juega el Uruguay contra Arabia, que es de los partidos que restan todavía para la actividad de este inicio de semana.
1: Sí.
2: Y el último que se estará jugando ya más en la noche, a las 7, si mal no estoy,
1: sí, a las 7.
2: Y no me falla la memoria, Irán-Nueva Zelanda, que es el partido donde va a debutar nuestro estimado César Arturo Ramos Palazuelos. Para el día de mañana, hermano, también hay actividad desde muy tempranito. A las 10 de la mañana Austria enfrenta a Jordania, a la 1 de la tarde Francia-Senegal, 4 Irak contra Noruega, y a las 7 sin duda alguna el partido que para muchos será el que no se pueden perder, Argentina contra Argelia, la presentación del campeón
1: y es el, y la que, es el que va
2: de,
1: por tele,
2: de Messi y compañía, hermano.
1: Es el que va por tele abierta, hermano, ¿no? Para mañana.
2: Sí, lo va a poder escuchar usted a través de las dos televisoras mexicanas más importantes, para que pueda decidir con quién quiere escucharlo, ¿no?
1: Sí, pues ya ves que se están tirando, que uno transmite...
2: Anda en el baño.
1: Uno transmite en el baño y desde ahí salpica a todos, dice...
2: No, mentiras no dijo.
1: Mentiras no dijo, totalmente.
2: No, no, no. Decía un amigo que en paz descanse, la verdad no peca, pero incomoda, hermano. Y les dolió,
1: Totalmente de acuerdo.
2: Pero sí. Oye, en otros resultados del fin de semana en otros deportes, pues bueno, los Knicks de Nueva York ganaron ya las finales de la NBA.
1: Te lo dije, hermano.
2: Hermano, ya ni me lo recuerdo. Terminaron venciendo 4-1 a los Spurs de San Antonio, donde pues, obviamente el MVP tenía que ser solamente para una persona que lo dominó de principio a fin en los 5 partidos, y estoy hablando de Jalen Brunson, que bueno, imagínate, ganaron el último partido 94-90 los Knicks de Nueva York, y 45 puntos fueron del señor Jalen Brunson, así que sin objeción alguna para que fuera llamado el MVP de las finales, y además donde regresara el título a los Knicks de Nueva York, 53 años de la última vez que habían levantado a Larry O'Brien. En otras cosas, bueno, Sergio Checo Pérez termina en la posición 14 en el Gran Premio de Cataluña de Barcelona en Montmeló. El triunfo fue para el piloto británico Lewis Hamilton, que regresa a lo más alto del podio, su primera ocasión vestido con el rojo del cabalino rampante de Ferrari, y bueno, pone ahí a pelearle, hermano, a Kimi Antonelli, que tuvo que abandonar la carrera, y bueno, pues ya está en segundo lugar el señor Lewis Hamilton.
1: ¿Cómo dijiste, cabalino rampante o qué?
2: El cabalino rampante de Ferrari, claro.
1: Ay, hermano, qué bonito hablas, qué bárbaro. Caballito.
2: Parte de lo importante, hermano. Oye, para los fanáticos del béisbol también regresó Alejandro Kirk. Ajá. Con los Azulejos de Toronto y lo hizo de buena forma, de 3-3, impulsó dos carreras, metió dos hits. Así que Alejandro Kirk está de regreso después de 62 partidos que se perdió por una lesión en el pulgar, el catcher de los Toronto Blue Jays.
1: Oye, y también Isaac del Toro, el ciclista mexicano, creo que ganó, ¿no? O sea,
2: yo ganó,
1: creo...
2: hermano, ganó, sí. Ganó la etapa del ciclismo, okay, del Tour de Rovigneux, allá en Los Alpes.
1: Sí,
2: regresó la semana antepasada, si mal no estoy. Después de la caída que tuvo a principios de año, ya pudo volver a participar. No había ganado, pero bueno, ahora otra vez el Torito se vuelve a poner, sí, en lo más alto del podio. Así que ahí va el ciclista mexicano otra vez dando de qué hablar. Oye, cuando va a empezar la temporada importante del ciclismo allá en el Giro de España, la Tour de France, y empezarlo otra vez a dar seguimiento al juvenil ciclista de Baja California.
1: De Ensenada, Baja California, de 22 años, nada más, ¿no? Bueno,
2: es un torito, hermano, es un torito.
1: Es un torito, de verdad. Pues bueno, mi querido Rick, durante B, a las 8 de la noche, te pueden ver por ahí en Silbatazo Inicial, ¿verdad? En Canal 10, Quiero TV.
2: Es correcto, hermano, acá los esperamos a partir de las 8 de la noche en Quiero TV, Canal 10, con el Silbatazo Inicial. Todo el resumen informativo de lo que se ha vivido el día de hoy y todo el fin de semana, así que ya lo sabe, acá los esperamos.
1: Oye, que hay un tema ahí con Corea, ¿verdad? Estaba viendo, hermano, ahí.
2: Sí, como que alguien filtró audios de los coreanitos.
1: Algo que...
2: Y se enojaron, hermano.
1: Oye, y también que Son, uno de sus jugadores, no cumplió el servicio militar o no sé qué, y se pusieron como... se unieron como equipo contra la prensa. Y hay un tema ahí, Corea, está raro.
2: Todo eso le va a servir para que se ahí medio rasguen las vestiduras,
1: sí,
2: de cara al partido ante la selección mexicana, que por cierto va a llegar mañana,
1: okay,
2: aquí a la Perla Tapatía, así que se va a volver loca la ciudad.
1: Ay,
2: estarán arribando más o menos como a las 7 de la tarde.
1: ¿Dónde se van a hospedar, sabes?
2: ¿Eh?
1: ¿Dónde se van a hospedar, sabemos?
2: En la plaza donde era el antiguo Club Guadalajara, hermano.
1: Ah, okay, en Midtown. Okay.
2: Ándale, ahí se van a quedar en el hotel, sí, en el hotel de París. Ajá. Ahí se quedan, hermano.
1: Híjole, no, pues sí, va a estar medio caótico de la ciudad,
2: Sí. Y luego van a entrenar acá por el estadio del Guadalajara.
1: Y luego con socavones en López Mateos, imagínate.
2: No, ni le muevas ya. Estamos bien.
1: Rick Durante, buena semana, hermano, y ahí estaremos en contacto en estos días, ¿te parece?
2: Claro que sí, hermanito, ya te la sabes, aquí estamos al pendiente, te mando un abrazo, saludos a todo el auditorio, que tengan un excelente inicio de semana, hermano.
1: Igualmente,
2: abrazo.
1: Un abrazote, ya son las 3:20, vámonos pues con esto de Mar Solís, se llama Fuiste Tú, y lo escuchas aquí en XFM 101.1.

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1: Así, pero llegando y volando. No, volando.
2: Mi panza no me deja.
1: Caminando sobre las cuerdas, puede ser.
2: Puede ser. Equilibrio, pero sí.
1: ¿Cómo está mi Chico X?
2: ¡Ey! ¡Qué gusto!
1: Para hablar de lucha libre, porque ¡hombre! A cartel mañana en Martes de Glamour, ¿eh?
2: Vaya cartel, se viene el día de mañana. Y es que, a ver, el día de mañana, bendito sea el cielo, Consejo Mundial de Lucha Libre tiene una colaboración, un contrato dual con New Japan, luchadores japoneses que siempre o casi siempre
1: son como luchadores muy atractivos, aéreos y demás, ¿no?
2: Ajá, hay de todo tipo de estilos, aéreos, a ras de lona y todo. Pero la verdad es de que la lucha libre japonesa hoy por hoy es una de las mejores a nivel mundial. Órale. Además de que, bueno, New Japan es la mejor empresa de lucha libre del otro lado del mundo. Y pues qué bueno que hacen estas colaboraciones con Consejo Mundial de Lucha Libre, porque además de eso tienen leyendas. Y el día de mañana, Martes de Glamour, viene una leyenda de Japón que a lo mejor las nuevas generaciones no lo van a conocer, pero las viejas tal vez sí. Tú si lo ubicas, ya te lo enseñé quién es. No te estoy diciendo viejo, no me pongas esa cara. Pero viene nada más y nada menos que mañana Tiger Mask.
1: Tiger Mask.
2: Este luchador japonés, que es un legendario personaje, pues, de la lucha libre japonesa.
1: Sí.
2: El tigre enmascarado original, pues, fue interpretado por el luchador Satoru Sayama en el 81. El personaje nació originalmente, pues, como el protagonista de un manga y anime del mismo nombre. Y
1: está
2: tuvo tanto.
1: Está muy bonita.
2: Entonces, ese personaje tuvo tanto éxito que, pues, obviamente las empresas quisieron llevarlo a la vida real.
1: Claro.
2: Y pues a lo largo de los años, el manto de Tiger Mask ha sido tomado, pues, por varios luchadores actualmente. Que la versión de hoy que tenemos, que de hecho ya inicia su gira de despedida,
1: Tiger Mask IV.
2: Es la cuarta generación.
1: Okay.
2: Y actualmente ese personaje lo posee el luchador Yoshihiro Yamazaki. Él es el que lo interpreta actualmente y es quien está haciendo. A ver, tu nombre, nombres en japonés,
1: Yoshihiro,
2: a ver si te
1: Yamazaki,
2: sale.
1: Yoshihiro Yamazaki, claro, rapidísimo.
2: Bueno, el caso es de que este gran luchador y, pues, leyenda de la lucha libre a nivel mundial va a estar el día de mañana presente acá en Guadalajara. Ya el viernes.
1: Ya inició su gira.
2: De despedida el viernes.
1: En México con un triunfo en la Arena México.
2: Luchó haciendo equipo con Neón y Commander. Ellos iban contra Bárbaro Cavernario y su contraparte, vaya, su enemigo
1: Black Tiger.
2: Que el manto de Black Tiger lo tiene actualmente el primo de Místico, que antes se llamaba Magnus. Entonces, este gran luchador, ya ves que su máscara se parece un poco. De hecho, este personaje de Black Tiger ha pasado también por luchadores mexicanos. Uno de ellos, bueno, no tan mexicano, pero es Eddie Guerrero. Eddie Guerrero portó el luchador, el personaje de Black Tiger. Entonces, está bastante bueno, bastante interesante. De hecho, si checan ahorita Ticketmaster, creo que ya literalmente sold out. Quedan, yo creo que puras gradas. Porque además, el día de mañana, además de que va a estar esta leyenda nipona acá en Tierras Tapatías,
1: explica lo que va a haber mañana.
2: Sí, no, hombre. Ahí te va. En la lucha estelar está Tiger Mask Cuarto y Okumura, que es otro luchador japonés, contra Black Tiger y el Maestro Averno. Eso en la lucha estelar.
1: El Maestro Averno.
2: Sí, que a cada rato le saludan a su mamacita ahí en la Arena Coliseo.
1: Hermano, déjame decirte que creo que es soldado.
2: Es soldado. Bueno, qué triste para los que no alcancen su boleto.
1: Ya no hay nada.
2: ¿Nada? ¡Oh, por Dios! Se acabaron los boletos, señores y señores. Estamos sold out. Qué chido, pobre para los que no alcanzaron. Porque, de verdad, mañana, aparte, la función de mañana se llama Legado. ¿A qué voy con esto? En cada lucha va a haber como 8 o 9 tipos arriba del ring. De entrada, creo que es una lucha de dinastías. Okay. Por ejemplo, en la semifinal tenemos a la dinastía Guerrero, que es Último Guerrero y Gran Guerrero. Aparte, Blue Panther e hijo de Blue Panther contra Euforia y Soberano Junior. Uh-huh. Además, también Panterita del Ring y Máscara Dorada, que Máscara Dorada antes se llamaba Panterita del Ring Junior. Antes de ser Máscara Dorada. Okay. En otra lucha también tendremos a Felino y Felino Junior, Stuka Junior e hijo de Stuka Junior, Villano Tercero Junior y hijo de Villano Tercero Junior, Bárbaro Cavernario y Príncipe Daniel. Uh-huh. Tendremos también la participación de los hermanos Calavera Junior 1 y 2 contra Dark Panther y Blue Panther Junior, Gemelo Diablo 1 y Gemelo Diablo 2, que ellos son de Puebla. Okay. Y Ráfaga Junior. Es pura lucha de dinastías, además de que por fin tendremos un mano a mano entre Draego y Persa.
1: Que lo tuvimos aquí a Draego, ¿no?
2: Exactamente. ¡Oye! Entonces va a estar bastante bueno. Y hay un torneo cibernético, que va a ser torneo, pero de Amazonas, en donde van a estar Rina, Dominia, Tabata, que según yo, Tabata casi no viene aquí a Guadalajara. Yo creo que a lo mucho
1: pocas veces.
2: A lo mejor de 5 años que yo llevo recién que volví a la arena, yo creo que la he visto como 1 o 2 veces nada más en 5 años a Tabata, que Tabata es la hija de Último Guerrero y Lluvia. Okay. Además de que también está presente Náutica, Hécate, la Brujita, que esta luchadora sigue sorprendiendo semana tras semana, y regresa Ivana, que también no la habíamos visto, yo creo que en un mes, más o menos 3 semanas, que no la programaban. Qué chido que ya ahora sí la programaron. Y Dulce Kitty y Princesa Águila. En este torneo es todas contra todas. Así que va a estar bien bueno.
1: La mejor va a quedar.
2: La mejor se lleva el gane. Entonces está muy, muy, muy, muy cargado el cartel de mañana. Principalmente por esta leyenda. Que estos luchadores, por ejemplo, Tiger Mask, a que ahora es su cuarta generación y gira de despedida. Ajá. Es de esos luchadores que mínimo tienes que ver una vez en la vida.
1: Te va a tocar verlo, hermano.
2: Así como en la música, claro, que tienes bandas icónicas que tienes que ver mínimo una vez. Ajá. Así con este luchador.
1: Órale.
2: Y el día de mañana pues va a estar acá en Tierras Tapatías. Qué chido, qué emocionante.
1: Sí, pues ve, ya no hay boletos.
2: Y pobre del FOMO que les va a dar a las personas que no fueron. Además de que, pues bueno, ahí va a haber más sorpresitas. Creo que va a haber una firma de autógrafos. No sé si con él o con algún otro luchador. Pero por lo regular suelen hacer eso.
1: Oye, que ya viene el aniversario también.
2: Ya viene el aniversario. Todavía no dan la fecha exacta. Pero, si ya tenemos estas funciones.
1: Este tipo de funciones.
2: No me imagino que va a haber para el aniversario.
1: ¿Cuándo es?
2: El aniversario.
1: Bueno, todavía no dan fecha.
2: Todavía no dan fecha.
1: Pero tú sí sabes, ¿no?
2: Pues todavía no. Hay un estimado. Pero okay, no, vale, se los voy a spoiler todavía. Además de que, bueno, en otras noticias también, para irnos ya de rapidito, ya no falta mucho, el banco pues nos sigue atorando, ¿verdad? Yo creo que hay que endeudarnos porque Lucha Libre AAA pues ya anunció oficialmente su próximo evento especial, Verano de Escándalo.
1: ¿Cuándo?
2: Que es desde Aguascalientes.
1: Aguascalientes.
2: El 25 de julio en la Arena San Marcos.
1: Ah, qué chido, va a estar bueno.
2: Yo fui el año pasado y la arena.
1: ¿Ahí también?
2: Sí, ahí fue. Por lo regular, Verano de Escándalo casi siempre es en Aguascalientes.
1: Órale.
2: Entonces se pone bastante chido. Lo interesante y lo curioso también es de que seguramente aún no han dicho qué combates va a haber o qué luchadores estarán presentes, pero es 100% seguro de que va a haber luchadores del roster de WWE, y como pues muchos luchadores.
1: ¿Cabe mucha gente en la Arena San Marcos?
2: Yo creo que como unas 12,000-15,000 personas, más o menos.
1: Grande.
2: Sí, está grandecita, y la neta es de que sí está muy bonita y es de muy fácil acceso. Todo está bien cerca en Aguascalientes. Entonces se puede ir caminando.
1: 25 de julio, sábado 7 de la noche.
2: Ajá. Entonces se agrega otro evento más de lucha libre a la cartera.
1: El boleto
2: móvil. Ay, no, ya no puedo sangrar más.
1: Pues
2: es
1: no que, compre,
2: a ver,
1: hijo.
2: Es Verano de Escándalo. Luego en agosto, el Gran Slam de la Arena México con AEW. Y luego en septiembre viene el House Show de Guadalajara de WWE. Ajá. Y luego vienen los 2 eventos que son para Netflix televisados de Raw y SmackDown. Y luego Triple Manía en la misma semanita. Y la siguiente semana, el día 18 de septiembre, pues es el aniversario del Consejo Mundial de Lucha Libre, el número 93.
1: ¡Órale!
2: Entonces, ya no tengo dinero, estoy pobre.
1: Mira, ahí te va, experiencia, acceso 360, 8,000 cada boleto, ¿eh?
2: O sea, pero por la experiencia está bien.
1: Experiencia, access, Q&I, no sé qué sea, 6,320. Ringside VIP 2878, cancha 1728, diamante 981, oro 578 y gradas 406. Pues no, y todavía hay boletos de gradas, mijo, así que
2: no está tan caro a comparación del año pasado. Ese no. No lo subieron tanto. Yo creí que iba a estar un poquito más
1: 406
2: caro.
1: Pesos a las gradas, ni modo.
2: Pues mira, con tal de estar presentes, no, y aparte Aguas lo tenemos aquí bien cerquita, entonces
1: a 2 horas y media, sí, está Aguascalientes.
2: Así que anímese, que como le repito, puede que vengan luchadores de WWE aquí a México, entonces no se lo puede perder a Aguascalientes. Okay, y ya por último, también en otras noticias, pues el acosador de Liv Morgan, esta luchadora del roster de WWE, de Raw, miembro del Judgment Day, pues fue declarado no culpable debido por padecer un trastorno mental. Shawn Chan, según el informe del medio Post Wrestling, Chan fue detenido en junio del año pasado tras intentar entrar a la casa de la superestrella de WWE armado con una pistola de aire comprimido.
1: Ah, caray.
2: El Tribunal de Distrito de los Estados Unidos para el Distrito de Medio de Florida determinó que Chan no era culpable por razón de demencia mental del cargo de violencia doméstica interestatal. La vista judicial duró poco de 30 minutos. Ajá. Y pues Chan renunció a su derecho a ser juzgado por un jurado, permitiendo pues que la jueza Mary S. Scriven fue quien decidiera el resultado del caso.
1: Okay.
2: Además de que dos psicólogos independientes concluyeron que Chan era incapaz de comprender la gravedad o el carácter ilícito de sus actos debido pues a la severidad de su enfermedad mental. Los especialistas señalaron que Chan nunca había recibido tratamiento por problemas de salud mental y que no había acudido a un médico en más de 20 años.
1: ¡Órale!
2: Entonces, bueno, por estas razones, el acosador de esta superestrella de WWE fue declarado no culpable.
1: Pues bueno.
2: Y el día de hoy, por último, Monday Night Raw, que está bastante interesante porque tendremos el regreso al cuadrilátero de Chad Gable después de perder la máscara contra el grande americano. Uh-huh. Y él vuelve a competir en el ring para enfrentarse a Rusev. También tendremos el torneo de Rey y Reina del Ring. Uh-huh. Que va a continuar pues con las luchas clasificatorias. En la semifinal de hombres tenemos a Dominic Mysterio, el hijo de Rey Mysterio, uh-huh, contra este mastodonte torote de Oba Femi, que fue quien se supone retiró a Brock Lesnar, pero que siempre no, pero que luego sí, entonces ya no se sabe y qué onda.
1: Okay.
2: Y en la de mujeres tendremos a Raquel Rodríguez contra la japonesa Io Sky, además de que tenemos el regreso de Roman Reigns, quien estuvo en la Casa Blanca con Triple H disfrutando del evento de la UFC que se hizo ahí en el patio de del presidente.
1: ¿Con Donald Trump?
2: Con Donald Trump.
1: Míralo.
2: Entonces todo eso el día de hoy, merengues, y pues mañana lo lamento mucho.
1: Mucho, hermano.
2: Obvio que sí.
1: Nos va a dar mucho fomo verte ahí. Y subes muchas historias, ojalá.
2: Sí,
1: en tiempo real.
2: Ojalá veas mis historias.
1: En tiempo real, ¿no? De preferencia en tiempo real, no. Ah, sí, voy a subir. Súbelas.
2: Sí, las subo.
1: Soy el X Oficial. 15 minutos ya para que sean las 4 de la tarde. Vámonos pues con más música. Llega esto de Years and Years. Se llama King. Y lo escuchas en XFM 101.1.

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4: 3.59,
6: 27 grados centígrados.
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0: es Bruno Mars con I Just Might aquí en XFM 101.1, 4 ya con 8 minutos. 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Vámonos con lo que sigue, Chico X, por favor.
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0: Oigan, amigos de Exa, hace décadas existían profesiones pues muy peculiares. Muchos trabajos desaparecieron cuando la tecnología y la infraestructura moderna hicieron innecesarios ciertos servicios. Así que a continuación tenemos algunos trabajos reales que ya no existen. Vamos con el lechero. Sí, el lechero. ¿Cuántos chistes no hay del lechero? Bueno, llevaba la leche hasta la entrada de las casas antes de que se popularizaran los refrigeradores domésticos. También el lector leía las noticias en voz alta en las fábricas para que los trabajadores pudieran soportar el turno y estuvieran informados, ¿eh? Otro es colocador de pinos en el boliche. Sí, había una persona que reacomodaba los pinos de boliche a mano mientras las bolas seguían llegando al siguiente turno. ¡Ay, qué padre este trabajo! ¡Despertador humano! ¡Órale! Recibía un pago por despertar a los trabajadores antes de que los relojes despertadores fueran baratos, porque antes estaba muy caro. Entonces había alguien que te tocaba la ventana desde afuera y era tu despertador humano. ¡Mira! ¡Siguiente! Limpiador de letrinas. No, ese sí no. Vaciaba los pozos ciegos por la noche antes de que existieran las alcantarillas modernas. Otro es el recolector de sanguijuelas. Caminaba por los pantanos para recolectar sanguijuelas para los médicos. Ok. Farolero. Encendían las faroles de la calle una por una antes de que la luz eléctrica se hiciera cargo. Wow. Cortador de hielo. Cortaba el hielo de los lagos congelados en bloques antes de que existieran los refrigeradores. Ok. Computadora humana. Hacía matemáticas complejas a mano antes de que existieran las computadoras electrónicas. Muy bien. Operador de telégrafo. Transmitía en código Morse antes de que los teléfonos hicieran que la distancia pues se sintiera pequeña, ¿no? Recolector de alcantarilla. Buscaba monedas en las cloacas porque la pobreza hacía que valiera la pena, ¿eh? O sea, imagínate por la noche ahí buscando alguna monedilla y demás. También está el telefonista. Conectaba las llamadas manualmente antes de que el enrutamiento telefónico fuera automático. Ok.
2: De ahí existe el bueno. ¿Eh? De ahí existe el bueno.
0: ¿Cuál bueno?
2: El bueno de ahí.
0: ¿A poco? Porque de ahí existe el bueno. Ajá, bueno, y los empalmaba. Ah, mira, de ahí existe el bueno, ok. Bueno, siguiente. Cazador de ratas. Cazaba ratas cuando las ciudades temían a las enfermedades y a la comida arruinada, obviamente. Así que bueno, estos fueron algunos trabajos reales que, bendito sea Dios, ya no existen. Vámonos con más música. Ya son las 4:13. Llega esto, que es música nueva, lo más reciente de Olivia Rodrigo. Se llama Stupid Song y lo escuchas en XFM 101.1.
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0: con No hay que llorar en XFM 101.1. 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
0: 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Llega la Rosalía, se llama Sauvignon Blanc y lo escuchas aquí en EXA FM 101.1.

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0: girl. Ya son las 4 con 31 minutos. Die, die de Shakira. Oigan, bueno, vamos a ver quién se va a la extra premier de Supergirl este próximo lunes 22 de junio a las 8 de la noche en pantalla IMAX aquí en Cinépolis Galerías. Así que, ruleta, por favor, pásele y haga lo suyo. El audio ganador es este.
1: Alex, quiero boletos para la extra premier. Mi nombre es Luis Eduardo Gómez Buenrostro.
0: Luis Eduardo Gómez Buenrostro, felicidades, ya tienes tus boletos para la extra premier de Supergirl. Vámonos con música, Emanuel LB, tu partida bebé, y lo escuchas en XFM 101.1.

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0: Amigos de XFM 101.1, oigan, ¿qué creen? 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
6: 4:43.
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0: Ya a las 4:52, recuerden que mañana andaremos por las calles de la ciudad de Guadalajara con, obviamente, la promo más goleadora de la radio, con muchísimas sorpresas y boletos para Sebastián Yatra, mañana por ahí de la 1:00 p.m. Oigan, mientras se van a quedar muy bien acompañados por Exa Hits y después llega Perra Tarde. Gracias, Chico X, que estuvo en los controles. Soy Alex Borja y esto fue...
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1: 528. 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
1: 5:32.

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2: 5.59, 26 grados centígrados.
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